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1: Es la hora 19:38 minutos.
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Muy buenas noches, Zamora. Atención, provincia de Zamora Chinchipe. Gracias a todos. Zamora, Loja, Morona Santiago, Azuay, Quito, todo el Ecuador, que está conectado a través de la web. También en la ciudad y provincia, en los 106.9. Agradecemos el que estén conectados ya. Y así es como arranca Espacio Nitro. En estas dos horas donde las guitarras tienen permiso para rugir, la batería no conoce freno y el bajo tiene la obligación de hacer temblar las paredes. Esto es la Z106.9 FM. Desde Zamora para Ecuador y para el mundo, desde cabina le saluda Luis Aníbal Betancur. Arrancamos Espacio Nitro. Y esta noche tenemos una edición especial, porque ya saben, la primera hora siempre se la vamos a entregar completamente a nuestro metal. Metal ecuatoriano. No sin antes saludar a todos nuestros grandes amigos y maestros que están en sintonía. Agradecer a cada uno de ellos, al señor Jonathan Peralta, Pablito Andrade, quienes están ya en sintonía de Radio La Z en Espacio Nitro. Y también a cada una de las personas, maestros y maestras que hacen los rock shows desde Loja, Zamora y Yanzaza. Ya lo saben, agradecerles porque siempre están en sintonía, semana a semana, presentes para una edición más. Esto es Espacio Nitro. Bandas que nacieron aquí, que ensayan aquí, que componen aquí, que están demostrando que en este país hay talento, identidad y muchísima pólvora musical. Claro que sí. Más adelante también tendremos una visita especial desde Loja. Llegan los chicos de Pur Wayne, una nueva generación que viene haciendo ruido y que este viernes 25 de septiembre estará presentando un evento especial dedicado al New Metal con música de Linkin Park, Korn, System of a Down y Slipknot. Vamos a conversar con ellos sobre sus canciones, sus influencias, la escena lojana y por supuesto sobre esta presentación en el Café Cultural El Bosque. Una entrevista con los Pur Wayne de Loja. Así que ya lo sabes, esta edición viene cargada con mucha música y también con sorpresas, novedades que tenemos en este día. Así que ya lo sabes. Pero antes, metal ecuatoriano, nuevas canciones que también les vamos a presentar en Espacio Nitro, en la Z, en los 106.9, donde el rock nunca muere. Así que empezamos con esta hora de metal ecuatoriano y nos vamos, por supuesto, a la ciudad de Loja para en este primer bloque presentar a una banda ya muy conocida en nuestro medio, señor Wilmer González, también a quien enviamos un fuerte abrazo, un saludo a la distancia, quienes también están preparándose para nuevas y futuras presentaciones y dándolo todo para lo que se viene más adelante, que les estaremos comentando también. Así que arrancamos en este lunes 21 de septiembre del 2026, siendo ya 20 horas 5 minutos, saludando a toda nuestra gente, a nuestros hermanos metaleros y metaleras, quienes gustan de esta música que nos apasiona. Gracias por estar siempre presentes. Desde ya arrancamos, les dejo con Ángel Supremo y esto es En Tus Sueños.

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1: Y así es como damos inicio en este lunes 21 de septiembre de 2026, agradeciéndote como siempre por estar en sintonía de Espacio Nitro. Y esto eran Los Abstracto con Lamento del Caimán. Luego escuchábamos Los Ángel Supremo en Tus Sueños. Grandes temas, grandes bandas. Claro que sí, talento lojano. Como siempre, apoyando lo nuestro y dando inicio en este 593. Contarte también que se viene Cuando el Arte Cobra Vida. 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Música, teatro, historia, rock, conciencia, y una experiencia que te llevará a un lugar donde la música cobra vida. Ya lo sabes, Teatro Benjamín Carrión Mora, en la ciudad de Loja, este viernes 2 de octubre del 2026 a las 20 horas. No te puedes perder una noche para quienes creen que el rock también puede contar historias, para quienes buscan algo diferente y para quienes quieren ser parte de una experiencia que va más allá del escenario. Las entradas están a la venta en Micromercado Raquelita, Tona Bonsai Studio, Monkey Store, Pizzi's Marisquería, Comercial JC y otras boleterías del teatro. Ya lo sabes, no te puedes perder este 2 de octubre del 2026 a las 20 horas. Teatro Benjamín Carrión Mora. Cuando el Arte Cobra Vida, El Reino Perdido, lanzamiento de este gran disco. Y un saludazo enorme para Juan Carlos, también para quienes hacen Abstracto en la ciudad de Loja. Saludamos también a nuestros amigos maestros de maestros. Claro que sí, el señor Marlon Carrión, Jonathan Peralta, al doctor Santiago López, también a Pablito Andrade, quienes están en sintonía. Mi hermano Jefferson Betancur, un fuerte abrazo. Y a todos quienes nos escuchan en esta noche, el señor Felipe Mena también, que está conectado. Gracias por sus mensajes y por estar en sintonía. Nos vamos con algo, lo más reciente y lo más nuevo, lanzado el 30 de agosto del 2026. Hablamos de esta banda, los quiteños Viuda Negra. Y luego estarán también con su lanzamiento de su sencillo, los cuencanos Vasca, con el tema Arderás. Nos vamos con algo de los Viuda Negra y esto es Poeta Suicida, en lo más reciente de esta gran banda, el lanzamiento de su sencillo lanzado el 30 de agosto del 2026. Y esto es Viuda Negra, Poeta Suicida. Súbele el volumen.

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1: Sonando lo más reciente, su sencillo Arderás, Los Cuencanos Vasca. Y escuchábamos este tema. Claro que sí, anteriormente también estaba lo más reciente de Los Viuda Negra con Poeta Suicida. Lanzamiento realizado el 30 de agosto del 2026 de los quiteños, ya oficialmente con este tema, Poeta Suicida. Esta banda emblemática de rock ecuatoriano, Viuda Negra, su título Poeta Suicida, ya lo sabes, está disponible. Lo puedes seguir solicitando en los diferentes programas que escuchas en Loja, Zamora, Chinchipe, y la provincia de Zamora, Chinchipe, como lo es en Zamora y Yanzaza, a quien también quiero enviar un fuerte abrazo al señor Dani Díaz, maestro de maestros, a Joan Chacha también, quienes están conectados, nuestro amigo David Soto. Gracias a toda la hermandad metalera del sur del país. Gracias por estar en sintonía. Y continuamos. Claro que sí, comentarles que se viene ya. Está lo último del... Es un comunicado para las bandas de metal. Esto sí que es importante. Se reactiva el Metal Battle Ecuador, ya lo saben, la competencia que busca representantes nacionales para la ruta internacional hacia el Woken Open Air. Y el reloj está corriendo, las inscripciones cierran este miércoles 23 de septiembre, es decir, quedan muy pocos días. Si tienes una banda, música propia y quieres componer, quieres poner a prueba tu propuesta, este es el momento. Las inscripciones se realizan a través de metal-battle.com/ecuador. Ya lo sabes, metal-battle.com/ecuador. Ahí encontrarás el formulario y las bases. Y aquí hacemos un llamado especial a las bandas de Loja, Zamora Chinchipe, del sur del Ecuador. Tenemos músicos, tenemos canciones, tenemos escenario. Ahora lo que hay que hacer es que el país escuche lo que está pasando en nuestra región, ya lo saben. Así que a todos los rockeros, metaleros, no dejen para último minuto, que el Metal Battle Ecuador ya está en su cierre de inscripciones este miércoles 23 de septiembre.

Y nos vamos también saludando a todos quienes están conectados, a quienes nos han solicitado sus temas. Gracias también. Nos enviaban la referencia, claro que sí. El rock ambateño estaba de fiesta este fin de semana, este sábado 19 de septiembre, en el Teatro al Aire Libre, en el Día del Rock Ambateño. Estuvo presente la banda Triple X, que celebraba ya sus 31 años de trayectoria con un esperado reencuentro. El regreso oficial de su vocalista Salomón Jiménez, su vocalista original, que regresaba después de 15 años para interpretar temas como Siempre en mi mente, Dama de la Oscuridad y El Poder del Metal. Esto se vivió el 19 de septiembre en el Teatro al Aire Libre a las 14 horas. Así que nos vamos con algo que habían solicitado. Esto es El Poder del Metal, los Triple X, sonando aquí en Espacio Nitro. Te acompañamos hasta las 22 horas. Sube el volumen.

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1: Así es, estás en Espacio Nitro y te acompañamos hasta las 22 horas, agradeciendo siempre tu grata sintonía, saludando a nuestros amigos y amigas quienes nos escuchan, también a nuestros grandes amigos que envían sus peticiones. Y escuchábamos la banda Saqueo, Bella Animal, solicitada por nuestro amigo David. Un fuerte abrazo en la ciudad de Zamora. Te escuchábamos también a la banda Sigma Detonador. Nuestro amigo Jonathan Peralta en la ciudad de Loja nos pedía esta gran banda, su tema Venganza, una de las composiciones más directas de la banda ecuatoriana de Heavy Thrash, originarios de Quito, y este grupo se ha caracterizado dentro de la escena independiente por un sonido veloz y contundente, marcado por la estética del metal con corte clásico con tintes de thrash urbano. Ahí escuchábamos el tema Venganza de los Sigma Detonador. Y también estaba los Triple X, que justamente están ya en sus 31 años de trayectoria. Y escuchábamos ahí el tema El Poder del Metal, que justamente estuvieron en vivo y en directo el pasado sábado 19 de septiembre en el Rock Ambateño.

y nos siguen llegando sus peticiones. Un saludazo para nuestra amiga Leti también, quienes ya nos solicitan sus temas. Claro que sí, con mucho gusto los programamos. Estamos en nuestra hora de rock ecuatoriano, rock hecho en nuestra casa, así que ya lo saben. Puedes enviar tus peticiones al 099-93-041 y solicitar tus temas que quieras escuchar en esta noche. Más adelante ya también estaremos con la banda Paul Wayne, quienes tendremos una grata entrevista. Saludamos también a los chicos de Paul Wayne. Pero sin antes, nos vamos, seguimos con más. Nos vamos con los Bitter Velvet. Y esto es el tema Velvet Steps. Seguimos, súbele el volumen, estás en Espacio Nitro.

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1: Y ahora sí, siendo ya 21 horas 13 minutos, subimos hasta Loja, porque cuando una nueva generación decide agarrar una guitarra, conectar un amplificador y decir, tenemos algo que contar, ahí comienza una historia. Hoy tenemos en Espacio Nitro a Poor Wayne, una banda lojana de nueva generación que lleva esta noche para contarnos qué hay detrás de su música, cómo están viviendo el proceso de construir una banda desde Loja y qué preparan para este viernes 25 de septiembre, porque ese día el Café Cultural El Bosque nos espera con un evento sin precedentes. Y así que damos la más cordial bienvenida a Poor Wayne en este espacio. Saludos a Arturo, quien también es parte de la banda, y con un fuerte abrazo desde Zamora en cabina queremos arrancar en esta noche. Bienvenidos a Espacio Nitro. Para quienes nos están escuchando, Poor Wayne por primera vez en esta noche, ¿quiénes son ustedes y cómo nace la banda? Bienvenido, Arturo.
2: Buenas noches. Yo soy José. José. Vengo a hablar por la banda el día de hoy. Entonces, pues quería darle primero las gracias por esta cordial invitación a la radio. Y nada, solo decirle muchas gracias por oírnos a nosotros.
1: Qué bien, qué bien. Bueno, a ustedes también agradecerles por la invitación, por también estar presentes acá. Queremos conversar un poco, ¿no?, acerca de la banda. Son parte de una generación, los he visto, ¿no?, jóvenes, músicos lojanos. ¿Qué significa para ustedes hacer metal desde Loja en este 2026?
2: Para nosotros significa mucho, la verdad. Nos gusta bastante, como ya vemos, el género. Pues crecimos todos con él. Todos en la banda tienen alguna historia con cómo empezaron a tocar su instrumento o cómo empezaron a escuchar el género, más bien. Entonces fue más bien nuestras ganas de revolucionar un poco este género, el cual nos llevó a crear música, como todos, porque todos somos, no es que somos amigos, somos una familia en la banda. Entonces por eso se siente en nuestras canciones esa unión.
1: Qué bien, qué bien. Entre edades de, ¿desde cuánto a cuánto están ustedes más o menos? Porque los de acuerdo a cómo se los ve, son jóvenes en realidad, son de la nueva generación.
2: Claro, sí. Mira, vamos a empezar con los integrantes de la banda.
1: Ya.
2: El más joven es Damián Ludeña, que es el baterista de nuestra banda. Él tiene 16 años. Luego sigue Lucien Palacios, que es el guitarra rítmica y a veces guitarra líder. Él también cuenta con 16 años. Yo, el bajista, José, ya cuento con 17. Y Arturo, el vocalista y el otro guitarrista, tiene 20 años.
1: Ah, ya. En realidad son muy, muy, muy jóvenes, ¿no? Pero qué bueno, ¿no? Qué interesante la propuesta que ustedes están realizando. Cuando uno escucha una banda nueva, siempre quiere saber, ¿no?, qué artistas son los que ustedes les marcaron de pronto.
2: Claro. Como principales inspiraciones, tenemos de todas las épocas. Pero como el día de hoy venimos a hablar un poco del concierto que vamos a hacer el viernes 25, las principales artistas que nos sirvieron a todos de inspiración creo que serían principalmente bandas como Slipknot, Linkin Park, Korn, tal vez hasta System of a Down, que son bandas de nu metal del 2000 para arriba. Uh-huh. Y también tenemos inspiración en bandas ochenteras como por ejemplo Metallica, Megadeth, thrash metal en general. Y vamos agarrando de todo un poco, más bien. No nos encasillamos en un solo género.
1: Ah, ya. Pero ahí, ¿describirían el sonido de Poor Wayne a alguien o todavía no? Como no estarían, por así decirlo, como dijiste, ¿no?, encasillado. O de pronto, ¿a qué quisieran sonar? O de las de lo que han escuchado, ¿no? Parte de sus, por así decirlo, de su discografía, ¿no?
2: Claro, ahí lo que a lo que queremos, no es que queramos sonar ¿ya? a una sola banda, sino que queremos ser como nuestro propio concepto, queremos ser nuestro, o sea, ser reconocibles a la primera vista. Es como cuando escucha, por ejemplo, Linkin Park, usted sabe que es Linkin Park porque tocan de cierta manera, o sabe que es Korn porque tocan de cierta manera. Entonces nosotros buscamos hacer lo mismo. Buscamos diferenciarnos de todas las bandas.
1: Tener su esencia propia, ¿no?
2: Nuestra esencia, exactamente.
1: Correcto. ¿Y cómo están actualmente en la escena rockera y metalera de Loja, ¿no? Desde la perspectiva de ustedes.
2: Yo creo que estamos recién surgiendo. Estamos, es una banda la cual tenemos mucho por ofrecer y tenemos bastantes cosas por dar. Y principalmente lo que podemos ofrecer en este momento es energía en los escenarios. Somos muy energéticos, no es una banda que se quede quieta. Y también somos bastante creativos en todo. Tenemos ideas, tenemos hasta un poco de material grabado de nosotros, el cual esperamos sacar pronto.
1: Qué bueno, interesante.
2: Claro. Sí, bien, bien. Esperamos sacar.
1: Ah, ya. Continúa, José, perdón.
2: sí, no hay problema. Por ejemplo, el día del concierto vamos a estrenar una canción nuestra, la cual se llama Sweet Lizzy. Creo que ya sonó en una radio de por aquí, entonces ese va a ser el debut en vivo de la canción. Lo vamos a hacer el viernes, junto a todas las bandas tributo que estamos haciendo.
1: Muy bien. Y en dificultades, de pronto, lo que tú has dicho, ¿no? Estamos ya realizando nuestro, preparando nuestro material. ¿Qué dificultades como banda joven que ustedes han encontrado o tienen para de pronto ensayar, grabar sus temas, producir su música, conseguir escenarios también, que es parte importante y a veces un poco difícil, ¿no? ¿Qué dificultades han encontrado ustedes como banda en Pure Wayne en ese aspecto?
2: Bueno, principalmente nosotros obviamente buscamos todos los conciertos y de esa manera los utilizamos como publicidad, pero también sí es un poco complicado como surgir como una banda joven, porque pues no todo el mundo cree en lo que estás proponiendo. Entonces nosotros lo que estamos tratando de hacer es dar una propuesta original y nueva, que no somos como todas las bandas que hay. No es por tirar cosas malas a otras bandas, para nada. Yo comparto mucho eso de crear música nueva y pues hacer de esto un arte que nos una a todos y que nos conecte como personas.
1: Claro.
2: Pero como dificultades no hemos tenido muchas. O sea, más bien lo de ensayar y eso, cada quien pues no hemos tenido ningún problema porque todos siempre vamos a ensayar con la misma energía, con las mismas ideas, con la misma creatividad. Somos bastante unidos.
1: Qué bueno, importante e interesante, ¿no? Ahora, lo que tú mencionabas hace un momento, ¿no? El concierto del 25 de septiembre. Vamos al 25 de septiembre. ¿Qué vamos a encontrar como público en el Café Cultural El Bosque para este día?
2: Créanme que van a haber bastantes sorpresas, así como aparte de las bandas que tenemos aquí, o sea, que dicen el ticket con las bandas, aparte de esas, tenemos más canciones y queremos presentarlas al público. Y se van a encontrar con un escenario, o sea, una puesta en escena bastante movida, por así decirlo. Somos muy energéticos todos. Siempre nos dejamos llevar por el sentido de la música. Y nos gusta también que la gente que nos ve siente ese mismo sentimiento, porque para nosotros es un gran gusto presentarnos frente a gente que aprecie este estilo musical.
1: Qué bueno, qué interesante, ¿no? Vi la afiche, vi el spot publicitario que ya tienen ahí. Veo también la temática un poco Linkin Park, Korn, System of a Down, Slipknot. ¿Cómo preparan o cómo prepararon ya para esa noche tan marcada por el New Metal? ¿O tendrán ciertas sorpresas también?
2: Principalmente estas son las bandas que vamos a tocar. ¿Ya? Pero como ya mencioné, sí van a haber otras bandas, más o menos del mismo género, el cual sería New Metal. Entonces, es como para la gente que creció con el género, es como un viaje nostálgico al pasado. Y eso es lo que queremos provocar. Queremos que la gente diga como que, o sea, esto escuchaba antes y lo estoy volviendo a escuchar ahora en vivo. Entonces bien, queremos provocar esa esencia, queremos que la gente se sienta bien escuchándonos a nosotros y queremos que se pasen una noche genial.
1: Qué bueno, qué interesante, ¿no? ¿Y qué banda o qué canción en ese movimiento sienten ustedes que conecta con Purr Wayne, de las que ustedes van a tocar?
2: Con Purr Wayne, yo creo, la verdad, no podría decirle una sola canción, porque son todas, la que nos, todas las canciones que vamos a tocar son las que nos inspiraron a todos como banda para tocar. Son canciones populares, canciones que nos gustan a nosotros, son canciones las cuales desde jóvenes, desde más jóvenes todavía, nos inspiraron a adentrarnos en este submundo del metal, del rock, de este género alternativo.
1: Perfecto. Y no solo va a haber covers, como lo decía, sino también estarían ya promocionando su nuevo material, ¿no?
2: Sí, una canción propia.
1: Perfecto.
2: Vamos a promocionar ese día.
1: Sé que hay entradas limitadas, ¿no? Para quienes nos están escuchando, estamos en vivo con José, parte integrante de Purr Wayne. ¿Y cuál es el precio de la entrada y cómo pueden conseguirla?
2: Bueno, primero, las entradas tienen un costo de $6, ahora que las compran en preventa. Y el día del evento van a costar $7 en puerta. ¿Ya? Las pueden conseguir en el local llamado The Bowl, el que se encuentra tras San Sebastián, no los que sean de Loja, entenderán. The Bowl, podrán encontrarlas ahí, solo las piden y pues, se las van a dar. También pueden pedirlas a través de nuestra página de Instagram, la cual es purrwayne-band, que la pueden encontrar y nos pueden apoyar ahí, que estamos actualizando bastante seguido. Estamos subiendo material como tocamos, nuestros ensayos, próximos shows, ahí avisamos de todo.
1: Interesante, ¿no? ¿A qué hora empieza exactamente el evento y Purr Wayne en el escenario? ¿A qué horas estarían ya ustedes también?
2: El evento empieza exactamente a las 8 de la noche y pueden llegar una media hora antes, así como para agarrar un asiento, para que vean cómodo es el show.
1: Perfecto. Y en este caso, dejando ya la presentación que ustedes tienen, ¿qué viene después del día viernes para Purr Wayne?
2: Se viene otra presentación, la cual es un tributo a Guns N' Roses. Perfecto. La cual vamos a, claro, vamos a hacer en Mareque, si no me equivoco, en una cafetería. Y vamos a hacer un tributo con los mayores éxitos de Guns y las músicas que nos haya inspirado a nosotros como banda. Porque también tenemos a Guns N' Roses como inspiración.
1: Interesante, ¿no? Y qué bueno, ¿no? También. ¿Están trabajando aparte en otras nuevas canciones, grabaciones, videoclips, de pronto algún lanzamiento que tengan posterior al día viernes que van a lanzar también su tema?
2: Claro, tenemos material propio, estamos todavía trabajando un poco en ello y nuestro objetivo, por así decirlo, sería como lanzar un sencillo ya bien hecho o hasta incluso un álbum, pero eso es un plan, como ya dijimos, a futuro. Entonces... ya tenemos el material, tenemos las ideas, tenemos la inspiración. Entonces lo único que puedo decir es que se van a encontrar con buenas canciones y espero que puedan llegarles al alma a todos ustedes.
1: Qué bien, interesante y felicitaciones por lo que están haciendo y están logrando como banda sumamente jóvenes, ¿no? Dentro de la escena del rock y el metal lojano, estamos con Purr Wayne. Y para terminar, mi estimado José, en una sola frase, ¿por qué la gente tiene que escuchar a Purr Wayne?
2: En una sola frase.
1: ¿Qué nos dirías?
2: Es complicado. Claro, no, o sea, son tantas cosas que es complicado elegir una sola. Yo diría que en una frase, ¿qué esperarían de Purr Wayne? Creo que esperarían emoción y un futuro bastante prometedor para nosotros como músicos y para la música también.
1: Qué bueno, sí, ¿no? Sentimientos que a mucha gente al escuchar 2000 y todos los éxitos, ¿no?, que van ustedes también a tocar. Muchísimas gracias, José, por haber aceptado esta entrevista. Y como gracias. Espacio Nitro, nosotros también gustosos de poder siempre difundir estos espacios que nos permiten a ustedes como músicos dar a conocer su música, su historia. Y queda todo lo pendiente, todo lo que venga para Pool Wayne, nosotros gustosos de poder acá difundirlos desde el sur del Ecuador, en Zamora, Espacio Nitro, en Radio La Z. Damos las gracias y quedan los micrófonos abiertos para que hagas la cordial invitación a que la gente se dé cita este viernes en el Café Cultural El Bosque.
2: Bueno, muchísimas gracias a ustedes por concedernos como banda esta gran entrevista y también por repetirles que están cordialmente invitados todos el viernes 25 de septiembre, este viernes, a ver nuestro show de Nu Metal, un tributo a las bandas que marcaron toda nuestra juventud, el cual empieza a las 8 de la noche. Las entradas están a un costo de $6 ahora en preventa y en puerta costarán 7. Pueden conseguirlas en el local de Bowl, tras San Sebastián, y también pueden pedirlas mediante un mensaje a nuestra cuenta de Instagram, la cual es pornwayne-band.
1: Perfecto. Gracias, mi estimado José. Un saludo para Pool Wayne, a todos los chicos. Éxitos en todo lo que hagan y las presentaciones que tengan. Desde acá les enviamos un fuerte abrazo y así que nos vemos pronto. Despedir a nuestros invitados como se merece, como corresponde, con mucha música y arriba Pool Wayne.
2: Muchísimas gracias.
1: Gracias a ustedes. Gracias.

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1: Y así suena el metal ecuatoriano, desde Quito, desde Loja, desde las nuevas generaciones, desde quienes llevan años peleando por un escenario y desde quienes recién están comenzando. Esto es importante. Apoyar el metal ecuatoriano, escucharlo, compartirlo y verlo en vivo. Así que si tienes una banda, si tienes una canción y si tienes un proyecto, ya lo sabes, mándanos tu material. Y si estás escuchando desde Zamora, Loja o cualquier parte del Rincón del Sur, recuerda que también puedes escribirnos al WhatsApp de la Z, 099-3399-041, ya lo sabes. Veníamos escuchando a los Avatar con su tema Lord, para saludar a nuestro amigo Alexander Loyaga y también a nuestro amigo Mico. Saludazos para Mauricio, para Alexander también. Gracias por la sintonía, por enviarnos sus temas, con gusto proyectándolos. También a nuestro amigo Pablito Andrade en la ciudad de Loja, nos pedía algo de los Total Dead, era el tema Los Espejos. Y estaba también la banda quiteña Puño con su tema La Firma. Saludando a todos nuestros grandes amigos que nos escuchan en este lunes 21 de septiembre, ya cambiando de continente. Nos vamos al metal internacional y nos había solicitado el maestro de maestros, justamente haciendo énfasis a lo que fue el pasado 19 de septiembre, justamente que ya cumplió 32 años, un reconocido álbum. ¿De quién hablamos? La banda Rata Blanca, Entre el Cielo y el Infierno. 32 años desde su lanzamiento. Y nos pedía algo. Nos vamos rápidamente. Para el señor Dani Díaz en la ciudad de Yanzaza. Ya lo saben, pueden escuchar también Rock 10. Más adelante estaremos dándoles a conocer la parrilla de programas que se vienen semana a semana. Y nos vamos enseguida con Rata Blanca, Sombra Inerte del Amor. Súbele el volumen, estás en Espacio Nitro.

Y esto sí es noticia del día. Quad Riot anunció este 21 de septiembre del 2026 a nada más y nada menos a John Terra, vocalista de 23 años de Long Island, vecino de nuestro amigo James, quien saludamos también en los Estados Unidos. Así es, como nuevo cantante principal, John Torra, según los reportes publicados el día de hoy, llegó al puesto después de una convocatoria que recibió a más de 700 postulantes. Nada más y nada menos. Ahí lo tiene, Quad Riot tiene nuevo vocalista y se llama John Torra, tiene apenas 23 años, llega desde Long Island. La banda había abierto una convocatoria para encontrar a su nuevo cantante y según la información publicada hoy, recibió más de 700 postulaciones y entre todos estos aspirantes apareció este joven cantante. Sus videos de audición comenzaron a circular en redes y finalmente llegó la prueba presencial con la banda. El resultado, John Torra es el nuevo vocalista principal de Quad Riot. Así es, ya lo saben, una nueva generación tomando el micrófono de una banda que forma parte de la historia del hard rock estadounidense. Y ahora queda la gran pregunta, ¿cómo sonaría Quad Riot en esta nueva etapa? El debut de Torra está anunciado para octubre. Y así que mientras esperamos, recordamos cómo sonaba la banda Quad Riot, Metalhead, Bang Your Head.

Así es, y recordando también. Megadeth, 40 años de Pixels. Y es que este pasado 19 de septiembre de 1986 es el segundo álbum de Megadeth, Pixels, Blood of Bayard. Contiene 8 canciones. Y aquí tienen el himno de referencia de este gran álbum que cumplió ya 40 años. 4 décadas desde que Dave Mustaine, Dave Evanson, Chris Poland, Garth Samuelson pusieron en circulación uno de los discos fundamentales del thrash estadounidense. El álbum tenía apenas 8 canciones. ¿Pero por qué 8 canciones? Ahí estaban. El himno más grande que hoy podremos poner, Peace Sells, sonando. Así es, Megadeth, 40 años de Peace Sells, Bothered Buyer.

Y así es como hemos llegado a la parte final. 2 horas de espacio nitro, 2 horas de guitarras, 2 horas de metal. Y una noche donde quedó claro algo. El metal ecuatoriano está vivo, tiene presente, tiene futuro. Gracias a Pug Wayne por acompañarnos en esta noche. A todos ustedes, cada uno de ustedes, por también ser parte de la programación. Recuerden, este viernes 25 de septiembre, Café Cultural El Bosque en Loja. Evento especial, tributo al New Metal, ya lo saben. También recuerden, bandas ecuatorianas, Metal Battle. Las inscripciones cierran este miércoles 23 de septiembre. Si tienes una banda, una canción o recomendación, ya lo sabes. Escríbenos al WhatsApp 099-3399-041. Soy Luis Aníbal Betancur. Esto fue Espacio Nitro por la Z106.9 desde Zamora para el mundo. Y también en la web en zradiofm.com. Nos encontramos en el próximo programa. Y los dejo con los 40 años de Megadeth. Y algo que nos había pedido nuestro amigo Alexander Loyaga. Sonando también estará los Immortal. Mantengan encendido entonces los amplificadores y que el rock nunca muera. Conmigo será hasta una próxima oportunidad. Gracias totales.

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1: Es la hora 22:37 minutos.
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2: Es la hora 23:29 minutos.
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1: Es la hora 0:38.
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La tierra más fértil no la hemos sembrado todavía. La más verde primavera todavía no ha llegado. No hemos encontrado todavía el tesoro más grande ni el camino más corto. La más hermosa canción aún no la hemos cantado. Ni hemos comido todavía la fruta más madura, ni hemos bebido el mejor de los vinos. Y estoy seguro que las palabras más dulces que tenemos para decirnos todavía no las hemos dicho. No te vayas entonces, quédate. Quédate conmigo y esperemos juntos los días más felices que todavía no hemos

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1: Es la hora 1:17 minutos.
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1: Es la hora 1:51.
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1: Es la hora 2:27 minutos.
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1: Es la hora 3:01.
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1: Es la hora 3:36.
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1: Es la hora 4:39.
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1: Es la hora 5:14.
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1: Es la hora 6:25 minutos.
2: Unidad Judicial Multicompetente Civil con sede en el Cantón Zamora, provincia. Zamora, jueves 17 de septiembre del 2026 a las 15:35. Citación judicial. Cito con el extracto de demanda y auto de aceptación a trámite a los herederos presuntos y desconocidos de los fallecidos Eusebio Apolo Salinas, Clara Dominga Berrú Jaramillo, Berta Romelia Olmedo Berrú y Luz Penélope Apolo Berrú, y a todas las demás personas que pueden tener interés o derechos en el presente juicio, cuyo extracto es como sigue. Actor: José Milton Cordero Carrión. Demandados: herederos, conocidos, desconocidos y presuntos de los señores Eusebio Apolo Salinas y cónyuge Clara Dominga Berrú Jaramillo, señores Berta Romelia Olmedo Berrú, fallecida. Se contará con sus herederos señores Jorge Alejandro Cuenca Olmedo, Cristian Fernando Cuenca Olmedo y Mónica Yadira Olmedo Berrú, Luz Penélope Apolo Berrú, fallecida, María Orfelina Olmedo Berrú, Jorge Adalberto Olmedo Berrú, Manuel Egberto Apolo Berrú, Héctor Cornelio Apolo Berrú, Elsa Liduvina Apolo Berrú y Ligia Margot Apolo Berrú. Objeto de la demanda: prescripción extraordinaria adquisitiva de dominio. Trámite ordinario. Cuantía indeterminada. Juicio número 19332-2026-00474. Juez: doctora Alicia del Carmen Ochoa Castillo. Vistos: completada la demanda, en lo principal de clara y precisa, se califica la demanda de prescripción extraordinaria adquisitiva de dominio, presentada por el señor José Milton Cordero Carrión, contra herederos conocidos, desconocidos y presuntos de los señores Eusebio Apolo Salinas y cónyuge Clara Dominga Berrú Jaramillo, señores Berta Romelia Olmedo Berrú, fallecida. Se contará con sus herederos señores Jorge Alejandro Cuenca Olmedo, Cristian Fernando Cuenca Olmedo y Mónica Yadira Olmedo Berrú, Luz Penélope Apolo Berrú, fallecida, María Orfelina Olmedo Berrú, Jorge Adalberto Olmedo Berrú, Manuel Egberto Apolo Berrú, Héctor Cornelio Apolo Berrú, Elsa Liduvina Apolo Berrú y Ligia Margot Apolo Berrú. Demanda que, por reunir los requisitos legales de los artículos 142 y 143 del Código Orgánico General de Procesos COGEP, se la admite a trámite ordinario conforme al procedimiento establecido en la sección 1, capítulo 1, título 1 del libro 4 del Código Orgánico General de Procesos. En consecuencia, se dispone: 1. De conformidad a lo previsto en el artículo 146 y bidem, a costa de la parte actora, procédase con la inscripción de la demanda en el registro de la propiedad del Cantón Zamora. Para el efecto, notifíquese a su titular a través de la oficina de citaciones de esta unidad judicial. 2. Recabada la inscripción de la demanda, cítese a los demandados señores Jorge Alejandro Cuenca Olmedo. Se lo citará en el lugar que se indica en la demanda inicial mediante deprecatorio electrónico dirigido a la Unidad Judicial de lo Civil de la Corte Provincial de Justicia de Loja. Radicada la competencia del señor juez deprecado, se ofrece reciprocidad en casos análogos. A los señores Cristian Fernando Cuenca Olmedo y Mónica Yadira Olmedo Berrú, se lo citará en el lugar que se indica en la demanda inicial mediante suficiente despacho dirigido al señor teniente político de la parroquia Timbara, Cantón Zamora, provincia Zamora Chinchipe, a quien se le concede el término de 5 días para el cumplimiento de la diligencia en razón de la distancia. A la señora María Orfelina Olmedo Berrú se le citará en el lugar que se indica en la demanda inicial mediante deprecatorio electrónico dirigido a uno de los señores jueces que integran la unidad judicial civil de la ciudad y Cantón Otavalo, provincia de Imbabura. Radicada la competencia del señor juez deprecado, se ofrece reciprocidad en casos análogos. A los señores Jorge Adalberto Olmedo Berrú, Manuel Egberto Apolo Berrú y Héctor Cornelio Apolo Berrú, se los citará en el lugar que se indica en la demanda inicial para cargos de esta unidad judicial. Y a la señora Celsa Liduvina Apolo, señor teniente político de la parroquia Timbara, Cantón Zamora, provincia Zamora Chinchipe, a quien se le concede el término de 5 días para el cumplimiento de la diligencia en razón de la distancia. De conformidad al memorando circular CJ-DNGP-2019-0376-MC-TR2.CJ-INT-2019-08264 de fecha 6 de mayo del 2019, la boleta de citación para los demandados contendrá carátula, demanda completa y o aclaración de ser el caso, auto de calificación de la demanda y la correspondiente certificación por parte de la señora secretaria del despacho. Respecto de los demandados que corresponde citar mediante deprecatorio electrónico, las boletas de citación contendrán carátula, demanda completa y o aclaración de ser el caso, auto de calificación de la demanda y la correspondiente certificación por parte de la señora secretaria del despacho. De conformidad a la Directriz Nacional de Gestión Procesal a través del Memorando Circular CJ-DNGP-2018-0289-MC y Resolución número 61-2020 emitida por el Pleno del Consejo de la Judicatura, se dispone que la parte actora en el término de 3 días comparezca a esta unidad judicial a obtener las copias para la citación respectiva a la parte demandada, así como también dará las facilidades para la obtención de las copias para la citación que corresponde citar mediante deprecatorio electrónico en el lugar que corresponda. En cumplimiento de lo previsto en el artículo 58 del Código Orgánico General de Procesos, en relación con el artículo 56.1 del mismo cuerpo legal, cítese a los herederos presuntos y desconocidos de los señores Eusebio Apolo Salinas, Clara Dominga Berrú Jaramillo, Berta Romelia Olmedo Berrú y Luz Penélope Apolo Berrú en uno de los periódicos de amplia circulación de la ciudad de Zamora, en 3 fechas distintas, conforme lo señala el artículo 56.1 y bidem. La publicación contendrá un extracto de la demanda y del auto de admisión a trámite de la demanda. Además, se realizará la citación mediante mensajes radiales que se transmitirán en 3 fechas distintas, por lo menos 3 veces al día, en una radiodifusora de la localidad Zamora, en un horario de 6 a 22 horas, y que contendrá un extracto de la demanda y del auto de admisión a trámite de la demanda. La o el propietario o la o el representante legal de la radiodifusora emitirá el certificado que acredite las fechas y horas en las que se realizaron las transmisiones de mensajes y una copia del audio conforme lo señala el artículo 56.1.

0: 56.2 del mismo cuerpo legal. Previo a conferir los extractos de citación correspondiente, el peticionario comparecerá a la unidad judicial en días y horas hábiles a rendir el juramento de ley respecto de los herederos presuntos y desconocidos de los fallecidos señores Eusebio Apolo Salinas, Clara Dominga Berrú Jaramillo, Berta Romelia Olmedo Berrú y Luz Penélope Apolo Berrú. 3. En el proceso se contará con el gobierno autónomo descentralizado del Cantón Zamora, en la persona del señor alcalde Víctor Manuel González Salinas y doctor Diego Fabricio Oleas Guevara, en calidad de procurador síndico, a quienes se dispone citar en el lugar que se indica en la demanda inicial. Esto de conformidad a la disposición décima del Código Orgánico de Organización Territorial, Autonomía y Descentralización para la notificación al señor registrador de la propiedad y citación a los señores alcalde y procurador síndico del Gobierno Autónomo Descentralizado del Cantón Zamora. Se lo realizará a través de la Oficina de Citaciones de esta unidad judicial, de conformidad a la Directriz Nacional de Gestión Procesal, a través del Memorando Circular CJ-DNGP-2018-0289-MC y Resolución número 61-2020, emitida por el Pleno del Consejo de la Judicatura. Se dispone que la parte actora en el término de 3 días comparezca a esta unidad judicial a obtener las copias para la notificación y citación respectiva para los funcionarios indicados. Boletas de notificación y citación que se indica contendrá la documentación que se indica para los demandados y certificación de la señora secretaria del despacho. Citados que sean los demandados de conformidad a lo dispuesto en el artículo 291 del Código Orgánico General de Procesos COGEP. Se les concede el término de 30 días para que contesten la demanda en la forma establecida en los artículos 151 y 152 del mismo cuerpo normativo. Téngase en cuenta los medios de prueba anunciados por el compareciente, los mismos que serán calificados en la etapa procesal que corresponda. Tómese en cuenta el casillero judicial electrónico y correo electrónico señalados por el compareciente para notificaciones posteriores y la autorización que concede al abogado Freddy Rosales Aranda y abogado José Luis Rodríguez Mejía para que presenten escritos hasta la terminación de la causa. Referente a la procuración judicial que otorga el compareciente, al abogado Freddy Rosales Aranda lo realizará mediante reconocimiento de firma y rúbrica, para lo cual comparecerá a la unidad judicial en días y horas laborales portando cédula de identidad. Agréguese al proceso la documentación aparejada a la demanda. Actúe la señora secretaria del despacho. Notifíquese y cúmplase. Firma doctora Alicia del Carmen Ochoa Castillo, jueza de la Unidad Judicial Multicompetente Civil de Zamora. Jiménez Silva Vanessa del Rocío, secretaria.
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9: La verdadera fuerza de una sociedad se mide en cómo protege a sus miembros más vulnerables. Muy buenos días, Zamora Chinchipe, muy buenos días, Cantón Gualaquiza y a toda la región sur del país que despierta en sintonía de Z Radio 106.9 FM. Son exactamente las 7 de la mañana con un minuto de este martes 22 de septiembre de 2026. Soy Alejandro Martínez Moya y les doy la más cordial bienvenida a esta primera emisión de Z al Día. Iniciamos 60 minutos de información contrastada, análisis riguroso y datos precisos para que usted arranque su jornada con el pulso exacto de realidad local, nacional e internacional. Acompáñenos. Empezamos revisando tres hechos clave que marcan la pauta noticiosa de esta jornada. Primero, en el plano provincial, el Consejo de la Judicatura activa en Zamora Chinchipe dos mesas técnicas interinstitucionales para blindar la protección de mujeres, niñas, niños y adolescentes víctimas de violencia. La directora provincial, Dayana Erazo, articula a los operadores de justicia y organismos de derechos para acelerar respuestas inmediatas y efectivas en el territorio. En el escenario nacional, desde México, el alcalde suspendido de Cuenca, Cristian Zamora, responde a la investigación en su contra tras la solicitud de la fiscalía para formular cargos por presunto enriquecimiento ilícito, alegando que su permanencia en el exterior se debe estrictamente a razones de salud. Y en el ámbito global, expectativa diplomática en Nueva York ante el encuentro informal previsto para este martes entre el expresidente de los Estados Unidos, Donald Trump, y la funcionaria venezolana Delcy Rodríguez. Una cita al margen de la agenda oficial confirmada por la misión estadounidense ante la ONU. 7:02, poniendo la jornada en perspectiva de datos. Hoy es el día número 265 del año. Hemos recorrido ya el 72,6% de este 2026. En el calendario global, hoy se conmemora el Día Mundial Sin Coche, Sin Auto, una iniciativa para repensar la movilidad urbana sostenible. Además, el Día Mundial de la Leucemia Mieloide Crónica. 7:03 a.m, un día como hoy en la memoria histórica, en 1862, en Estados Unidos, el presidente Abraham Lincoln proclama el decreto preliminar para la emancipación de los esclavos. Y en 1980 estalla formalmente el conflicto bélico entre Irak e Irán. En el santoral católico, la iglesia sí conmemora hoy a San Mauricio y a sus compañeros mártires de la Legión Tebana, así como a Santo Tomás de Villanueva. Son ya las 7:03 a.m, su voz y su reporte ciudadano construyen también este espacio. Escríbanos directamente a nuestra línea de WhatsApp 099-3399-041, o si lo prefiere, déjenos su comentario al correo zradiofm@gmail.com. 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Quédese con nosotros, que el análisis de los hechos apenas comienza. Son las 7:04 a.m. Vamos inmediatamente al reporte vial y también al reporte climático de hoy, lunes 22 de septiembre. Vamos inmediatamente con la información corroborada. Hoy, martes 22 de septiembre, la vía Loja-Zamora habilitada, vía Zamora-Gualaquiza habilitada, vía Zumbi-Nangaritza habilitada, con paso controlado por un deslizamiento en el sector La Florida, y la vía La Saquea-Yacuambi habilitada. Entonces, en la mencionada zona hay que circular con precaución, por favor. El reporte climático: en Zamora tenemos un cielo nublado y en la madrugada tuvimos lluvia, muchos de ustedes la habrán sentido. 17 grados centígrados con un cielo nublado la mayor parte del día y alcanzaremos una máxima de 25 grados centígrados. En Chinchipe, 15 grados centígrados con cielo nublado, una máxima de 22 grados. Centinela del Cóndor, 18 grados, cielo mayormente nublado, máxima de 25. El Pangui, 19 grados centígrados, cielo mayormente nublado, máxima de 27. Nangaritza con 17 grados, cielo mayormente nublado, máxima de 23. Palanda, 13 grados, cielo nublado, máxima de 19. Paquisha, 18 grados, cielo mayormente nublado, máxima de 24. Yacuambi con 13 grados, cielo nublado, máxima de 19. Yanzaza, 18 grados, cielo mayormente nublado, máxima de 24. Igualaquiza, 18 grados centígrados, con un cielo mayormente nublado y alcanzarán una máxima de 26 grados centígrados ya más entrado el día. Son ya las 7:05. Dicho esto, vamos inmediatamente a poner en su consideración los titulares para el día de hoy.
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9: Hoy en nuestro segmento de entrevistas, Guillermo Aguirre Guerrero, candidato a concejal urbano de Zamora. Hablaremos sobre su participación política, incluso también sobre su experiencia en el hospital Julius Dobner. Mucha atención, también queremos compartir con usted información de vital importancia para quienes buscan movilizarse en la vía Zumbi-Paquisha, sector La Florida. Debido a los trabajos de desalojo y limpieza de la calzada en el sector La Florida, personal operativo y maquinaria del Distrito E, en coordinación con la empresa privada, ejecutarán labores en un tramo aproximado de 80 metros de longitud, por lo que se suspenderá el paso de forma temporal. Los horarios de paso habilitado, por favor, tome en cuenta: de 4 a 7 horas, de 12 a 13 horas y de 17 a 18 horas. Esos horarios se mantendrán de lunes a viernes durante el transcurso de la semana y estarán sujetos a las condiciones climáticas y al avance de los trabajos. Hay una ruta alterna, la Zumbi, Los Encuentros, Bellavista, Paquisha. Ahora sí, en más titulares de carácter local, iniciaron proyectos de regeneración urbana y saneamiento en la parroquia Pachicutza por más de $311,000. Cuatro fusiles, dos pistolas, municiones y alimentadoras son decomisadas durante operación militar en Zamora, Chinchipe. Además, dos mesas técnicas coordinan acciones para fortalecer la protección de mujeres, niñas, niños y adolescentes. Zamora Chinchipe activa mesa de seguridad electoral para las elecciones. En titulares de carácter nacional, CNE presenta al comité que definirá los temas de los debates para las elecciones seccionales. Además, en otros titulares de carácter nacional, IES quiere vender al menos 175 bienes inmuebles para tener liquidez. ¿Qué tan viable es lograrlo? Y le contaremos qué es lo que dice la normativa. En titulares internacionales, la Casa Blanca lanza Trump TV para eludir el boicot de las grandes cadenas televisivas. Y el régimen de Daniel Ortega en Nicaragua ha hecho desaparecer a decenas de ciudadanos para intimidar a la sociedad, según expertos de la ONU. La ampliación de esto y más aquí, a continuación, en Z al Día, primera emisión.
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9: Mucha atención, iniciamos ya de manera inmediata, son las 7 de la mañana con 9 minutos. La información en Z al Día, a través de 106.9, se contrató el inicio de las dos obras que transformarían la realidad de la parroquia Pachicutza. Los proyectos abarcan la regeneración urbana de la cabecera parroquial y la construcción de redes para el saneamiento en el barrio San Roque, sumando una inversión total de $311,443, financiados con recursos propios. Con una inversión de $290,362, esta obra contempla la intervención integral de la zona urbana, según detalló la administradora del proyecto, Yomara Ramón Astudillo. Escuchémosla.
12: Contempla una inversión de aproximadamente $290,000 para mejorar la infraestructura urbana de la cabecera parroquial de Pachicusa en el cantón El Pangui, provincia de Zamora Chinchipe. Además de eso, incluye 670 metros lineales de intervención vial y aproximadamente un kilómetro de aceras y bordillos prefabricados. También tenemos la ampliación de las redes de alcantarillado sanitario y agua potable. Además de eso, la señalización horizontal y seguridad vial. Estas obras buscan mejorar la movilidad, los servicios básicos, la accesibilidad y la calidad del espacio público para toda la población de Pachicusa.
9: Para los habitantes de la zona, esta intervención representa un anhelo cumplido. Ricardo Romero, beneficiario directo de la obra, expresó su agradecimiento a las autoridades locales y celebró que muy pronto el ingreso a sus domicilios contará con asfalto, mejorando notablemente sus condiciones de vida y la plusvalía de sus propiedades.
13: Estoy muy agradecido con el ingeniero Jairo Herrera por esta gran obra que está ejecutando aquí en la parroquia, que nos beneficia directamente a nosotros como comunidad y como habitantes de este pueblo. Agradecerle nuevamente y felicitaciones por este gran proyecto. Que siga adelante.
9: Como parte de las acciones para garantizar servicios básicos de calidad y salud pública, el alcalde Jairo Herrera también dio inicio a la ampliación de redes de saneamiento en el barrio San Roque con una inversión de $21,081.
14: Estamos actualmente con el proyecto de ampliación de red de saneamiento de aguas residuales para el barrio de San Roque. Actualmente contamos con un presupuesto de $21,081.88 y tenemos la inclusión de 420 metros de tubería para la red sanitaria. Incluidos en estos 6 pozos de revisión y control para que ayuden a la población de este barrio y mejoren su vida actual en cómo tienen percepcionado el sistema de distribución de sus aguas residuales.
9: Anthony Robles, fiscalizador del proyecto, explicó que los trabajos comprenden la instalación de 420 metros lineales de tubería de 220 y 280 milímetros, así como la construcción de 6 pozos de revisión y control, garantizando un sistema eficiente para el sector.
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0: Ciudadanos de nacionalidad colombiana, quienes de acuerdo con información preliminar estarían realizando actividades de seguridad no autorizada en una concesión minera. Como resultado de la operación militar se decomisaron un fusil AM-15 sin serie, un fusil AM carbine calibre 5.56 milímetros sin serie, dos fusiles M4 carbine calibre 5.56 milímetros, una pistola Glock calibre .38, una pistola traumática .380 auto. 254 municiones de calibre 5,56 mm, 9 mm y .380 auto, 5 alimentadores. Los aprehendidos y los indicios puestos a órdenes de las autoridades competentes para las pericias y procedimientos legales correspondientes. El ejército ecuatoriano mantiene operaciones permanentes en la provincia de Zamora y Chinchipe para fortalecer la seguridad, combatir actividades ilícitas y contribuir al control del territorio nacional. 7:14 a.m. 7:14, usted escucha Z al Día, primera emisión. Dos mesas técnicas coordinan acciones para fortalecer la protección de mujeres, niñas, niños y adolescentes en Zamora, Chinchipe. El Consejo de la Judicatura en Zamora, Chinchipe, activó dos mesas técnicas interinstitucionales para fortalecer la atención a víctimas de violencia y mejorar la protección de niñas, niños y adolescentes en la provincia. Los espacios son liderados por Dayana Erazo, directora provincial del Consejo de la Judicatura, y cuentan con la participación de instituciones del sistema de justicia, entidades públicas y organismos vinculados a la protección de derechos. En la Mesa Técnica de Justicia y Género se establecieron acciones orientadas a fortalecer la respuesta institucional frente a casos de violencia contra las mujeres. Entre los acuerdos consta la capacitación a las entidades que integran el sistema integral para la prevención y erradicación de la violencia, así como la gestión de atención especializada para víctimas en establecimientos de salud. También se prevé capacitar al nuevo personal de servicio rural sobre las rutas y protocolos que deben aplicarse en casos de violencia. La Mesa Técnica de Justicia a favor de niñas, niños y adolescentes estableció por su parte acciones para mejorar la respuesta ante situaciones de violencia y vulneración de derechos. Entre los compromisos se contempla fortalecer la atención de casos urgentes de niñas y niños en Yacuambi y mejorar la coordinación con instituciones educativas para la aplicación de las rutas de atención frente a posibles hechos de violencia. El cumplimiento de los acuerdos será revisado en próximas reuniones mediante la presentación de informes sobre los avances alcanzados por las instituciones participantes. El Consejo de la Judicatura señaló que estos espacios buscan fortalecer la coordinación interinstitucional y mejorar la respuesta frente a casos de violencia y vulneración de derechos en Zamora y Chinchipe. 7:16 a.m. 7:16, Zamora Chinchipe activa mesa de seguridad electoral para las elecciones. La Delegación Provincial Electoral de Zamora Chinchipe realizó la primera reunión técnica de la Mesa Provincial de Seguridad Electoral con la participación de representantes de las instituciones que forman parte de este espacio de coordinación. Durante la jornada se abordaron mecanismos de prevención y respuesta ante posibles contingencias con el objetivo de coordinar acciones de seguridad para las diferentes fases de las elecciones seccionales y del Consejo de Participación Ciudadana y Control Social. Leonardo Massa, director de la Delegación Provincial Electoral, destacó la importancia de establecer acuerdos en los ámbitos legal, logístico y operativo entre las instituciones participantes a fin de contribuir al normal desarrollo del proceso electoral. La planificación contempla acciones relacionadas con la seguridad de las actividades electorales y la atención oportuna de eventuales contingencias en el territorio provincial. El CNE en Zamora Chinchipe informó que mantendrá una coordinación permanente con las entidades de seguridad, priorizando la planificación territorial durante las distintas etapas del proceso electoral, cuya jornada de votación está prevista para el 29 de noviembre de 2026. 7:17, vamos a la primera pausa publicitaria. Al regresar estaremos ya con la anunciada entrevista el día de hoy. Mucha atención, estaremos en diálogo con Guillermo Aguirre Guerrero, candidato a concejal urbano de Zamora. Ya volvemos.
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4: Muy bien, son las 7 de la mañana con 20 minutos. Vamos a la entrevista del día. Para ello vamos inmediatamente a saludar con nuestro entrevistado Guillermo Aguirre Guerrero. Él es un candidato a concejal urbano de nuestro cantón, Zamora. Y claro, le damos la bienvenida. Muy buenos días, mi estimado Guillermo. Le saluda Alejandro Martínez. Para la audiencia de Zamora y en general la provincia que escucha Z al día, la pregunta de cajón: ¿quién es Guillermo Aguirre Guerrero fuera de la palestra pública? ¿Cuál ha sido su trayectoria profesional y qué vínculo de vida le une a los barrios urbanos de nuestra ciudad?
5: Muy buenos días, mi estimado Alejandro Martínez Moya. En primera instancia quisiera expresar mi profundo agradecimiento al doctor Víctor Calva Plasencia, gerente propietario de este prestigioso medio de comunicación. Y en ese orden, también a todo el equipo técnico de Z Radio. Contestando su pregunta, yo soy un ciudadano ecuatoriano que no tuvo la suerte de nacer en esta ciudad de Zamora. Yo nací en Riobamba y hace 35 años vine a prestar mis servicios aquí en esta ciudad. Soy el testimonio del cumplimiento de esa leyenda urbana que dice que cuando una persona viene de otras ciudades, se baña, se enamora, se queda y se casa. Ese es Guillermo Aguirre. Tengo formación, soy técnico superior en procesamiento electrónico de datos, así como también soy licenciado en administración de empresas, mi estimado Alejandro.
4: Guillermo, también entiendo que usted, además de bañarse en el río Bombuscaro, formó parte un lugar estratégico para la salud de la provincia, que es el Hospital Julius Dubner.
5: Sí, Alejandro, pero antes de eso, como le había manifestado, yo trabajaba en una empresa americana-alemana y ahí es en donde tuve la oportunidad de establecer contacto con una familia que me contrató a mí para administrar sus negocios. Posteriormente a ello y casi a la par. El doctor Ramón Calderón y el licenciado Abraham Rodríguez solicitaron mi participación para que con mi carpeta crear la especialidad en el bachillerato en informática de la unidad San Francisco de Asís, en ese entonces Colegio San Francisco. Es así de que tuve la bendición y el honor de sacar las dos primeras promociones en informática, tanto en la sección diurna como en la sección nocturna. Posteriormente a ello, fui nombrado y ganador de concurso para ocupar la vacante de jefe de centro de cómputo del Tribunal Electoral, hoy Consejo Nacional Electoral. Posteriormente a ello, pues también he sido amante del deporte, del indoor, del básquet, del boli, pero no practicante, sino como cualquier persona natural. Sin embargo, fui parte de un equipo que conformó y estableció a través de conseguir la personería jurídica de todos los clubes de aquí de la ciudad de Zamora y de la provincia, para que la Federación Provincial de Deportes de esta provincia pues tenga la legalidad del caso. También tuve la oportunidad de ser un atleta federado por Zamora Chinchipe y también dirigente del club de Panthers, en donde habíamos establecido algunas situaciones de carácter destacado de nuestros deportistas. Pues bueno, posteriormente a ello, pues yo ya tenía que también ver mis mejores días. Usted comprenderá, un joven de 21 años que vine yo acá solo, y tuve la suerte de que esta ciudad, la bella Zamora, me acoja como una buena madre y me adopte como un hijo suyo. Y en ese sentido, es ahí en donde yo tuve la oportunidad de ingresar a la Dirección Provincial de Salud. Era yo un técnico en informática que, conjuntamente con el equipo de ese entonces, automatizamos los servicios de la Dirección Provincial, así como también de las diferentes hospitales de esta provincia. Luego de ello, también siempre he estado en la parte política, pero nunca he sido candidato. Y es ahí en donde tuve la oportunidad de conformar el equipo de asesoría parlamentaria de un diputado de nuestra provincia, y también fui parte del equipo asesor en donde se hizo los trámites y la consecución de la construcción de la troncal amazónica. Okay. Posteriormente a ello, pues retorné a la Dirección Provincial de Salud y luego fui nombrado jefe de talento humano y administrador hospitalario, así como también de 16 unidades operativas entre subcentros y puestos de salud de los cantones de Zamora y también Yacuambi. Luego de ello, también tuve la oportunidad de ser jefe de talento humano, director de desarrollo comunitario, así como también director administrativo del GAD municipal de Zamora. Y posteriormente a ello, retorné a mi querida casa, a mi Hospital General Julius Dobner, en donde tuve una trayectoria de aproximadamente unos 25 años, en donde pensé, pues, terminar, estoy para cumplir los 60 años, y como todo servidor público aspiraba a salir jubilado, salir por la puerta por donde entré. Pero bien dicen, si quieres hacerle sonreír a Dios, cuéntale tus planes. Y los planes de Dios han sido otros en estas circunstancias actuales.
4: Ahora, y no sé si tal vez esté haciendo un paréntesis o sea parte intrínseca, pero me atrevo a decir, don Guillermo, que usted conoce las entrañas del Hospital Julius Dobner, porque trabajó allí, pues, y por lo que usted nos acaba de comentar. Y quisiera preguntarle, si usted me lo permite, desde esa experiencia directa en los pasillos, en la gestión interna, ¿cuál es el verdadero nudo crítico que frena el funcionamiento óptimo de la Casa de Salud y que muchas veces la ciudadanía y las autoridades provinciales no logran ver desde afuera ni dar paso a la gestión que nos permitiría tener un nuevo hospital, como se merece la sociedad?
5: Mire, Alejandro, para conocimiento de la ciudadanía, a partir del año 2002 o 2003 iniciamos conjuntamente con los directivos de ese entonces. Cada director ha hecho lo que ha podido y es ahí en donde iniciamos trámites y gestiones para poder conseguir el terreno para un nuevo hospital. Porque yo era testigo de que, a pesar de que estamos hablando hace casi 20 años atrás, el hospital ya presentaba problemas ya. El hospital fue creado en 1967, pero su construcción inició en 1964. Son aproximadamente casi 64 años de construcción, y ese hospital que fue creado por gestiones de un gran hombre como fue Monseñor Jorge Mosquera, fue creado para una población provincial, digamos así, muy de menor escala, digamos así, para, a comparación de la población actual, que estamos hablando aproximadamente de unos 120 mil habitantes de la provincia. Luego de ello, hicimos todos los trámites y justamente las autoridades del Ministerio de Salud y, por qué no decirnos, del gobierno, nos exigían de que, como corresponsabilidad de la sociedad zamorana chinchipense, teníamos que contar con el terreno. Y es así que justamente la vida nos juntó a un poco de a un grupo humano en donde inclusive hoy el doctor Víctor Calva también fue parte de ese equipo, en donde elaboramos el plan de trabajo, y ahí es en donde planteamos el pedido para que el alcalde de ese periodo 2009-2014, el ingeniero Esmilca Rodríguez, haga constar en su plan de trabajo la donación del terreno para la construcción del nuevo hospital. En realidad, mire, nosotros hemos hecho lo necesario, que en el 2014 logramos la consecución de 3.7 hectáreas del terreno denominado 3D, que está ubicado en la parte posterior del UPC de Tunanza. Y desde ese entonces, pues, hemos continuado las gestiones. En, de igual manera, una institución que se denominaba Ecuador Estratégico, ellos contrataron los estudios, la consultoría, en donde daba la viabilidad técnica, medioambiental, de gestión de riesgos, estructural y un sinnúmero de otros factores que influían para que ese terreno sea apto, y no se lo diga solamente en palabras, sino ya con el aval técnico de personas especializadas.
4: Ahora, don Guillermo, desde esa experiencia, ¿cómo evalúa usted el proceso actual que atraviesa el hospital? ¿Qué grado de corresponsabilidad incluso tienen las coordinaciones zonales frente a las carencias que están provocando que el proceso se quede ahí?
5: Mire, Alejandro, yo era uno de los principales retractores de ese modelo de gestión, ya que las coordinaciones zonales, con muy limitadas excepciones, lo único que se convirtieron es en una traba para la gestión administrativa. El hecho es de que, mire, que ellos, en lugar de aportar, en lugar de incrementar la cartera de servicios y garantizar una adecuada funcionalidad de nuestro hospital. En muchas de las ocasiones, y mis compañeros son testigos, de que lo único que intentaban eran llevarse nuestras ambulancias, llevarse a los especialistas, equipamiento y también suministros, en donde nosotros decíamos que era tan injusta esta situación que al hospital, que en muchas ocasiones nos ubicábamos en los primeros sitiales del ranking nacional, debido al trabajo esmerado de todo un equipo. Yo siempre manifiesto de que el líder no es el más inteligente, el líder es el que se rodea de un equipo de personas inteligentes. Pero lamentablemente le manifiesto de que no teníamos ese aporte. Y cuento en este momento, y usted dirá, ¿y por qué se calló mucho tiempo? Porque como servidores públicos nosotros no podemos salir a los medios de comunicación, porque tenemos firmado un acuerdo de confidencialidad en donde, si no tenía autorización, me hubiera costado hasta el puesto. Pero al interior de nuestra institución, al interior, cuando ha habido visitas de parte de los ministros, subsecretarios, directores nacionales, coordinadores zonales, ahí era donde yo levantaba la voz de protesta y haciendo notar, Alejandro, que la vida de un zamorano no es menos de cualquier otro ecuatoriano.
4: Entonces, don Guillermo, ¿cuál es su criterio sobre el proceso de licitación para la construcción del nuevo hospital?
5: Bueno, sabe que, y debo manifestar y claramente, aquí nos han puesto muchísimas trabas, muchas trabas. A nosotros nos pedían como parte o punto de partida realizar un instrumento técnico legal que se denomina el plan médico funcional. Ya pasábamos a la coordinación zonal y se demoraban casi 3 meses solamente disque en revisar, y posteriormente tenía que ser avalizado pues por el Ministerio de Salud, y ahí se demoraban otro tiempo más. Yo les decía que tal vez es el egoísmo de que no quieren que Zamora tenga un hospital digno como la población se lo merece. Yo creo que es hora de levantar ya nuestra voz de protesta, porque si bien es cierto, a través de muchas gestiones, y tengo que manifestar que por primera vez, históricamente hablando, se unió los funcionarios, la parte técnica del hospital, el secretario general de trabajadores de salud, el señor Fabián Romero, con todos los miembros de su directorio, así como también de la ciudadanía civilmente organizada, representada por el colectivo Por la Salud y Vida. Ahí es en donde también nosotros luchamos y conseguimos que se nos revierta el terreno que no era de nosotros y siempre fue de nosotros. En ese orden, pues, tuvimos que gestionar ya con el terreno y también con este plan médico funcional. Ahí se nos asignó, y gracias, y tengo que reconocer también la valía de Andrea Rivadeneira en el tiempo que ella estuvo de asambleísta, así como también del compañero pues Héctor Valladares, quienes de ellos ejercieron en su debido tiempo la presión para que se nos asigne 618.405.83, lo que nos permitió en primera instancia ya iniciar la fase preparatoria para la contratación de los estudios para la construcción del nuevo hospital.
4: Ahora, don Guillermo, y en honor al tiempo, sabemos que la semana pasada se lanzó en el CERCOV el nuevo proceso. ¿Tendrán en esta ocasión nuevos resultados, buenos resultados?
5: Yo no quiero ser ave de mal agüero, yo lo que quiero ser portador de buenas noticias y augurar el mejor futuro. Mire, Alejandro, ¿por qué se cayó el primer proceso? Por la falta de competencia de los funcionarios que conformaron la comisión técnica. cómo conocer, cómo poder responder preguntas de carácter técnico si no tenían el conocimiento ni la experiencia. Y es por esa la razón de que el CERCOP no le declaró desierto, lo canceló por violación evidente de la normativa legal. Posteriormente a ello, eso estamos hablando el 1 de julio, casi 75 días después que tuvieron que sacarle al señor director, en ese entonces el doctor Gustavo Apolo, y mandar 3 funcionarios, director con 2 asesores de la ciudad de Guayaquil, con el pretexto, y lo estoy manifestando, quien lo dijo fue el doctor Ronald Pacha, director provincial de salud de Zamora Chinchipe, el mismo que manifestó que el motivo para que hayan nombrado un profesional de otra ciudad, de la ciudad de Guayaquil, era de que él iba a solucionar ese problema. Pero Alejandro y ciudadanía, mi afán no es criticar, mi afán más bien es aportar. Y sorprendentemente, porque yo, a pesar de que no estoy ya en el hospital, porque me relegaron de manera tan injusta, he estado pendiente del desarrollo de esta nueva consultoría y tengo que manifestar y levantar la alerta técnico-política para que nuestras autoridades se comprometan a supervisar y vigilar que no se caiga nuevamente. Pero revisándola en el portal de contratación pública, sorprendentemente la comisión técnica nuevamente está conformado por personal o funcionarios que no cuentan con la competencia profesional que exige Alejandro la ley de contratación pública y su reglamento. Aspiro, espero y suspiro de que hoy, antes de venir a este prestigioso medio de comunicación, yo revisé y hasta el día de hoy en la mañana no había ninguna pregunta. Sin embargo, algo raro me parece, porque antes hubo 75 preguntas. El día de mañana, a partir de las 8 de la noche, es el plazo que se cumple para que los oferentes interesados hagan las preguntas, y aspiro que de haber se hagan asesorar, no por Guillermo Aguirre, sino más bien por funcionarios o profesionales en arquitectura e ingeniería civil que cuenta el EMETOV, que cuenta el GAD provincial y el GAD municipal, estimado Alejandro.
4: Don Guillermo, me queda 1 minuto, me parece, o 2 minutos, pero no quiero dejar pasar, bueno, luego de estas declaraciones que nos ha dejado con muchos pensamientos, pero también quiero abordar el tema del candidato. La ciudadanía suele mirar con distancia a la clase política, don Guillermo. En lo personal, ¿qué detonó su decisión de dar ese paso que usted nos ha contado y que la ciudadanía conoce hacia la representación pública? Y claro, ¿cómo define sus principios éticos en el ejercicio del servicio común?
5: Yo, como le dije, yo siempre he estado en la parte política, pero siempre
4: me refiero a la candidatura específicamente.
5: Sí, pero nunca he sido candidato. Pero ahora veo que no es correcto, que nuestra ciudad nos necesita. Yo le debo tanto a Zamora que no podía quedarme mudo testigo de la realidad que está viviendo. Acabé de nombrar mi trayectoria, conozco muchos campos y me falta mucho por conocer, y es por esa la razón que mi postulación a la concejalía urbana, uno de mis funciones en calidad de concejal urbano del cantón es de vigilar el cumplimiento de toda esta normativa legal y hacer todo lo posible para lograr la consecución de la construcción de un nuevo hospital. Es así que un equipo de personas pues han visto en mí alguien que pueda ayudar, y en ese entorno pues yo conformo y soy parte de la alianza Somos Confianza, que está conformado por el Partido Lista 1, Centro Democrático, Partido Social Cristiano, Lista 6 y Partido Suma, Lista 23. Yo he conformado un equipo de concejales o de candidatos liderado por mi persona. La alterna es una joven profesional, Cruzcaya Cabrera. La segunda concejal urbana es la compañera Marolita Reyes, una mujer emprendedora, una mujer innovadora y una mujer empresaria que este momento ya tiene en trámite la aprobación de una empresa de Rentacar. Así como también su alterno es un joven que está formándose en la ciudad de Loja, cursando los estudios universitarios, nuestro amigo Martín Valdivieso. El tercer concejal está conformado por el compañero Anthony Cueva, un joven que se ha desenvuelto en la parte privada, en esto de las grabación, edición de videos que nosotros vemos en redes, y su alterna es la abogada Giovanna Rodríguez, que conjuntamente, Alejandro, conjuntamente con Santiago Cabrera, estamos luchando para poder llegar, sin atacar a nadie, presentando propuestas ejecutables, y lo que decimos, lo que nos une a nosotros es: primero, Zamora necesita orden; segundo, necesita limpieza; tercero, necesita embellecimiento de la ciudad para posteriormente pensar en hacer obra pública, porque no es justo.
4: Muy bien, don Guillermo.
5: Que tengamos,
4: sí, termine, por favor.
5: Que tengamos, pues, escucho ofertas de hacer muchas obras y no estoy en desacuerdo. Pero cómo una ciudad prospera, cómo un niño se educa. Yo quiero llamar a la reflexión de los padres de familia. Zamora está ocupando uno de los primeros sitiales en desnutrición infantil. Principalmente esto se debe a la mala calidad de agua. ¿Cómo pensar de que nuestro país, que nuestra provincia y nuestra ciudad prospere si su población está enferma? ¿Cómo pensar?
4: El tiempo ya no nos alcanza para más y habrá tiempo de hablar de la candidatura, las propuestas de campaña y de trabajo. Mientras tanto, no es más. Le quiero agradecer por su tiempo, por sus declaraciones. Nos dimos un buen paréntesis para hablar sobre un tema vital para no solo el cantón, sino la provincia. Yo le agradezco y le comprometo para un nuevo diálogo. Muchas gracias siempre, a Guillermo Aguirre Guerrero.
5: Siempre a las órdenes, y gracias al doctor Víctor. Y disculparán la emoción, pero creo que es hora de reaccionar e indignarse ante esta realidad. Muy buenos días.
4: Estamos de acuerdo. Muchísimas gracias. Muy buenos días. Vamos a la pausa y ya volvemos con la recta final.
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4: Y para ello inmediatamente nos enlazamos con CNN en español. Adelante.
14: Bienvenidos a CNN en español. La CEPAL señaló el lunes que América Latina y el Caribe podrían perder al menos el 2% del PIB regional en el escenario del actual tránsito de un evento extremo del Niño. Las consecuencias sumarían 4,8 millones de personas a la pobreza. La Comisión Económica para América Latina y el Caribe, CEPAL, advirtió en su informe especial titulado Los efectos del fenómeno del Niño en América Latina y el Caribe sobre severas repercusiones económicas, sociales y en diversos sectores productivos ante la inminencia de un episodio de alta intensidad. El informe alerta sobre un fenómeno de magnitud histórica bajo las proyecciones de la Administración Nacional Oceánica y Atmosférica de los Estados Unidos, NOAA por sus siglas en inglés, que señalan una probabilidad superior al 90% de que el Niño alcance una intensidad muy fuerte durante el otoño e invierno boreal de 2026-2027. El secretario general de Naciones Unidas, Antonio Guterres, se reunió el lunes con la presidenta encargada de Venezuela, Delcy Rodríguez, en el marco de la semana de alto nivel del periodo de sesiones de la 81ª Asamblea General de las Naciones Unidas. El encuentro tuvo lugar en la sede de Naciones Unidas en Nueva York, donde Rodríguez se encuentra con motivo de la Asamblea General. Antes de la reunión, Rodríguez manifestó por escrito en el libro de firmas su esperanza de que el periodo de sesiones de la Asamblea fortalezca el multilateralismo en procura de la paz y estabilidad mundial. La Casa Blanca anunció el viernes que Rodríguez tiene previsto reunirse hoy martes con el mandatario de Estados Unidos, Donald Trump, en los márgenes de la Asamblea General. Durante el encuentro, ambos abordarán las reformas económicas en curso en Venezuela, la reestructuración de la deuda, las iniciativas de diálogo y la cooperación entre la ONU y el país, incluida la relativa a derechos humanos, así como el camino hacia una democracia plena, según informó Naciones Unidas. Este será el primer encuentro entre un gobernante venezolano y uno estadounidense en más de 11 años, desde la breve reunión que mantuvieron Maduro y Barack Obama durante la Cumbre de las Américas de 2015, celebrada en Panamá. La presidenta de México, Claudia Sheinbaum, atribuyó el lunes a la injerencia extranjera la violencia que golpea desde hace 2 años al estado de Sinaloa, tras la captura en Estados Unidos de Ismael El Mayo Zambada en julio de 2024, que desencadenó una pugna interna en el cártel de Sinaloa. Durante la conferencia matutina, la mandataria dijo, y cito, Sinaloa es una demostración que el injerencismo provocó con el rompimiento de un grupo delictivo, la situación que hoy tenemos. La gobernante mexicana afirmó que previo a la detención de Zambada, sentenciado en julio pasado a cadena perpetua en Estados Unidos, Sinaloa registraba menos de un homicidio diario, pero señaló que la violencia se disparó tras la captura del capo y el rompimiento de un grupo delictivo. CNN contactó al Departamento de Estado de Estados Unidos para consultar por las declaraciones de Sheinbaum y espera obtener respuesta. Los fiscales generales estatales que demandaron para bloquear la adquisición de Warner Bros. Discovery, empresa matriz de CNN, por parte de Paramount, llegaron a un acuerdo, lo que despeja el camino para que las compañías completen la fusión. El fiscal general de California, Rob Bonta, quien encabezó la coalición de 12 estados que demandó para bloquear la fusión, anunció el acuerdo en una conferencia de prensa en Los Ángeles el lunes. La fusión combinará los estudios de cine y televisión de Paramount CBS y la plataforma de streaming Paramount Plus con los estudios de Warner, HBO, CNN y otras cadenas de cable. Bonta dijo que a cambio de que los estados retiren su demanda antimonopolio, Paramount asumirá varios compromisos, entre ellos estrenar 30 películas al año en cines y establecer una junta de independencia editorial de noticias para respaldar la continuidad de la independencia editorial de CBS News y CNN y garantizar una cobertura independiente, objetiva y basada en hechos.
4: Bien, son las 7 de la mañana con 53 minutos, tiempo de despedir esta entrega informativa. Por favor, tome nota, recalcamos el estado de la vía Zumbi-Paquisha, sector La Florida, debido a los trabajos de desalojo y limpieza de la calzada en el sector La Florida. Personal operativo y maquinaria del Distrito E, en coordinación con la empresa privada, ejecutarán labores en un tramo aproximado de 80 metros de longitud, por lo que se suspenderá el paso de forma temporal. Ponga mucha atención a los horarios de paso habilitado, de 4 a 7 horas, de 12 a 13 horas y de 17 a 18 horas hay paso habilitado, es decir, en este momento pues prácticamente no hay paso. Esos horarios se mantendrán de lunes a viernes durante el transcurso de la semana y estarán sujetos a las condiciones climáticas y al avance de los trabajos. Considere también la ruta alterna Zumbi y los encuentros Bellavista-Paquisha. Muy buenos días, gracias la sintonía.
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Muy buenos días, familia. ¿Cómo están? ¿Cómo han pasado? Hoy, por si acaso, si es que ya ha salido de su casa, pues ni modo. Pero si aún no sale, hoy es el Día Mundial sin auto, sin vehículo, sin coche, sin carro, sin automóvil, sin carrito. Hoy es el Día Mundial sin carro, vea, dése cuenta. Por si acaso uno salga de la casa, le cuento. Así que de pronto por un día podemos dejar estacionado nuestro vehículo. Que a veces hasta incluso uno vive mejor si convive con el mundo exterior directamente, person to person, en vivo, en directo y a todo color. Encontramos más historias, más anécdotas. Además, hemos encontrado una celebración curiosa el día de hoy. Mire usted que en Estados Unidos, ya sé que es en Estados Unidos, pero es curiosa al fin y al cabo la celebración. Algunos calendarios recuerdan hoy el Día de los Solteros. Vea usted. Nunca está por demás celebrar, ¿no es cierto? Una celebración nunca le cae mal a nadie. Así que yo quisiera saber quién maneja realmente su relación, quién decide para dónde van, quién es un buen copiloto, quién debería bajarse a ser ratón, Miguelito. Y para nuestros solteros, por supuesto, del día de hoy, ¿están esperando transporte o siguen felices caminando solos? Así que bienvenidos a este martes de romance en el aire. Bienvenidos a este martes 22 de septiembre de 2026. Bienvenidos a esta su casa, su espacio, su programa, su hogar, su familia, por supuesto que sí, a través de la Z106.9 FM. Yo quiero que hoy me diga usted desde dónde nos está escuchando. En la radio, en la web, en la aplicación. Yo quiero saber desde dónde nos está escuchando. Así de simple. Quiero saber hoy cómo nos escucha, desde dónde nos escucha. No sé, es un día bonito para mí. No sé, me hoy cumplía, hace 17 años, hoy cumplía un mes de casada. Vea usted qué bonito. Ya hoy son 17 años y un mes de casada. Que han pasado, como dirían por ahí, como 17 minutos, pero bajo el agua. No, mentira. Han pasado volando, sin duda que sí, pero yo quiero saber hoy, ¿usted cómo está? ¿Desde dónde nos escucha? ¿Cómo le hace usted? Así que bienvenido, buenos días, bienvenida, buenos días, gracias por estar con nosotros. Dichosos y dichosas de que estén ustedes aquí. Permítame comenzar esta mañana con una historia, por supuesto, que se llama La fe en el futuro. Vea qué bonito título. Y dice lo siguiente. Un campesino sembraba un árbol de cedro sabiendo que no viviría para verlo gigante. Cuando le pregunté por qué, respondió: alguien tiene que plantar la sombra que disfrutarán mis nietos. Esa es la verdadera resiliencia y generosidad humana. Hacer las cosas bien, pensando en el bienestar de las demás personas, incluso cuando no estaremos para ver los resultados. Por lo tanto, sembrar pensando en el futuro es el acto de amor más desinteresado que existe. Así que, por si acaso, le dejo el dato para que usted se sienta bien, se sienta a gusto, se sienta contento y tenga algo más en qué pensar el día de hoy. 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
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Si nos escucha por la radio, también. Si nos escucha por la web, también. Hoy vamos a tener a botar la casa por la ventana. Eso vamos a hacer. 9 de la mañana con 10 minutos. Aquí comenzamos.

9 de la mañana con 17 minutos. Comencemos, ¿no es cierto? Buenos días, señorita doñita Ana Lucía, dice Alejito. Don Alejandro, buenos días, ¿cómo está? ¿Cómo ha pasado? Jairito me manda un sticker de un a toda velocidad, de un muñequito a toda velocidad, no sé si sea él. ¿Cómo están? Hoy que es martes romántico, martes de parejitas, ¿no es cierto? Oiga, antes de que se me olvide, yo quiero contarle algo súper curioso que vi ayer. Que tenemos que celebrar mañana sí o sí, porque mañana, o sea, coincidencias de la vida, justo cae el día de mañana. Fíjese usted en el calendario, tengo que abrir esto y contarle, porque para que me haga acuerdo de paso, porque verá, yo ya en la tarde disocio, me pierdo, me extravío la mente y se me olvidan cosas, y a las 10 de la noche más aún. Pero entonces, el día de mañana, a ver dónde estaba. ¿O no era mañana? Ah, no, aquí está, vea. Mañana es el día, yo sé que a lo mejor es de una enfermedad que hay que considerar, que es rara, que no está bien, que y no lo voy a hacer como burla ni nada por el estilo, pero simplemente voy a aplicarlo, voy a hacer otra aplicación de este nombre, así nada más. Mañana es el día del síndrome de piernas inquietas. Dice aquí que es una enfermedad, ¿verdad? Dice aquí que es una enfermedad, que es el día del Mundial del Síndrome de Piernas Inquietas, también conocido como enfermedad de Willis-Ekbom.

que se pretende generar conciencia en la población acerca de los síntomas y causas, diagnósticos y tratamiento del síndrome, que es un trastorno neurológico del movimiento de las extremidades inferiores que causa hormigueo, dolor, picor y sensación de tensión. Uy, yo creo que tengo eso. En especial durante periodos de relajación. Uy, yo creo que tengo eso. Yo cuando me acuesto a dormir me empiezan a hormiguear y a picar las piernas de una forma terrible. En todo caso, dejando de lado la parte seria, que es la de la enfermedad, y obviamente ojalá cada vez se diagnostiquen mejor los casos y se contribuya con un tratamiento efectivo. Pero mañana es nuestro día, miércoles sin censura de A Filo de Cama, y justo mañana es el día del síndrome de las piernas inquietas. No sé, voy a buscarle una aplicación al tema de mañana. Ya, eso quería decir antes de que se me olvide. ¿Qué dice Jairito? Mañana, exacto, mañana. Sí, mañana es el día del síndrome de las piernas inquietas. Qué curiosa enfermedad. O sea, me causa curiosidad. Eso me causa curiosidad. Porque digo, imagínense, tantas cosas que existen y tan pocos diagnósticos que hay a veces. Y la gente a veces padece, sufre mucho con estas cosas y nadie les encuentra un nombre a lo que tienen o un tratamiento efectivo. Pero ahí están, ahí están. Bueno, vamos a ver. Siendo las 9 de la mañana con 21 minutos, yo quiero preguntarle a usted, decía yo que hoy es el Día Mundial sin Carro, ¿no es cierto? Imagínese cómo sería el planeta sin vehículos. O sea, a la larga o a la corta se hubieran... Es que ay, me acordé de un chiste que leí ayer, ya le voy a contar. A la larga o a la corta se hubiera inventado alguna forma de transporte, ¿no es cierto? Porque si no, ¿cómo íbamos a llegar a distancias lejanas? ¿Cómo íbamos a poder viajar? O sea, tan sencillo como llegar de Zamora a Quito o de Quito a Zamora, ¿cómo íbamos a poder hacer si no existirían los vehículos? Digo, a caballo nos hubiera tomado unos 3 días y no me dan tantas vacaciones en el trabajo, ¿verdad? Entonces, imagínense, ¿no es cierto? A la larga o a la corta se hubieran inventado. Decir que a día de hoy hay muchos países, muchas empresas y mucha gente que está contribuyendo para crear motores, ¿no es cierto? Motores de vehículos que utilicen cada vez menor cantidad o casi nada de combustible fósil, es decir, petróleo, y de donde se derivan la gasolina y los combustibles, ¿no es cierto? Por el nivel de contaminación, por el tema de la extracción de los recursos y todo lo demás. A día de hoy, qué bueno que se estén desarrollando cada vez más y mejores tecnologías para utilizar cada vez menos este tipo de recurso natural finito, que es más, ya está generando problemas a escala mundial, ¿no es cierto? Pero acuérdese usted cuando eran novios, ¿no es cierto? Y la iba a ver en la casa, caminando la iba a ver, porque... Yo no sé si usted venía de una familia privilegiada donde siempre tuvo vehículo, yo no. A mí me tocó coger bus siempre. Digo, y no está mal, uno así conoció la ciudad, porque hoy en día les pregunto a mis hijos, ¿dónde está tal cosa? No sé. ¿Estamos en el sur o en el norte? No sé. ¿Y dónde queda? ¿Y el trabajo del papi queda en el sur o en el norte? No sé. Se pierden, porque claro, ahora ya como todo el mundo anda en vehículo todo el tiempo, ya no saben ubicarse, no saben orientarse, no conocen los nombres de las calles, nada. En cambio, uno hasta ahora conoce dónde está el norte, el sur, el este, el oeste, qué bus cojo para ir a tal lugar, por qué ruta, por qué vía, por dónde voy más rápido, por dónde voy más lento, si voy para acá, ya, conoce todo. Pero bueno, acuérdese usted cuando eran novios y no tenían carro, ¿no es cierto? No tenían carro. ¿Cuál fue esa aventura, la mejor, la mayor aventura que usted vivió con su novia, con su novio o con su ex? Por amor, cuando todavía no tenían carro. Usaban bus, taxi, bicicleta, caminaban, se escondían de sus padres. No sé, pues ese amor a escondidas que es más sabroso y más divertido. Antes de los taxis, del GPS y del te aviso cuando llegue, porque uno rogaba que llegue bien nomás para al día siguiente verle. ¿Cómo hacía usted? ¿Qué aventura vivió? Yo me acuerdo que una vez conocí a un chico, el que fue mi primer novio, vea, en sexto curso. De esos amores adolescentes que uno recuerda toda la vida, ¿no es cierto? Así de esas cosas que uno ya de adulto no haría nunca jamás en la vida. Y que uno recuerda porque eran cosas divertidas. Eran eso justamente, aventuras.
conocí a este chico en una estación de tren. Estábamos haciendo un proyecto de no sé qué y grabando un video de no sé cuánto. Entonces había un montón de gente. No me acuerdo para qué era el video, ya. Era para un programa de algo. Estábamos en la estación de tren, no le miento, por lo menos unas 200 personas. Y entre esas 200 personas, él y yo nos vimos. Cruzamos nuestras miradas, nos sonreímos a la distancia, nos dijimos hola, solo con los ojos. Y nos aproximamos, nos acercamos y dijimos, ¿qué fue, be? Entonces, desde ahí, éramos inseparables. Pero para salir de ahí, había que caminar. Pues estábamos en la estación del tren y el tren no funcionaba. Ni él ni yo teníamos vehículo y los buses no entraban a la estación del tren. Y ya llegó la hora de irse y, ¿te acompaño? ¡Ay, qué lindo! Bueno, muchas gracias. Y ahora sal de la estación del tren. ¿Y cómo salimos? Y él solo me dijo, yo estoy seguro de que si seguimos las rieles del tren, vamos a llegar a algún lado. Esto era en el sur de la ciudad. Yo no, o sea, sabía dónde estaba, no conocía, no me ubicaba muy bien. Y él era del recontranorte de la ciudad, o sea, menos todavía. Entonces solo me dijo, yo estoy seguro de que si salimos caminando por las vías del tren, por las rieles, vamos a llegar a algún lado donde ya pasen buses. Y caminamos y caminamos y conversábamos y conversábamos. Porque yo creo que esa es la mejor parte de no tener vehículo. En el vehículo también se conversa, pero hay veces que uno va calladito. La mejor parte de no tener vehículo es que uno podía conversar con la otra persona, interactuar, ¿no es cierto? Decirle cosas, escuchar cosas, conocerse, reírse, ¿no es cierto? Y así caminamos, sin mentirle, como por unas 3 horas y llegamos caminando a mi casa. O sea, en bus eran, pues, en vehículo hubieran sido unos 25 o 30 minutos. Caminando, haga de cuenta que nos hicimos 3 veces, como 1 hora y media, camina y camina. Aparte yo vivía en la loma, en el cerro, en los altos de, entonces subimos la cuesta y camina. Y llegamos a mi casa. Desde ahí nunca más, durante los próximos 9 meses, nos volvimos a separar. Pero son cosas bonitas que uno hace cuando no tiene vehículo. ¿Usted qué hacía? ¿Cómo le conquistó? ¿Qué aventura vivió cuando no tenía vehículo? ¿Qué dice el señor Nervés? Síndrome, síndrome de piernas inquietas. Así se llama, pero eso es mañana, no me interrumpa. Luchito dice, Anita, muy buenos días. Bueno, hoy día es el... Ya, vamos a empezar con las sustancias estupefacientes y psicotrópicos. Vea, si no me puede escribir bien, mándeme un audio, no importa. Anita, muy buenos días. Bueno, hoy día es el día sin vehículo. Está bueno para hacer ejercicios. Ah, yo entendí mal, no ha estado consumiendo. Está bueno para hacer ejercicios y bajar un poquito, dejar el sedentarismo, pero lo malo es que la asistencia serían más largas. Entonces, es lo único malo del tráfico vehicular. También es malo en exceso, todo en exceso es malo. A veces el amor de uno puede estar en el bus urbano y uno aquí andando en carro. O sea, yo de usted no digo nada, pero no entendí. O sea, ¿cómo? O sea, si no, si usted sí, siga. Siga consumiendo sustancias, porque no entendí qué también diría. Verá, voy a volver a leer a ver si usted entiende el mensaje. Anita, muy buenos días. Bueno, hoy día es el día sin vehículo. Está bueno para está bueno para hacer ejercicios y bajar un poquito, dejar el sedentarismo, pero lo malo es que la asistencia serían más largas, entonces es lo único malo del tráfico vehicular. También es malo en exceso, todo en exceso es malo. Ah, que las distancias son largas, o sea, los lugares caminar mejor. Dios mío, ya no me escriba mejor, ya lo entendí, ya. Porque cada vez le voy entendiendo menos. Ya entendí que lo único malo es que las distancias son largas y toca caminar full y usted dice que todo en exceso está mal. Ya. Exacto. Algo así fue. Puede repetir cuando subía la cuesta para arriba, no entendí. No dije para arriba, dije que vivía muy arriba y que nos tocaba subir la cuesta. ¿Qué aventuras vivió usted cuando no tenía vehículo? Ahí me irá usted contando. Mientras tanto, yo voy a poner música de esa romántica para que usted se acuerde cuando se amaban. Y ya regresamos enseguida con más.

0: Buen día, ¿cuál es el tema? Dice, el tema de hoy es que hoy es el Día Mundial sin Vehículo, así que quería yo que usted me cuente qué travesuras, qué aventuras, qué cosas hacía usted cuando era joven y no tenía vehículo. Bueno, hay gente que hoy todavía no lo tiene, ¿no? Obviamente, por cualquier razón. Pero hoy en día el porcentaje de compra de vehículos en nuestro país es muy alto. De hecho, hay ciudades donde está sobresaturado, ¿no es cierto? El uso de vehículos en las calles. No sé si usted ha visto, pero basta con fijarse. O sea, es que además el uso de vehículo conlleva una serie de cosas más que hacemos los seres humanos, típico de los seres humanos, y que no, ¿cómo digo? Y que, como siempre, no medimos las consecuencias de nuestros actos. Porque, a ver, las ciudades, nos guste o no, esto es como les digo a mis hijos, les guste o no, el profesor es la autoridad, así que ni modo, les guste o no, a menos que sea realmente injusto, usted tiene que protestar. Caso contrario, sométase a las reglas y normas que rigen su aula de clase. Lo mismo pasa en la ciudad. Queramos o no, nos guste o no, nos parezca o no, la ciudad tiene ciertas reglas, ciertas leyes, ciertas normas, ciertas ordenanzas, ciertos estatutos que nos permiten o nos prohíben hacer determinadas cosas, ¿no es cierto? Entre esas, por ejemplo, las ciudades tienen la obligación de hacer gestión del suelo y determinar designar determinadas zonas para el uso, para el parqueo de vehículos, por ejemplo. Pero a los seres humanos nos vale carpeta. Hay letreros que dicen prohibido estacionar, nos vale carpeta. Hay garajes que tienen el letrero que dice no estacionar, cuide sus llantas, o sea, hasta nos amenazan, nos vale carpeta. Está prohibido estacionar en doble fila, nos vale carpeta. Está prohibido estacionarse sobre el paso cebra, nos vale carpeta. ¿No es cierto? En una calle de doble vía hay zonas de parqueo establecidas del un lado de la vía, no del otro lado, solo del un lado. Nos vale carpeta, nos estacionamos de los dos lados. Y mientras más cerca quede nuestro vehículo, más bien dicho, mientras más cerca logremos estacionar nuestro vehículo del lugar a donde nosotros nos estamos dirigiendo, yo estoy pensando en comida, dirigiendo, mucho mejor, ¿no es cierto? O sea, está prohibido parquearse, no sé si usted sabía, pero de tiempos inmemoriales, yo creo que esto me enseñaron en la escuela, está prohibido estacionarse en las puertas de los colegios y en las puertas de los hospitales. Adivine quién se parquea ahí. Nosotros, pues, los seres humanos. Porque nos vale carpeta, ¿no es cierto? Estamos hechos, o tenemos la firme, una carpeta vale 25 centavos, dice. Ya no venden carpetas de cartulina, creo. Ahora valen más porque son las de plástico con tapa transparente. ¿Se acuerda cuando nos mandaban a pedir carpetas de cartulina? Qué lindas que eran. Bueno, entonces, pero ya nos vale carpeta. Imagínese una carpeta que vale 25 centavos frente a una multa que puede costar, no sé, 50% del salario básico unificado que está tasado para el año 2026 en $482, la mitad, 241. ¿Prefiere pagar 25 centavos? O $241. Nos vale carpeta, ¿no es cierto? Entonces, además, decía yo que mientras más cerca logremos estacionar nuestro vehículo del lugar a donde nos estamos dirigiendo, mucho mejor. Llega el policía o llega el agente civil de tránsito, señor, no se puede... No, pero es que un ratito, jefe, solo voy aquícito y va a sacar plata del cajero. Sí, señor, pero está estacionado en doble fila y obstaculiza todo el tránsito vehicular detrás. Y usted, no, pero si, jefe, solo me voy aquícito. 5 minutitos nomás voy a estar aquí, que no sé qué. Esos 5 minutitos son valiosos para otras personas. No sé si usted se dio cuenta de eso. Nos hemos convertido en unos seres tan individualistas y tan egoístas, si se puede decir de alguna manera, que no pensamos en el bienestar común, sino solamente en el bienestar propio. Y usted me dirá, claro, pero es que es mi tiempo. Sí, pero su tiempo no tiene por qué obstaculizar el tiempo de los demás. Como dice el refrán, sus derechos terminan donde empiezan los derechos de las demás personas. Entonces, todos los demás que estamos en la fila detrás suyo no tenemos por qué esperarnos los 5 minutos que a usted le sobran y que a nosotros nos faltan. ¿Por qué a usted se le ocurrió estacionarse en doble fila? Porque iba aquícito nomás a sacar plata del cajero, jefe. Si solo estoy esperándole a mi esposa que salga aquí, 2 minutitos ya me retiro, 2 minutitos. Vaya a darse la vuelta a la manzana hasta que salga la señora, pues. Es más fácil que ella le espere parada en la puerta 2 minutitos a que usted obstaculice el tránsito 2 minutitos. Entonces, pero bueno, decía yo que aparte de que tenemos una sobresaturación de vehículos en las ciudades, nos estacionamos de una forma tan desordenada, que obstaculizamos más el tránsito. Pues la calle está diseñada para que se estacionen del un solo lado de la calle. No importa. Nosotros queremos estacionarnos en los dos lados porque justo enfrente de mi casa, del lado que hay que estacionarse, no hay espacio. Entonces me quiero estacionar en la puerta de mi casa. Al fin y al cabo es mi casa, ¿no es cierto? Sí, qué churros. Las demás personas. Y así multiplique por los 7,000 millones de personas que habitamos en el planeta Tierra. Entonces, qué bueno que existe el Día Mundial sin Vehículo. Ahora que lo apliquemos es otra cosa. Bueno, en todo caso, si no lo aplicamos, por lo menos hagamos conciencia del daño o del perjuicio que estamos causando. ¿No es cierto? No es cierto. Jairito dice, ¿y si por estacionarse mal impide el paso de los bomberos de ambulancias en casos de emergencia? Exactamente. Ah, también está prohibido estacionarse delante de un hidrante, por ejemplo. ¿No es cierto? ¿Se ha dado cuenta usted de eso? ¿Se ha percatado usted? ¿Se ha puesto a pensar en eso cuando se estaciona? Está un paso cebra adelante. Hasta donde yo me acuerdo, y a mí me enseñaron eso en la escuela de conducción hace 20 años. No sé si todavía la ley de tránsito diga eso, pero yo me acuerdo que decía, porque yo soy muy buen estudiante, entonces yo me aprendí algunas partes que iban en el examen, me aprendí de memoria. Uno no puede estacionarse 9 metros antes ni 9 metros después de un paso cebra. Más bien dicho antes, porque después está la esquina. 9 metros antes de un paso cebra está prohibido estacionarse. Yo he visto gente que se estaciona sobre el paso cebra. ¿Ya? La ley actual dice que 30 metros antes de girar usted debe encender la direccional o las luces de parqueo 30 minutos antes de estacionar. 30 metros antes de estacionarse debe encender sus luces de parqueo o 30 metros antes de llegar a la esquina encender su direccional. Antes eran 100, han reducido a 30. ¿Usted lo hace? O ya va, o pone la direccional mientras gira el volante para el lado que va a curvar. O pone las direccionales las luces de parqueo cuando ya está parado. Entonces, son tantas cosas en las que hay que hacer conciencia. Yo vi ahorita que dice el Jairito, y si por estacionarse mal impide el paso de los bomberos de ambulancias en casos de emergencias. Yo vi una vez una ambulancia que se fue llevando el espejo y casi que la puerta del carro de una señora, porque la señora estaba obstaculizando el paso, literal. La señora, en vez de orillarse a la derecha, se quedó parada en doble fila, dizque para permitir el paso de la ambulancia, y no pasaba, pues. Entonces el señor de la ambulancia dijo, ni modo, suerte o muerte, el que ecuatoriano muere recho de qué churros. Y pasó hecho una flecha y se fue llevando el espejo del carro de la señora. Por si acaso, la ambulancia no tiene responsabilidad en eso, ¿no? O sea, la ambulancia se le fue llevando el espejo, la puerta, el capó, lo que sea que se le fue llevando. Sorry for you. Usted tiene la culpa por no haber permitido el paso adecuadamente al vehículo de emergencia. ¿Se da cuenta? En realidad es una vida la que corre peligro, que está en la ambulancia, por ejemplo. Y usted se le ocurre parquearse en doble fila. Entonces, o sea, ¿cómo le hacemos? ¿De qué estamos hablando? ¿De qué tipo de lógica y sentido común del ser humano estamos hablando? Entonces imagínese. Dice el señor Nervés, concuerdo con la adulta mayor, nos vale carpeta. Exactamente. La hora con la hermana Ana Lucía. Gracias, hermano, pare de sufrir. Y usted va a ver que su vida se convierte en un lugar mejor. Déjeme ver, por acá tenía un mensaje. Con esto me voy con música. Solo era para generar confianza, solo era para generar... Di confianza. Conciencia, es más, estoy tortosa. Juanca, saludos, está hablando de Zamora, de la calle Diego de Vaca y de todas las calles. Eso pasa aquí en Zamora todos los días. Yo, la García Moreno, veo eso todos los días. Todos los días. La zona de parqueo está al frente, pero no, en mi vereda se parquean. En mi vereda. Dice, hola Anita, qué importante lo que mencionas. El más claro ejemplo aquí en Zamora son los autos que cogen y se estacionan en el cajero automático frente al mercado. O sea, en plena calle, sin respetar nada. Paran el vehículo y los que estamos atrás tenemos que ver qué hacemos y esperar mientras el susodicho saca tranquilamente su dinero del cajero. Así nomás con el irrespeto a los demás. Ya ve, que no miento. Si solo me iba a sacar plata aquí nomás, 2 minutitos. Y lo peor es que se bajan del carro haciéndole seña al de atrás que espérenme un ratito, 2 minutitos nomás, ya ven. O sea, ¿cómo por qué? ¿Cómo en qué planeta vive usted, señor? ¿Qué le pasa? O señora, ¿no? Porque aquí no me ven así con que solo las mujeres. No, no, no. Son los caballeros, diría yo que más todavía. Pero, ¿cómo le digo? ¿Cómo le digo? Bueno, ¿por qué? ¿Qué dice? Hey, señor Narváez, ¿puede dejar de consumir sustancias y escribirnos cuando esté mejor, por favor? Dice ahora, con su vaso de agua, cierre los ojos. Franco dice, espere.
1: Como son los duros de la seta, estoy ya amanecido con ese cuchillo bien.
0: Sí, ajá, es que me da iras. Y ojo que no era dirigido, ¿no? No era dirigido. Uno vive eso. Si me estuvieran escuchando en Guaranda, me dirían, esto pasa en Guaranda, ¿está hablando de Guaranda? Si me estuvieran escuchando en no sé, en Gualaquiza, me dirían, ¿está hablando? No hable de Gualaquiza. Si me estuvieran escuchando en Puerto Viejo, me dirían, ¿y por qué habla de Puerto Viejo? Eso pasa en todo el país. Es que amanecí con el cuchillo afilado porque era el día sin auto y la gente no hace conciencia. Eso es lo que me da iras. Ya ve, por eso es que termino yo peleándome con mis hijos. Usted tiene la culpa. Pasa en todo el país. Exacto, Alejito. Pasa en todo el país, en todas partes. A la ciudad donde usted vaya hay exactamente el mismo problema porque no hay una conciencia vial. Y ya me tengo que ir a poner música. Son 9 de la mañana con 49 minutos. No me detenga más, por favor. No me jale la lengua. Es que usted me jala la lengua. No es mi culpa. Yo bien estaba hablando y empieza, es que eso pasa aquí, eso. Entonces a mí me dan cuerda. ¿Qué le hago? Ya, me voy a poner música. Ya, está bien. De regreso, bajo las armas. Solo era para generar conciencia. Dice, ok, es que eso no es lo mismo que eso, por eso, no se parece a eso, por eso, porque está justamente eso, coincidimos en todo, señor Herbert. Me voy a poner música, por favor. 9 de la mañana con 49 minutos. De regreso hablamos de otro temita, ya le voy a dejar planteando el otro temita. De regreso, hablemos de el día de los solteros. ¿Ustedes de los que dice la casa desde ella, el soltero soy yo? ¿Preferiría usted seguir soltero acaso? De regreso, hablaremos de este importante tema. Ya venimos.
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1: Hoy que estamos de martes romántico, Franco dice, por favor, pero ustedes le hubieran oído la voz con la que me pide, por favor, pongan solamente Ricardo Montaner. O sea, yo siento que el hombre está, o sea, o muy enamorado, muy, muy enamorado, o con el corazón muy, muy roto, que a la cuenta da lo mismo.
2: No, pero, por favor, no te vayas, no te vayas.
1: Así más o menos. Era un tono. Así de congoja, de sufrimiento, de no sé. Pobre hombre. En todo caso, sí le voy a poner, no se preocupe. Lo que más bien le pedí, porque ya me dio el nombre de una canción. Le dije, si más bien no quiere de paso decirme otra y le pongo dos juntas de Ricardo Montaner. Que a mí también me gusta, de hecho Ricardo Montaner es de mis artistas favoritos, de mis artistas favoritos. ¿Para qué? Le digo que no, sí. Tiene unas canciones bien bonitas. Entonces, bueno. Ahora que, bueno, si hablamos de artistas favoritos, ahí está Luis Miguel, que de hecho el día de ayer, a través de sus redes sociales oficiales, acabó de anunciar que está preparando una nueva gira, un nuevo tour de conciertos para el año 2027. Así desmiente el hecho de que haya estado mal de salud. O sea, a lo mejor y sí estuvo. Digo, todos somos seres humanos. Bueno, él parece que no, pero todos somos seres humanos. Y nuestra salud puede verse afectada por una u otra cosa. Yo, por ejemplo, vea, ¿quién diría yo que tengo ahorita amigdalitis, por ejemplo? No, usted no sabe, ¿no es cierto? No se me nota, pero tengo, vea, me duele la garganta cada vez que trago. Todo por culpa de mi hija. O sea, en realidad es mi culpa, ¿no? Por no haberme cuidado. Pero aquí estoy. ¡Qué churs! Que esto sirva de precedente para que usted sepa que estar enfermo no significa faltar a trabajar. Pero, dicho sea de paso, DJ Jonathan, que si mañana o pasado amanezco peor, ya te aviso. Pero mientras no me sienta al borde de la muerte y esté viendo la luz al final del túnel, aquí me tendrá. Sí, aquí me tendrá, no se preocupe. Aquí seguiremos, usted y yo, yo y usted, uno al lado del otro. Dice por aquí. ¿Qué dice? Señor Narvez, Luimi tenía caries en esas muelotas. Tenía una afección cardíaca, sí, respete un poco, por favor. Respete un poco. Dice Alejito, soltero, pero ejerciendo, dice. O sea, ¿cómo es eso? No entiendo. ¿Me puede, por favor, ampliar un poco esa idea que usted me envió en el mensaje? Yo pregunté si usted... A ver, vamos desde el principio, déjeme reorganizar mis ideas, me distraigo un poco. En el calendario en Estados Unidos dice que hoy es el día de los solteros. Así dice, ¿ya? Así dice. Es una celebración popular estadounidense. No es una fecha oficial internacional, pero en Estados Unidos hoy es el día de los solteros. Yo me imagino que es porque es 22 de septiembre. O sea, el 2 es... ¿Cómo le digo? Bueno, 2 y 9 son 11 y el 11 da 1. O sea, es un tema de números, ¿ya? Y entonces al final queda 1. O sea, el número 1. Y es 1, pues, o sea, es soltero. Entonces, ¿usted cree que estar soltero es una etapa que hay que resolver o que hay que disfrutar? Si usted pudiera retroceder el tiempo, yo sé que usted ama a sus hijos, que son la mayor alegría y orgullo que Dios le ha dado, que no hallaría una vida sin sus hijos, más aún sin su esposa, pero sí, digamos que yo tengo en este momento una máquina del tiempo, ¿ya? Y le introduzco ahí en la máquina del tiempo a usted. Y le digo, ¿a qué año quiere volver? Y usted dice, a 1992. No sé, pues me imagino. Cuando todavía era soltero. Y usted regresa a 92. ¿Se quedaría soltero o volvería a hacer todo como hizo? ¿O se quedaría soltero más tiempo? ¿O qué haría? ¿Se quedaría soltero? ¿Qué dice usted? Ahí me va contando usted. ¿Qué preferiría? Señor Narváez dice, y solo con un barreno lo puede curar. Qué malo. Dice acá Alejito, ser padre soltero. No se puede. O sea, sí se puede, pero para ser padre soltero tienen que pasar una de tres cosas. O que usted enviude, ¿no es cierto? Es que no puede usted asesinarla Primero, porque eso está mal, eso no se hace, a Diosito no le gusta, estás en la colita. Y segundo, porque no podría ser padre soltero, porque usted iría a la cárcel y ya no ejercería su paternidad. Pero tendrían que pasar una de tres cosas. O que usted enviude, Dios no quiera, toco madera, que nada más pase, ¿no es cierto? Que usted enviude. O que su esposa, la madre de sus hijos, pues, que yo conozco dos casos de esos, se vaya. Le diga, ¿sabes qué? No puedo más. Yo no fui hecha para esto, yo no nací para ser mamá. Te concedo la custodia completa y la patria potestad absoluta sobre nuestros hijos o sobre nuestro hijo. Así que adiós. Yo conozco dos casos de esos. Bien están saliendo los guaguas, no les ha ido mal en la vida, la verdad. O número tres, que en efecto usted contrate un vientre de alquiler y con su esperma tenga hijos en ese vientre de alquiler y sean solo suyos. ¿De dónde viene eso de toco madera? Que no le pase nada a su esposa, pues, Dios no quiera. ¿Cómo es que para ser padre es necesario casarse? Peor todavía, pues, o sea, igual, ya, digamos, no, yo, a ver, para empezar, nunca dije que necesita casarse. O sea, si está casado, para ser padre soltero tendría que enviudar o separarse y que su esposa le diga, te concedo toda la custodia y la patria potestad absoluta, vaya y bien pueda, ¿no es cierto? Y si no está casado, pues igual la madre de sus hijos tendría que decirle, te concedo la custodia completa y la patria potestad sobre nuestros hijos para que tú ejerzas tu paternidad al 100%. Sin miramiento alguno. O sea, de una u otra forma, la madre de sus hijos tiene que concederle a usted el derecho, el deber, la obligación de ejercer su patria potestad sobre sus hijos para que sea un padre soltero. Porque separarse y ejercer la paternidad, no sé si soy solo yo, pero no creo que eso cuente como ser padre soltero. Ser padre soltero es aquel que es padre al 100% sin una madre presente. O sea, tener hijos con madre ausente. Eso es para mí ser padre soltero, tal como una madre soltera. Una madre soltera es aquella que tiene a su hijo y lo cuida y lo cría ella sola. Es una madre soltera, ¿no es cierto? Y un padre soltero no es aquel que los tiene el fin de semana. Es el que está ahí todos los días ejerciendo su paternidad al 100%. Entonces, casado o no, la mamá tendría que entregarle a usted la custodia completa de sus hijos. En todo caso, hoy es el día de los solteros. ¿Usted qué preferiría? ¿Seguir soltero o está feliz con el tema este de haberse casado? Buenos días. Disfrutaría más mi soltería estudiando sin interrupciones. Dice, ¿está usted diciendo que su esposo le estaba interrumpiendo? Aunque ya tengo un posgrado, pero fue difícil ser mamá, estudiar y llevar a mi hija a la escuela a la vez. Ay, por dos. Viajaría porque ahora con mi esposo a lo mucho vamos al parque. Oiga, sí, de las cosas que yo también, si volviera a ser soltera, si volviera en el tiempo, ¿no? O sea, si volviera en el tiempo y fuera soltera nuevamente. Estudiar no, ahí sí me va a disculpar, pero si yo estudié la maestría que estudié el año pasado fue porque mi mamá prácticamente me obligó, cual madre que es y todavía ejerce su derecho de madre sobre mí, me obligó prácticamente y me dijo, aquí no vas a estar de desocupada, ¿qué te crees? Te metes de estudiar. Y yo, no mamita, te agradezco mucho, pero no tengo plata, no me importa, yo te pago. Y me pagó, oiga, la maestría, mi madre. Entonces, si no fuera por ella, no me hubiera puesto a estudiar la maestría. Pero si siguiera soltera, no sé si estudié. En todo caso, sí me hubiera ido de viaje. Me hubiera ido de viaje a estudiar afuera en algún otro lado. A vivir la vida loca. Buenos días, Anita. Un gusto. Un tema de Mecano, hijo de la luna. Sobre el tema de conducir, tenía que ser una materia en los colegios. Ya es, de hecho. Para que los jóvenes tomen conciencia, porque en estos tiempos hay muchos accidentes. Muy pocos conducimos, muchos manejan, y por obra y gracia de Dios, sí tiene toda la razón. O sea, de hecho, ya está, se supone que ya tiene que incluirse en este año la materia de educación vial en el currículo académico. Cómo lo vayan a impartir, no sé, pero yo sí creo que es necesario que los chicos desde jóvenes tomen conciencia sobre la vía. Que no solo manejar es mover el vehículo, sino hay que tomar conciencia de lo que pasa alrededor.

que no puede adoptar un niño. Soltera hasta que Fer se desgració la vida. Para que sepa, fue él el que me pidió que nos casemos. Yo le dije, ¿y si nos quedamos siendo novios? Para siempre, ¿no? No es una opción. ¿No te parece más lindo? Y me dijo, no. Entonces dije, ay, entonces sí, casémonos. Dice Jairito, le diga, vuelvo, voy a comprar cigarrillos. Claro, que la señora salga de la casa y le diga, mi amor, te encargo los niños un ratito, por favor, míralos. Ya regreso, me voy a comprar cigarrillos. Y no vuelva nunca más. Pero en ese momento corremos un riesgo, verá. Yo con mis 3 semestres de Derecho en la Universidad Central, espérenme, me hago el pelo para atrás, ya. Con mis 3 semestres de Derecho en la Central le puedo decir que eso conlleva un riesgo. Por más que se haya ido a comprar cigarrillos y vuelva después de 15 años, la madre tiene el privilegio. Y entonces cuando regrese y se le ocurra demandar la custodia de sus hijos, seguramente ella va a ganar si es que acredita tener un hogar estable y estabilidad económica. Entonces el juez, aun cuando hayan pasado 15 años, le va a entregar la custodia a la mamá. Porque no le cedió por escrito, con firma de su puño y letra, la custodia de los niños. Dice, pobre cegado por no saber lo que le esperaba con ese producto que salió con defecto de fábrica. Ay, y no solo uno, un montón, pobrecito. Pobrecito mi esposito. Anita, yo llevo 4 años soltera y estoy bien. Lo que me molesta es que todo el mundo quiera presentarme a alguien como si tuviera una enfermedad pendiente de tratamiento. Sí, no, cuando no estás soltera, cierto, es que cuando no estás soltera y la amiga está en pareja, ni sabes, le dije a mi novio que saque un amigo para que esté contigo. ¿Y por qué? Quiero estar sola, déjame. Que me vean como la loquita que baila sola en el centro de la pista. No importa, déjame en paz. Tiene toda la razón. Anita, yo digo que estoy feliz soltero, pero si aparece alguien interesante, tampoco voy a cerrarle la puerta. O sea, soltero pero abierto a opciones. Yo sigo, así cayó Fer, se lo presentaron. Sí, nuestro padrino de matrimonio me lo presentó, tiene toda la razón. Dice, no puede compartir la mamita para hacer la maestría. No, mi mamita solo paga una maestría, no dos. Alejito, yo sigo esperando que usted, por favor, me explique, por favor, el concepto este que usted emitió hace 20 minutos donde dijo, soltero, pero ejerciendo. Mientras tanto, me voy con música y ya venimos enseguida con más.

0: Yo estaba desde antes de ayer y ayer maratoneándome una serie que está en la plataforma de Netflix, que se llama Mal de Amores. Ambientada en el México de inicios del siglo XX, meses antes, durante y después la Revolución Mexicana, con el tema de Benito Juárez y la Guerra Civil y los maderistas y los zapatistas y no sé qué, ya, ok. En esta serie, la chica, la protagonista, vive la vida enamorada de un tipo, pero así de esos amores locos, pasionales, aventureros, de los que uno dejaría todo y se iría atrás de él, de un chico con el que creció. Toda su infancia estuvo, sus familias eran pues muy amigas y crecieron juntos. Y entonces, sucede que cuando ya empieza este tema de la revolución y el tema político y bla, bla, bla, este chico decide irse a pelear con la revolución. ¿Ya? Entonces decide seguir sus ideales políticos, sociales, e irse con la revolución y seguir pues sus sueños revolucionarios. Y ella se queda así como que un día le ve y no le ve luego 2 meses, y luego le ve otra vez y luego no le ve 3 meses, y luego un día él llega y le dice vámonos, y ella se va a vivir su aventura revolucionaria con él, y llega un punto en el que claro, ella está con él porque él está persiguiendo sus sueños, pero ella está dejando sus sueños de lado. Y entonces le dice, no, ahí te quedas, chao, y me regreso. Y se regresa, y en eso que entre tantas idas y venidas conoce a otro man, a otro tipo, a otro señor, a un caballero, un médico de hecho, que le impulsa a seguir sus sueños a ella, que le entiende, que la comprende, que le da la paz que ella necesita, que ella quiere y que ella busca, y que encima le impulsa a seguir sus ideales y a caminar juntos de la mano para encontrar ambos sus sueños. Y en eso que ya están bien, ya son novios e incluso están hasta planeando una boda, reaparece el otro otra vez y le dice vámonos, y ella sí, y se va. Y está con el otro igual otros 6 meses y regresa y dice, no, ya, basta, porque yo solo te sigo y te sigo y te sigo, porque el tipo ya tuvo que irse exiliado a España porque le perseguían los carrancistas, los maderistas, los zapatistas y los todos los demás. Entonces el tipo tuvo que irse exiliado a España y le decía, vámonos, y ella, no, porque, o sea, yo voy a ir contigo porque tú te tienes que ir, pero yo me quiero quedar, este es mi sueño y no sé qué, y ella se queda y regresa y vuelve a estar con el otro tipo. Y el otro tipo, todo comprensivo, ya le dice, pero es que estuve con Daniel. Y él le dice, lo sé y no me importa. Entonces, ¿por qué no puede ser así la vida? Y ella llega a un punto en el que llega y le dice a la mamá, mamá, soy bigama. ¿Por qué tendrán que pasar esas cosas? De que uno tiene que suspender sus sueños por impulsarle al otro a seguir los sueños de él o de ella. O viceversa. ¿Por qué no podemos seguir ambos nuestros sueños así? Bueno, yo sí encontré a alguien así, pero, o sea, todo junto ahí mismo en uno solo, ¿ya? Pero no siempre pasa. ¿Por qué? Explíqueme por qué. Dice aquí, ya le puse las canciones de Ricardo Montaner al DJ Jonathan para que nos ponga Franco, no se preocupe. Jairito, abre la boca. No es mi culpa, así es la serie, pues. Y ella está feliz con los dos. Y el caballerito, el médico, sabe que ella le quiere al otro. O sea, sabe que ella está. Que los quiere a los dos, pues. Y él lo acepta y él le dice, lo sé, tranquila, no importa. ¿Quieres tener un hijo? Y ella así como, ya bueno. Y envejecen juntos, de hecho. Ya bueno, ya le spoilé toda la serie. Perdóname, por favor. Tengo un mensaje aquí, señor Narváez, este es para usted, vea. Respecto de la adopción, dice mi prima Gaby, que en Ecuador para adoptar también se requiere que estén casados, que tengan un buen ingreso económico, les hacen pruebas psicológicas y deben pasarlas, obviamente, porque si no, no le dan al niño. Pero el proceso es largo. En un reportaje vi, creo que fue, bueno, donde sea que haya visto, y también en parte conozco algo del tema porque un conocido quería adoptar a una niña bebé y eso es algo que no se puede hacer tampoco. Pero ese es otro tema. Al final se arrepintió, a pesar de que los trámites le salieron rápido, no sé si adoptaría después, no supe más del tema, la verdad, eso fue hace 10 años. Bueno, sepa usted que hasta hace poco, recientemente la ley de adopciones fue reformada en la Asamblea Nacional. No sé cómo quedó, mal haría yo en decirle si está mejor, peor, lo que sea. La idea es que ellos trataban de reformar la ley para que los tiempos de adopción se reduzcan, ya. Porque antes tardaba como 2 años más o menos. Pero además no es que usted va como a ir al centro comercial y elige en la vitrina y encuentra un bebé y dice, ese me llevo, por favor. No, no funciona así. Usted tiene que estar en pareja, casado legalmente, no por la iglesia, porque ese es otro tema, al menos por el civil. Que tenga un buen ingreso económico, que sea estable, que tenga, o sea, varias son las condiciones que se fijan para que usted pueda adoptar un niño. Y cuando ya se considera que la pareja es apta para la adopción, cuando ha pasado todas las pruebas, le entregan al que sigue en la fila, más o menos. O sea, esto no es el que usted elige ni el que usted quiera, el que le toca. Vaya, puede ser recién nacido, como puede tener 5 años, es el que le toca. Porque imagínese si solo quisiéramos adoptar bebés. Y los niños grandes que se quedan sin familia, ¿no le pone triste eso? Eso es muy triste. Entonces hay que pensar en eso también. Por acá dice aquí la señorita Saitama que por favor la próxima que hable de maestrías pagadas me avise para decirle a mi mamá que escuche la radio. Ella sale a la jardinera y se olvida del mundo. Oiga, no es mi culpa que mi mamá me haya dicho eso. Así me dijo, ¿yo qué culpa tengo? Me dijo, ya, averigua rápido, ya, yo te voy a pagar. Y yo, o sea, me tocó averiguar porque si no hubiera pasado de malagradecida, pero en mis planes no estaba estudiar una maestría. Ya estudié, ya acabé, ya me gradué, ya. Pero, y qué lindo, conocí mucha gente linda, muchos profesores muy buenos, aprendí muchas cosas, leí mucho, que es lo que me gusta. Pero yo empecé la maestría cuando estaba sin trabajo el año pasado, en noviembre del año pasado. Para enero ya volví a trabajar aquí en la Zeta, usted se acordará. Y para febrero regresé a mi otro trabajo que me ocupa toda la tarde. Entonces imagínese, yo trabajo en la radio de 9 a 12. En mi otro trabajo, el horario en esa época era de 3 y media de la tarde a 11 y media de la noche. Tenía clases martes, miércoles y jueves de 7 a 9 de la noche. Tenía que hacer deberes, dar examen, o sea... Dijeron hace rato. Y encima ser mamá, cocinar, lavar, planchar, arreglar, llevar a los niños a la escuela, matricular y ese tipo de cosas. O sea, a uno le consume la vida, ¿verdad? Le consume. Pero bueno, en todo caso, la próxima vez que hable de la maestría le digo para que le avise a su mamá que yo mando a decir que a mí, mi mamita, tan linda que es, la mejor del mundo, me pagó la maestría. Me obligó a estudiar y me pagó la maestría. Dice aquí, los solteros Max 40 ya nos estamos volviendo la señora de los gatos o la señora de las plantas. Nomás le comento. Pero yo quisiera que los solteros Max 40 me digan, ¿están bien así o hubieran preferido casarse en algún momento? Lo que pasa es que esto es así como cuando uno tiene churros. Las personas sin sacrificio no hay beneficio, dice el Dieguito. Espere, ya voy a leer el mensaje completo. Esto es como cuando uno tiene churros. Las personas que tenemos churitos queremos ser lacias y las personas que son lacias quieren tener churitos. Entonces esto es más o menos así. Los que están casados queremos ser solteros y los que están solteros y a Max 40 quisieran estar casados para algunas cosas en la vida. ¿Qué es que dice el Dieguito? El Dieguito dice, sin sacrificio no hay beneficios, así funciona la vida. Un abrazo. Ay sí, tienes toda la razón. En efecto, así funciona y así aplica para absolutamente todo. Mensaje. Anita, después de 20 años casado, quedé soltero y al principio me asustaba. Ahora aprendí hasta ir solo al cine. Oiga, yo no sé si podría. Estoy tan acostumbrada a vivir así en comunidad que no sé si podría. ¿Quiere ser soltera? No he dicho que quiero ser soltera. Algunos días por semana sí, otros no. Soy muy feliz estando casada. Estoy felizmente casada hace 17 años y un mes. Pero de pronto amanezco de mal genio y le digo, ve, ándate rápido a trabajar, por Dios, ándate. Y no me escribas en todo el día, no me llames, ya desaparece. Solo verte me da iras. Entonces, si pudiera ser soltera un día por semana, no para hacer cosas locas, no malentienda las cosas, no malinterprete. Solo para estar solita. Pero bueno, ese es otro caso. Anita, mi mamá está más preocupada por mi soltería que yo. Por favor, dile algo. En cada reunión familiar aparece una candidata diferente. Mi hijita te conseguía, esta chica, mira. Es así como en la antigüedad. Es de buena familia, es educada, ha estudiado en la Universidad Nacional de Loja. Vea, ha estudiado medicina. Vea, qué lindo tener una doctorita en la familia. Imagínese que su mamá llegue así. ¿Quieres ser soltera? No creo, jajaja, ja, ja. Está grabado, pido mal. No, está grabado. Señorita Saitama, depende. Para algunas cosas, como para endeudarse, para el lote, sí hace falta pareja, pero con ingresos. Ahí somos sujetos de crédito. Para otras cosas, no. Claro, para el hipotecario. Ay, sí, sí, exacto. Tiene toda la razón, coincido. Para el hipotecario, sí. Dice el señor Franco.
1: Y ellos van a estar, espere y espere, y les va a llegar con sorpresa el amor de su vida.
0: Que los demás de 40, no sé si se escuchó, que los demás de 40 están esperando el amor de su vida y están espera y espera. Y les va a llegar con sorpresa, dice. ¿Qué dice el Diego? Aprendemos rápido, borra toda la evidencia. Mi Anilú, buenos días, gracias por alegrarme la mañana, un gusto siempre poder escucharte. ¡Ay, hola, Gil! Muchas gracias. Dice por acá mensaje, y con este pongo musiquita, porque pondrá ahí los dos de Ricardo Montaner, que el señor Franco ya se derrite. Anita, yo estoy soltera por elección, aunque mi ex asegura que fue decisión de él, pero yo estoy convencida de que yo elegí ser soltera y así estoy bien. Vea, me gusta su forma de pensar, qué bueno, me alegro mucho. Es que uno tiene que hacer las cosas por convicción propia. Yo estoy casada porque me convencieron y ya estoy convencida por mí misma. Por convicción propia, aquí sigo, ese es el punto. Pero si quieres ser soltera, también que sea por convicción propia, no por moda, no porque las amigas siguen solteras, no porque ser soltera, no. Por convicción propia, porque usted decidió, tomó la decisión y así usted está bien y está feliz. Mensaje, con respecto a los Max 40, es solo mi opinión. Creo que todo depende de tu salud emocional. Si estás sana emocionalmente, simplemente disfrutas la soledad y disfrutas la libertad y la paz que eso te trae. Cuando estás en pareja, es otro tipo de situación. Ahí disfrutas las dos cosas, disfrutas tus tiempos contigo mismo y los tiempos con tu pareja. Lo malo es cuando no tienes salud emocional, vives sufriendo porque estás solo, y cuando estás con alguien vives sufriendo porque no es como el ideal de Disney te lo hizo creer. Como dije, es solo mi opinión, pero tienes toda la razón. Todo empieza en la cabecita, ¿sí o qué, señor Morán? Todo empieza en la cabecita. Vamos entonces, música. 10 de la mañana con 39 minutos y ya venimos con más.

0: Anita, yo sí quiero pareja, pero ya no quiero pareja a cualquier precio. Claro, ya no es así nomás, pues. ¿Con quién caminar por las rieles del tren? Ya necesitamos un poco más. Que tenga que ofrecer, decía mi mamá. Que tenga que ofrecer el chico o la chica. Porque eso no es solo de hombres, también es de mujeres. Franco, ¿está usted contento con las canciones? Si no, pues hágame saber. Permítame, Juanita, buenos días, estimada Anita. Hola, Juanita querida, ¿cómo le va? Permítame contarle noticias. El día de ayer hubo una noticia que me llamó la atención. A lo mejor en ese sector de la ciudad de Guayaquil sea muy común. A mí me llamó la atención porque me da un paro cardíaco en ese preciso momento. Había un video que circulaba en redes sociales de ayer en la noche de un señor que había encontrado una bebé en la calle, jugando con el agüita del charco en el Guasmo de Guayaquil. Así, una bebé solita, en medio de la nada, jugando con el agüita del charco. Tranquilita, jugando con el agüita del charco. De agua sucia, por supuesto. O sea, no, usted no ha visto un charco de agua limpia, no, de agua sucia. Ahí, solita. Sucede que, decían, se manejan dos hipótesis. O que la niña sea de alguna de las casas de ahí y salió sin que su mamá se dé cuenta, salió gateando sola y estaba sentada en medio de la calle. O que en efecto la hayan dejado abandonada. Dice aquí un bebé, creo que es un bebé. Yo leí una bebé, pero bueno. Un bebé de un año fue, o sea, ni siquiera caminar sabría, ni hablar sabría el pobre niño. Fue encontrado en una vereda en el sector Guasmo Sur, en Guayaquil, sin la presencia de sus padres este día lunes. Moradores del sector rescataron al menor y dieron aviso a las autoridades, quienes finalmente confirmaron que el bebé se había salido de su casa gateando y descartaron que haya sido un abandono. ¿Sabe usted que eso en otros países implica que al niño se lo lleven a riesgos sociales? ¿Cómo se llama? ¿Asistencia social? A bienestar social, algo así. ¿Y a la madre la metan presa por negligente? Bueno. Gerson Flores, jefe subrogante del Distrito Sur, indicó que el bebé fue puesto a buen recaudo y sus padres fueron localizados para finalmente entregarles a la menor. Ah, ya ven que era una bebé. La madre es una joven de 18 años que contó que se encontraba cocinando cuando perdió de vista a su bebé. Reconoció que fue un descuido. Se me salió a la vereda. Antes unos vecinos me la encontraron, dijo. Según la madre, transcurrieron 10 minutos desde que el bebé se mantuvo perdido. O la bebé se mantuvo perdida. Aquí está el video donde encuentran a la bebé. Personal de la DINAPEM visitó la casa donde vive la bebé para constatar las condiciones que la rodean y conocer en detalle cómo se salió de su casa. ¿Ya ven? Sí, tenían que pasar algo con las autoridades. Esta situación se va a poner a consideración de la Junta Cantonal de Protección de Derechos para que ellos procedan a una investigación para verificar la situación de la madre y del padre. La DINAPEN indicó que hará seguimiento del caso para ver si la situación se repite y tomar otro tipo de medidas contra los padres. Ya es negligencia. El video del hallazgo del bebé circuló en redes rápidamente. Para que vea usted. Nomás le dejo el dato. Es una de las noticias que me causó sensación ayer en la noche, de hecho. Para que vea esas cosas que pasan. Tendrá cuidado, vea, por si acaso. Tendrá cuidado con los bebés. A ver, en realidad que a veces se nos pierden de vista, en realidad. Una vez me acuerdo que la mía se subió a la terraza gateando porque su papá recibió una llamada, salió a contestar el teléfono y él subió a la terraza a hablar por teléfono y dejó la puerta de la casa abierta. Y usted sale y a la derecha de la puerta están las gradas que suben a la terraza. Pero no tienen protección a los lados. Y la terraza ya es en el tercer piso. Y mi bebé tenía que 9, 10 meses tal vez, gateaba. Y de pronto mi esposo baja con la Fiorella así de la terraza y dice: ni me di cuenta, me ha ido siguiendo. Casi les atropello a los dos. Bueno, la pobre bebé no tenía la culpa, pero igual tenía ganas de sacudirle y decirle: miércoles, ¿por qué te sales? Claro, pobre bebé, ni entendía qué es lo que pasaba. Franco, sí, muchas gracias. Señor Narváez, empezaron las interesadas. ¿De qué habla? No entiendo. Ah, de que sí, bajo ciertas condiciones. Ya, está bien. La Gaby dice: ya que andamos románticos, póngase please una de Hombres G, esa que dice un par de palabras. ¡Ay, qué buena canción! A ver, espere, cachos. Voy a reenviar aquí al DJ Jonathan para que nos haga el favor, tenga la bondad de dar poniendo. Ya. Espere que este audio sí lo puedo poner al aire porque, como está en el chat de seguidores, del selecto grupo de seguidores de la Z, dice:
1: 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No llores, no llores.
0: Esa es, Franco, querido, le ofrezco el día viernes que escuchamos baladas del recuerdo. Así que el viernes, encantada de la vida, con mucho gusto. Dice por acá, mensaje. Anita, yo tengo 45 y descubrí que la tranquilidad también puede ser muy seductora. Vea usted. Bueno, me voy a la pausa, me voy con musiquita sobre todo, por supuesto que sí, faltaba más. Pero, ¿desde dónde nos escucha usted? Yo quiero que usted me, durante este lapso, este bloque musical, esta pausa, y cuando regresemos me cuente desde dónde, o sea, desde qué lugar física, geográficamente nos escucha. ¿Y a través de qué dispositivo? Quiero saber, en serio, quiero saber si me escuchan por la radio, en la página web, en la aplicación. Necesito saber, ya no quiero, necesito saber de dónde me escucha usted. Por, ¿a través de qué medio? Si es en la página web, si es en la aplicación, si es en la radio, si está usted en la vía, si está usted en su casa, si está usted en su oficina, ¿ok? Cuando usted me mande ese reporte de sintonía, al regreso, más tardecito, tenemos sorteo cortesía de Papa Pincho el día de hoy, entre quienes me manden ese reporte de sintonía, desde qué lugar nos escucha y a través de qué medio nos escucha. Entre esas personas voy a hacer el sorteo del día de hoy, cortesía de Papa Pincho. 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Ya venimos.

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11 de la mañana con 3 minutos. Ahí les mandé una preguntita en el selecto grupo de seguidores de la Z. ¿Estás soltero porque quieres o porque ya no aguantas cualquier cosa? Mensajes. Editor Patricio, buenos días, esta vez en Radio Normal. De ahí suelo escucharles en la app. Muchas gracias, está participando en el sorteo, joven. Tocaya, buenos días, un bendecido día. Yo lo escucho por la app. Muchas gracias. Oclúyame en el grupo de WhatsApp de seguidores de la Z. Con gusto, faltaba más. Ya le ocluyo enseguida. Ah, inclúyame. Dice, no, ya le incluí, no se preocupe. Juanita querida, por favor, ¿será posible la canción Saturno de Pablo Alborán? Faltaba más, espérame. Juanita, ¿usted desde dónde nos escucha? ¿Desde la radio, desde la página web o desde la aplicación? Para participar en el sorteo me tienen que decir, ¿ah? Me tienen que decir desde dónde nos están escuchando. ¿A través de qué dispositivo nos escuchan? Un tema de Nahuel Penici, por favor. Jorge, ya me está preocupando usted también. Se junta con el señor Narváez, ¿no es cierto? Se junta con el señor Narváez y el señor Cañar a consumir sustancias estupefacientes y psicotrópicas antes de escribir los mensajes. Jorge Aguilar nos manda foto de la radio del carro. ¿Y cuando no esté en el carro? Digo, o sea, para saber, ¿no? Para saber. Por acá. A ver, mensaje. ¿Qué dice? Déjeme mirar esta canción. Ya, ahí está el señor Jonathan para que nos ponga la canción. Ya está Saturno y Nahuel no sé qué. Edgar Patricio. Carlita dice, saludos cordiales, saludamos desde Caori a través de la página web. Gracias, Carlita, un abrazo. Edgar Patricio manda la foto de la radio. Qué linda esa radio, vean, me gusta. Consígame una de esas, yo quiero. Dice por aquí, a ver, mensaje. Anita, yo estoy soltero porque ya no aguanto cualquier cosa. Antes me quedaba por miedo a estar solo. Ahora prefiero tranquilidad a compañía con problemas. Justo estaba viendo yo un video de una chica que dice, no sé cómo aguanté esta relación por 8 años, dice ella, ¿no? Y claro, en el video solo se ve su cara, pero de fondo se escucha a su novio gritándole, pero mal, así horrible, le grita. No entiendo muy bien lo que dice porque está un poco lejos, pero le reclama algo así como que él le dice, estoy trabajando, aquí el único que trabaja soy yo, o dime cómo te compraste ese vestido. Entonces yo no podía salir temprano de mi trabajo solo porque tú te compraste un vestido y me estabas esperando para ir a cenar. Y entonces en los comentarios, esto en gritos muy feos, y entonces en los comentarios hay muchos chicos, no me fijé si chicas también, pero hay mucha gente que comentan cosas como, eso pasa cuando lo llevas al límite. Por favor, si su hombre es el único que trabaja en la casa, no esperen que como que no se estrese, ¿no? O sea, como que hay que tenerle más paciencia. Y todo bien, estoy de acuerdo en que hay que consentirles, hay que mimarles, hay que halagarles, hay que elogiarles. Yo soy una convencida al 100% de que si en una relación no hay admiración, niñas, por favor, no me funen por esto, como dicen los millennials hoy en día. No quiero que me funen por esto. Y si me van a funar, pues ya ni modo. O sea, no me cric-cric, como quien dice. Pero yo sí soy una 100% convencida de que si la mujer no admira al hombre, admira. No estoy hablando de amor romántico, de gusto físico, nada. Yo estoy convencida de que si una mujer no admira a su hombre, si no lo ve como objeto de su admiración, si no se siente orgullosa de él, esa relación no va a durar. Entonces, yo estoy convencida de que al hombre hay que mimarlo, hay que consentirlo, hay que esperarle con cosas bonitas, hay que admirarlo, hay que elogiarlo. Sí, estoy totalmente convencida de eso. Pero creo que, y sí, por supuesto, que si llega cansado del trabajo, pues le espero con una limonada helada riquísima, una comida muy rica, le sirvo la comida. Todo hermoso, todo bellísimo. Pero yo creo que las mujeres también debemos entender que tenemos, más bien dicho, los hombres deberían entender que nosotras tenemos, como cualquier persona, o sea, ciertas reacciones, ¿no? Entonces a lo mejor a veces reclamamos cosas que a lo mejor no deberíamos reclamar, pero nos sentimos impotentes y reclamamos cosas que nosotras sentimos que necesitamos, como
si nosotros les admiramos, les queremos, les elogiamos, les hacemos cosas y les decimos cuchurrumín, lo mínimo que esperamos es lo mismo. Y entonces mucha gente en este video justifica a este hombre y dice que es como que, o sea, el primer comentario que vi es: yo lo único que veo es un hombre llevado al límite. Como que están justificando el hecho de que el hombre la grite así porque ella le sobreexigió demasiado, más o menos. O sea, no sé el contexto, ¿no? A lo mejor, porque nos vemos solo un fragmento de la vida de ellos y no sabemos si en realidad ella estuvo todo el día: ¿qué fue, ya vienes? ¿Qué fue, ya vas a salir temprano? ¿Ya vienes? Acuérdate que quedamos de salir a comer. Pero ya sal, ¿qué fue? Ya son las 5, ¿por qué no sales? Porque, claro, el otro va a llegar histérico y me va a mandar al traste. Exacto. Pero si no fue así, ¿por qué él llega a gritarle? O sea, no justifico bajo ninguna circunstancia que él llegue a gritar. En todo caso, si se sentía estresado, presionado, abrumado, frustrado, lo que usted quiera, llegue y dígale: mi amor, así me lo dijeron a mí una vez. Yo estoy en la oficina no porque me encante, trabajo no porque me guste hacerlo, pero necesito trabajar. Si queremos sobrevivir en esta familia, necesito trabajar. Yo sé que tú también trabajas. En el caso de ella, se nota, o sea, se entiende que ella no trabaja, ella se queda en la casa. Que también es trabajo, no significa que no. Quedarse en la casa es un trabajo cansadísimo. Pero háblele. O sea, cualquier cosa se soluciona hablando. Si usted ve que ya hablando no funciona y que las cosas empiezan a tensionarse, busquen ayuda. Pero no se griten así. Porque uno termina diciéndose cosas que a uno le salen literal del estómago y de las que después uno se está arrepintiendo. ¿Qué cara va a tener ese tipo después cuando recapacite sobre lo que dijo y le dijo: ¿cómo le voy a decir que se compró un vestido de miércoles para celebrar su cumpleaños? Es su cumpleaños. Lo mínimo que ella quería era salir a comer con él para que él se lo festeje. Y el tipo llega y le grita. Entonces, bueno, ahí es cuando coincido con el hombre este que dice: estoy soltero porque ya no aguanto cualquier cosa. Antes me quedaba por miedo a estar sola, digo solo, pero prefiero ahora tranquilidad a compañía con problemas. Es complejo, es complejo. Anita, yo sí estoy soltera porque quiero. Como dices, por mi convicción. Trabajo, viajo, salgo con mis amigas y sinceramente no siento que me falte algo. ¿Qué edad tiene? Aquí hay que preguntar qué edad tiene, porque con el tiempo las perspectivas cambian. Saludos, anótame para participar en el premio. Ja, ja, ja, estamos full desde la unidad de tránsito. Hola, chicks de la unidad de tránsito. ¿Dónde me escuchan? ¿En el radio, en la computadora o en la aplicación? El consentimiento es mutuo. Exactamente. Exactamente, de lado y lado. Juanita querida, ¿puede repetir la pregunta de hoy, por favor? Si me escuchan a través de la radio, de la computadora, en la página web o en la aplicación. Necesito saber desde dónde nos están escuchando el día de hoy. Desde la web, dicen, chicos de la unidad de tránsito, bien, me gusta, besitos para todos. Denme el nombre de al menos uno para inscribirlo en el sorteo de hoy, cortesía de Papá Pincho, porque si no, ¿cómo? O sea, yo no puedo decir, ganó la unidad de tránsito, no, porque imagínese donde le caigan 10 personas al pobre Mauri en el Papá Pincho, me llama y me lincha y me dice: este rato te acabas vos. Entonces, uno tienen que darme el nombre, pues. Mientras, voy a poner música, chicks. Y ya regresamos enseguida con más.

Juanita, gracias por la canción. ¿Puede repetir la pregunta, porfa? ¿En qué dispositivo nos... Juanita, por favor, está disociando. Si nos escucha en la radio, en la app o en la web. ¿Qué está pasando, Juanita? No se me distraiga, por favor. No se olvide de mi tema, porfa. Ah, ya, perdón. Sí me había olvidado, tiene toda la razón. Yo así leyendo todo el mensaje no me acordaba. Perdón. Ahorita mismo, ahí, ya. Por acá dice, estoy trabajando. Pero se me disocia, Juanita, se me disocia. Y entonces está trabajando, Juanita. ¿Dónde nos escucha? ¿En la radio, en la compu o en la app? Ahí me cuenta. Mensaje, yo lo escucho desde una app de radios. A veces se daña y ya no estoy en sintonía con ustedes. Pero también de sintonizar en la app nuestra. O sea, ese es el problema. Que usted era de que se descargue nuestra app y así no se nos perdía nunca. Juanita querida, en la radio, dice, muy bien. Faustito, desde el carro. Fausto Cueva, jejeje. Muy bien, gracias Faustito. Dice Stalin, el premio para compartirlo con mi cisne. Ja, ja, ja. La cisne no come carne. No, mentira. Dice acá mensaje. ¿Dónde está? Uno es soltero por los traumas de pareja. Jajaja, mentira. Soltera porque uno a veces dice. Perdón. Es que tiene la letra muy chiquita. Uno es soltera por los traumas de pareja. Jajaja, mentira. Soltera porque uno ve cosas y dice: no, no aguanto. Primera razón. Segunda razón, si se tiene hijos, mi mamá me ha dicho que el 99.9% bueno, para que no se ofendan, el 95.5% de los padrastros no son buenos y ante todo el bienestar de la bendición. Pues sí, tiene razón. La escucho desde la oficina, página web, carro, FM, casa, app, nota. Quisiera sintonizar en la Alexa, pero no me deja. Me parece muy bien, muchas gracias. Ahora sí están recontra que inscritos. ¿Alguien más para el sorteo del día de hoy, por favor? Todavía hay chance. Usted tiene que decirme desde dónde nos está escuchando físicamente, o sea, desde qué lugar de la provincia de Zamora Chinchipe, del país o del mundo nos escucha. Y a través de qué dispositivo, si es en la radio, si es en la computadora, a través de la página web o si es en nuestra aplicación de la Z Radio. ¿Ok? Dice por acá mensaje. Anita, en mi caso quiero las dos. En mi caso son las dos. ¿Cuáles dos, pues? A ver, dice, ¿estás soltero porque quieres o porque ya no aguantas cualquier cosa? En mi caso son las dos, dice. Quiero estar solo porque después de mi última relación entendí todo lo que ya no estoy dispuesto a tolerar. Chinks. Veo cuánto les han herido y sufro por ustedes en realidad. Me da pena. En realidad me da pena. Porque sufren, y su sufrimiento es el mío. Es que esto es como una relación madre-hijo, más o menos. Su sufrimiento es mi sufrimiento. Lo que a ustedes les duele, a mí me duele también. Dice por acá, están solteros por feos. Ja, ja, ja, sean sinceros. A lo mejor algunos sí, a lo mejor otros no. No sabemos. Stalin, no critique. Aquí escuchamos y no juzgamos. Dice Anita, yo soy soltera porque cada vez que conozco a alguien aparece una bandera roja con luces LED. A veces le hago caso y otras veces no. Ay, chicas, a las banderas rojas siempre hay que hacerles caso. ¿Cuál será la peor bandera roja que usted ha visto? Imagínese, si uno ha visto banderas rojas inmensas, así parecen las del Partido Socialista. No quiero decir que la bandera del Partido Socialista sea una red flag, ni mucho menos. Allá cada uno. Me refiero al tamaño y al color de la bandera. Que uno ha visto a veces red flags en una persona del tamaño de la bandera del Partido Socialista y del color también. No tiene nada que ver con el sesgo político. Para los solteros por feos, jajaja. Ay, me manda una mano acariciándole a un monito que sí está bien feíto. Yo estoy soltera porque estoy divorciada. La pregunta aquí es, ¿le gusta estar soltera o prefiere volver a estar casada? O en una relación, no necesariamente casada. Es que yo digo, hay cosas buenas y malas de las dos cosas, por supuesto. Pero lo que decía la Gaby es fundamental. Uno debe tener buena salud emocional, buena salud mental. Soltero por feo, depende de la ciega que te mire. Pregúntenle al estar. No, mentira.
Ahora hay red flags moradas también. ¿Por qué moradas? ¿Me explica? No entiendo. ¿Cambiamos de color? ¿Me atrasé en algo? ¿Estoy mal? ¿Me puede explicar? No, no entendí. Ya ven la Joanita, dice. Pobre Joanita, ya no le haga eso. No sea malo. Dice aquí. Salud por eso, porque está divorciada. Yo no. Mi esposo tiene un tío que está divorciado de su esposa. Pero toda la familia todavía nos llevamos. Digo nos llevamos porque yo me casé y también me llevo muy bien con su ex esposa, porque sigue siendo la mamá de sus primos al fin y al cabo. Y creo que estuvieron casados tanto tiempo que al fin y al cabo sigue siendo parte de la familia. Pero yo una vez le pregunté, cuando recién la conocí, si todavía está están casados todavía. No sé, no me acuerdo qué le pregunté, pero la respuesta de ella fue: no, mijita, yo ya estoy felizmente divorciada, me dijo ella. Vea. Sin embargo, se preocupa todavía por el papá de sus hijos. Préstale los lentes Lick a la Joanita. Ya están fallucos mis lentes, ya están fallucos. Puede resultar peor. Mi prioridad son mis dos amores, mis hijos. Y entendí que el amor empieza por uno mismo y no se necesita estar con alguien para ser feliz. ¡Bien! ¡Bien! ¡Bien! Aprendida la lección, bien. Dice, por feos ya no es una excusa. Ya ve la Erika Vélez. Tienen que aplicar la de risa en risa, asoma la paloma. Ay, no es posible. Algo ha de tener Víctor Arauz, que el resto de hombres maravillosos, guapísimos, altos, pelos en pecho, lomos plateados con los que ha estado Erika Vélez, no tenían. Víctor Arauz debe tenerlo, ¿no es cierto? Idos a verle a la Rosy. ¿Cuál Rosy, verdad? Las ñañas. Tour amiga. Fechas confirmadas. Ñañas lovers. ¿Quiénes son las ñañas? ¿Me puede explicar, por favor? No sé ni quiénes son ni qué cantan. Ilustres desconocidas para mí. En la vida les había visto. Ah, moradas. Perdóneme ya. Gracias, Dianita. No tenía idea. Ay, qué chistoso. Bueno, ya, último mensaje y me voy con música para que se sigan inscribiendo en el sorteo del día de hoy. Anita, yo no estoy cerrado al amor, pero ya no quiero adoptar adultos emocionalmente irresponsables. Vea. En Nuevo Quito, en Pakistán. Yo no pregunté en dónde les va a ir a ver, Luchito. Yo pregunté quiénes son. Las ñañas, ¿qué cantan? ¿Qué hacen? ¿Qué tipo de show es? No entiendo porque no las conozco. Ya, última mensaje, ahora sí, es que acaba de llegar. Anita, yo soy soltera porque por fin aprendí que química no compensa la falta de respeto. Ya venimos enseguida con más.

Mire en TikTok, dice Luchi. Fu, usted no está en onda, no anda en la farándula. Hay una zamorana en ese grupo, mire en TikTok. No, gracias, me da miedo. Las ñañas son unas tiktokers y modelos de OnlyFans. ¿De OnlyFans? ¿De la paginita azul? ¡Ah! ¿No son o sí son? Jonathan les conoce. No son, dice el Jonathan, vea. No sé. Aquí estoy leyendo lo que me mandan. Que andan por ahí cantando tecnocumbia. El otro comentario no voy a leer. Y ahí es cuando digo yo, fiel a mis tierras canelas, a las candela y son y a Sharon, etc. Habría que oírles cantar. Ya luego, en algún momento, cuando tenga tiempo, o sea, nunca, les voy a escuchar para ver qué tal canta. Por aquí, Juanita, por favor, ¿me puede inscribir al sorteo? Gracias, por supuesto. Bastó con que usted me diga desde dónde me escuchaba, o sea, en qué dispositivo, y ya le inscribí ipso factamente. ¿Qué dice? Nosotros por apoyar el talento zamorano, dice. O sea, no sale en la paginita azul, ¿está usted seguro? No puedo comprobarlo de ninguna manera, porque imagínese que yo abra en alguna computadora en mi casa o en mi celular la paginita azul. ¿Eso es una aplicación o uno puede entrar a una página web y ver? No sé. Bueno, el punto es que imagínense que y se registra en el historial. Todas las computadoras en mi casa están conectadas y los celulares también. De tal forma que si yo tomo una foto, por ejemplo, ahorita, en un mes le va a salir a mi esposo y a mis dos hijos un recordatorio de Outlook que dice ¿qué pasó hace un mes? Y salen todas las fotos que todos tomamos en este día. Entonces, no puedo mandarle ni fotos a mi esposo. Imagínense que le mande la foto del pack. Y no, pues luego salen los teléfonos de mis hijos. El punto aquí es que no puedo meterme a la paginita azul. Ya me perdí yo también, ya ven. Porque luego ellos van a ver que yo me metí a la página y mi esposo va a decir, disculpa, ¿y cómo así? Y yo no sé si me vaya a creer que yo lo que único que quería era ver si es que estas chicas también estaban ahí porque me causó curiosidad. Bueno, pero ustedes que sí pueden ver, me avisan. Dice, las ñañas son un grupo de tecnocumbia y se presentaron en la Feria de Loja, el cual está integrado por una... sí, de hecho, dice ahí que una zamorana está en el grupo, ¿verdad? La Rosy es la chica zamorana que está en el grupo, me parece bien. O sea, ojo, además debo acotar a esto que el tener una página en OnlyFans no significa necesariamente que haga usted desnudos o videos pornográficos o cosas así. Hay páginas en la página de OnlyFans, o sea, hay cuentas en la página de OnlyFans que también muestran otro tipo de cosas y otro tipo de contenidos que no necesariamente son desnudos o porno, ¿ya? Nada más para que las personas que están así oyéndome con los oídos escandalizados se despreocupen un poco. Bueno, tengo un mensaje aquí. Anita, yo antes decía mejor esto que estar sola. Ahora diga exactamente lo contrario. Bien está. Es que así tiene que ser. Sí, es Rosy. Ah, miren. Y es conocida la chica, Rosy. Algún día tenemos que conocerla, pues, a Rosy, entonces, para que nos cuente su experiencia en un grupo de tecnocumbia. ¿Qué se siente? Yo cuando era joven también quería estar en un grupo de tecnocumbia, pero no me lucían las botas hasta las rodillas. No es porque no cantara, es porque no me lucían las botas hasta la rodilla. Otro mensaje por aquí. Anita, yo sí quiero pareja, pero no cualquier pareja. Ya pasé la etapa de negociar mi paz mental. Ya ven que, oigan, veo que hay un denominador común, diría el profesor de matemáticas. Nadie que esté soltero está soltero. Bueno, sí, están solteros porque quieren, pero ninguno de los que está soltera hasta ahora me ha dicho, soltero o soltera, me han dicho, o sea, más bien dicho, todos me han dicho hasta este momento que si encontraran una pareja tendría que ser alguien que supere sus expectativas, porque ya no están dispuestos a aguantar cualquier cosa. Anita, mi mamá dice que soy demasiado exigente. Ahí está, ya ven. Yo digo que ahora simplemente tengo requisitos que mi pareja debe cumplir antes de estar conmigo. Está bien, porque uno no tiene que restarse valor, pues uno tiene que valorarse y como se merece, pues, si no, ¿cómo? Y ahora sí, último chance para que usted me escriba y me diga desde dónde nos está escuchando. La radio, la página web, la aplicación... ¿Y en qué lugar físicamente nos escucha? ¿En su trabajo? ¿En la vía? ¿En la calle? ¿En el almacén? ¿En la casa? ¿En dónde nos está escuchando? ¿Y a través de qué dispositivo? Con eso, vamos a irnos al sorteo después del siguiente bloque musical de una cortesía de Papa Pincho para el día de hoy. Así que ya regresamos enseguida con más.

Anita, yo estoy soltero porque mi ex me enseñó muchísimo, principalmente lo que ya no quiero repetir. Vea, aprenderá usted que vuelve y vuelve y vuelve una y otra vez. Anita, querida, buen día, le escucho desde mi radio en mi trabajo. Bien, chicos, muchas gracias. Bueno, dicho esto, procedo a hacer el sorteo. Ya tenemos todos los los números, así que tenga la bondad, joven, a la 1, a las 2, ya a las 3.

Debo hacer una pausa. No me había fijado que el Alejito me había mandado este comentario, este mensaje. Cuando yo le pedí que me explique qué significa soltero pero ejerciendo, me ha puesto lo siguiente: soltero que tiene amiguis cariñosas para hacer cositas. Vea. Nada más tengo una duda. Porque el otro día cuando yo dije que dice Alejandro, el papi de todas, dijo, ay, por favor, dígame dónde está eso. Porque voy a ser la primera víctima de varonicidio, no sé qué, bla, bla, bla. O sea, creo que me voy a quedar con la incógnita. No quiero saber, no quiero saber, no me diga. Por favor, no me diga, no quiero saber, me voy a tapar los dedos. No oigo, soy de palo, tengo orejas de pescado, bla, bla, bla, bla, bla, no me diga. Estoy soltero porque ya sé qué es lo que no quiero en la vida. Espero una mejor mujer, dice. Esto fue a partir de que dijo que ya no quiere, que por favor no diga la parte donde dice Alejo el papi de las, del papi de todas. O sea, es que tengo un conflicto existencial. Perdón. Disculpe. Voy a decir quién ganó. Póngame Random Blantes, por favor. ¿Qué dice acá mensaje? ¿Con cositas se refiere al cuchiplancheo? ¿O como dice la chaviza, al frutifantástico? No sé, verá, creo que sí se refiere a eso. En todo caso, no preguntemos. Voy a decir quién ganó por si acaso. La persona que ha ganado el sorteo del día de hoy tiene un celular cuyos cuatro últimos dígitos son 3881. 3881. Me marea, dice, cruza tiempos, temas y no. Lo de Alejo, el papi de todas, fue hace 2 semanas. O una, no sé, pero no es ni un mes que yo leí que decía en el chat Alejandro el papi de todas, y usted dijo, ¿dónde está eso, por favor? Porque voy a ser la primera víctima de varonicidio. Quiere decir que había una mujer en su vida pidiéndole que rinda cuentas respecto de esas cosas. Y ahora me sale con que solo está soltero y tiene amiguis cariñosas para hacer cositas. O sea, no quiero juzgar su vida licenciosa, ligera de cascos. Pero quiero que me aclare porque soy chismosa. Ese es el punto, ya, soy chismosa. Dicho esto, por favor, la persona cuyo celular termina en 3881, por favor que me responda. Me diga si soy yo, aquí estoy, soy yo gané. Soy yo y nadie más que yo. La persona que su celular termina en 3881 o 3881 o 3881 o 3881 o 3881. Tenga la bondad de responder y decirme si acepta o no acepta el premio del día de hoy, cortesía de Papa Pincho, que dicho sea de paso, atiende de martes a domingo, desde las 6 de la tarde hasta las 11 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Siempre y cuando usted me responde y me diga, sí, sí, soy yo gané, muchas gracias, sí quiero, no quiero. Dice, estaba acompañadito. Bueno, señor chismoso. Es que usted no me aclara y yo sufro porque, o sea, yo sufro. Porque me quedo con la curiosidad, entonces me aqueja y paso todo el día luego pensando y repensando y sobrepensando. Y entonces, ¿será que está, o sea, en esa época estaba soltero o no? ¿O ahora ya está soltero o no? Y entonces, o sea, ¿cómo? O sea, es el simple chisme que me carcome, nada más. Entonces, bueno, tiene 10 minutos para aclarar para que no sufra. No, gracias, ya no quiero nada más. Y para empezar tengo 2 minutos, no tengo 10, tengo 2. Pero la persona que ganó el sorteo que termine 3-8. ¡Ah! Ya me contestó. Casi vuelvo a sortear. Buenazo, dice. Tenga la bondad de ayudarme con su nombre, apellido y número de cédula, por favor. Para que pueda ir hoy a esta Papa Pincho a recibir su premio. ¿Ok?
Ok, dicho esto, muchas gracias. Agradezco a todos por haber estado el día de hoy con nosotros aquí. Mañana es el día del síndrome de las piernas inquietas, así que los espero aquí en nuestro miércoles sin censura a filo de cama. Hasta mañana, les quiero mucho. Adiós.

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1: Es la hora 12:29 minutos.
2: Unidad Judicial Multicompetente Civil con sede en el Cantón Zamora, provincia. Zamora, jueves 17 de septiembre del 2026 a las 15:35. Citación judicial. Cito con el extracto de demanda y auto de aceptación a trámite a los herederos presuntos y desconocidos de los fallecidos Eusebio Apolo Salinas, Clara Dominga Berrú Jaramillo, Berta Romelia Olmedo Berrú y Luz Penélope Apolo Berrú, y a todas las demás personas que pueden tener interés o derechos en el presente juicio, cuyo extracto es como sigue. Actor: José Milton Cordero Carrión. Demandados: herederos, conocidos, desconocidos y presuntos de los señores Eusebio Apolo Salinas y cónyuge Clara Dominga Berrú Jaramillo, señores Berta Romelia Olmedo Berrú, fallecida. Se contará con sus herederos señores Jorge Alejandro Cuenca Olmedo, Cristian Fernando Cuenca Olmedo y Mónica Yadira Olmedo Berrú, Luz Penélope Apolo Berrú, fallecida, María Orfelina Olmedo Berrú, Jorge Adalberto Olmedo Berrú, Manuel Egberto Apolo Berrú, Héctor Cornelio Apolo Berrú, Elsa Liduvina Apolo Berrú y Ligia Margot Apolo Berrú. Objeto de la demanda: prescripción extraordinaria adquisitiva de dominio. Trámite ordinario. Cuantía indeterminada. Juicio número 19332-2026-00474. Juez: doctora Alicia del Carmen Ochoa Castillo. Vistos: completada la demanda, en lo principal de clara y precisa, se califica la demanda de prescripción extraordinaria adquisitiva de dominio, presentada por el señor José Milton Cordero Carrión, contra herederos conocidos, desconocidos y presuntos de los señores Eusebio Apolo Salinas y cónyuge Clara Dominga Berrú Jaramillo, señores Berta Romelia Olmedo Berrú, fallecida. Se contará con sus herederos señores Jorge Alejandro Cuenca Olmedo, Cristian Fernando Cuenca Olmedo y Mónica Yadira Olmedo Berrú, Luz Penélope Apolo Berrú, fallecida, María Orfelina Olmedo Berrú, Jorge Adalberto Olmedo Berrú, Manuel Egberto Apolo Berrú, Héctor Cornelio Apolo Berrú, Elsa Liduvina Apolo Berrú y Ligia Margot Apolo Berrú. Demanda que, por reunir los requisitos legales de los artículos 142 y 143 del Código Orgánico General de Procesos COGEP, se la admite a trámite ordinario conforme al procedimiento establecido en la sección 1, capítulo 1, título 1 del libro 4 del Código Orgánico General de Procesos. En consecuencia, se dispone: 1. De conformidad a lo previsto en el artículo 146 y bidem, a costa de la parte actora, procédase con la inscripción de la demanda en el registro de la propiedad del Cantón Zamora. Para el efecto, notifíquese a su titular a través de la oficina de citaciones de esta unidad judicial. 2. Recabada la inscripción de la demanda, cítese a los demandados señores Jorge Alejandro Cuenca Olmedo. Se lo citará en el lugar que se indica en la demanda inicial mediante deprecatorio electrónico dirigido a la unidad judicial de lo civil de la Corte Provincial de Justicia de Loja. Radicada la competencia del señor juez deprecado, se ofrece reciprocidad en casos análogos. A los señores Cristian Fernando Cuenca Olmedo y Mónica Yadira Olmedo Berrú, se lo citará en el lugar que se indica en la demanda inicial mediante suficiente despacho dirigido al señor teniente político de la parroquia Timbara, Cantón Zamora, provincia Zamora Chinchipe, a quien se le concede el término de 5 días para el cumplimiento de la diligencia en razón de la distancia. A la señora María Orfelina Olmedo Berrú se le citará en el lugar que se indica en la demanda inicial mediante deprecatorio electrónico dirigido a uno de los señores jueces que integran la unidad judicial civil de la ciudad y Cantón Otavalo, provincia de Imbabura. Radicada la competencia del señor juez deprecado, se ofrece reciprocidad en casos análogos. A los señores Jorge Adalberto Olmedo Berrú, Manuel Egberto Apolo Berrú y Héctor Cornelio Apolo Berrú, se los citará en el lugar que se indica en la demanda inicial para cada demandado a través de la oficina de citaciones de esta unidad judicial. Y a las señoras Elsa Liduvina Apolo Berrú y Ligia Margot Apolo Berrú, se las citará en el lugar que se indica en la demanda inicial para cada demandada mediante suficiente despacho dirigido al señor teniente político de la parroquia Timbara, Cantón Zamora, provincia Zamora Chinchipe, a quien se le concede el término de 5 días para el cumplimiento de la diligencia en razón de la distancia. de conformidad al memorando circular CJ-DNGP-2019-0376-MC-TR2.CJ-INT-2019-08264 de fecha 6 de mayo del 2019. La boleta de citación para los demandados contendrá carátula, demanda completa y o aclaración de ser el caso, auto de calificación de la demanda y la correspondiente certificación por parte de la señora secretaria del despacho. Respecto de los demandados que corresponde citar mediante deprecatorio electrónico, las boletas de citación contendrán carátula, demanda completa y o aclaración de ser el caso, auto de calificación de la demanda y la correspondiente certificación por parte de la señora secretaria del despacho. De conformidad a la Directriz Nacional de Gestión Procesal a través del Memorando Circular CJ-DNGP-2018-0289-MC y Resolución número 61-2020 emitida por el Pleno del Consejo de la Judicatura, se dispone que la parte actora en el término de 3 días comparezca a esta unidad judicial a obtener las copias para la citación respectiva a la parte demandada, así como también dará las facilidades para la obtención de las copias para la citación que corresponde citar mediante deprecatorio electrónico en el lugar que corresponda. En cumplimiento de lo previsto en el artículo 58 del Código Orgánico General de Procesos, en relación con el artículo 56.1 del mismo cuerpo legal, cítese a los herederos presuntos y desconocidos de los señores Eusebio Apolo Salinas, Clara Dominga Berrú Jaramillo, Berta Romelia Olmedo Berrú y Luz Penélope Apolo Berrú en uno de los periódicos de amplia circulación de la ciudad de Zamora, en 3 fechas distintas, conforme lo señala el artículo 56.1 y bidem. La publicación contendrá un extracto de la demanda y del auto de admisión a trámite de la demanda. Además, se realizará la citación mediante mensajes radiales que se transmitirán en 3 fechas distintas, por lo menos 3 veces al día, en una radiodifusora de la localidad Zamora, en un horario de 6 a 22 horas, y que contendrá un extracto de la demanda y del auto de admisión a trámite de la demanda. La o el propietario o la o el representante legal de la radiodifusora emitirá el certificado que acredite las fechas y horas en las que se realizaron las transmisiones de mensajes y una copia del audio conforme lo señala el artículo 56.2 del mismo cuerpo legal. Previo a conferir los extractos de citación correspondiente, el peticionario comparecerá a la unidad judicial en días y horas hábiles a rendir el juramento de ley respecto de los herederos presuntos y desconocidos de los fallecidos señores Eusebio Apolo Salinas, Clara Dominga Berrú Jaramillo, Berta Romelia Olmedo Berrú y Luz Penélope Apolo Berrú. 3. En el proceso se contará con el Gobierno Autónomo Descentralizado del Cantón Zamora, en la persona del señor alcalde Víctor Manuel González Salinas y doctor Diego Fabricio Oleas Guevara, en calidad de procurador síndico, a quienes se dispone citar en el lugar que se indica en la demanda inicial. Esto, de conformidad a la disposición 10ª del Código Orgánico de Organización Territorial, Autonomía y Descentralización, para la notificación al señor registrador de la propiedad y citación a los señores alcalde y procurador síndico del Gobierno Autónomo Descentralizado del Cantón Zamora. Se lo realizará a través de la Oficina de Citaciones de esta unidad judicial, de conformidad a la Directriz Nacional de Gestión Procesal, a través del Memorando Circular CJ-DNGP-2018-0289-MC y Resolución número 61-2020, emitida por el Pleno del Consejo de la Judicatura. Se dispone que la parte actora en el término de 3 días comparezca a esta unidad judicial a obtener las copias para la notificación y citación respectiva para los funcionarios indicados. Boletas de notificación y citación que se indica contendrá la documentación que se indica para los demandados y certificación de la señora secretaria del despacho. Citados que sean los demandados de conformidad a lo dispuesto en el artículo 291 del Código Orgánico General de Procesos COGEP. Se les concede el término de 30 días para que contesten la demanda en la forma establecida en los artículos 151 y 152 del mismo cuerpo normativo. Téngase en cuenta los medios de prueba anunciados por el compareciente, los mismos que serán calificados en la etapa procesal que corresponda. Tómese en cuenta el casillero judicial electrónico y correo electrónico señalados por el compareciente para notificaciones posteriores y la autorización que concede al abogado Freddy Rosales Aranda y abogado José Luis Rodríguez Mejía para que presenten escritos hasta la terminación de la causa. Referente a la procuración judicial que otorga el compareciente al abogado Freddy Rosales Aranda, lo realizará mediante reconocimiento de firma y rúbrica, para lo cual comparecerá a la unidad judicial en días y horas laborales portando cédula de identidad. Agréguese al proceso la documentación aparejada a la demanda. Actúe la señora secretaria del despacho. Notifíquese y cúmplase. Firma doctora Alicia del Carmen Ochoa Castillo, jueza de la Unidad Judicial Multicompetente Civil de Zamora. Jiménez Silva Vanessa del Rocío, secretaria.
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1: Es la hora 13:29 minutos.
2: Unidad Judicial Multicompetente Civil con sede en el Cantón Zamora, provincia. Zamora, jueves 17 de septiembre del 2026 a las 15:35. Citación judicial. Cito con el extracto de demanda y auto de aceptación a trámite a los herederos presuntos y desconocidos de los fallecidos Eusebio Apolo Salinas, Clara Dominga Berrú Jaramillo, Berta Romelia Olmedo Berrú y Luz Penélope Apolo Berrú, y a todas las demás personas que pueden tener interés o derechos en el presente juicio, cuyo extracto es como sigue. Actor: José Milton Cordero Carrión. Demandados: herederos, conocidos, desconocidos y presuntos de los señores Eusebio Apolo Salinas y cónyuge Clara Dominga Berrú Jaramillo, señores Berta Romelia Olmedo Berrú, fallecida. Se contará con sus herederos, señores Jorge Alejandro Cuenca Olmedo, Cristian Fernando Cuenca Olmedo y Mónica Yadira Olmedo Berrú, Luz Penélope Apolo Berrú, fallecida, María Orfelina Olmedo Berrú, Jorge Adalberto Olmedo Berrú, Manuel Egberto Apolo Berrú, Héctor Cornelio Apolo Berrú, Elsa Liduvina Apolo Berrú y Ligia Margot Apolo Berrú. Objeto de la demanda: prescripción extraordinaria adquisitiva de dominio. Trámite ordinario. Cuantía indeterminada. Juicio número 19332-2026-00474. Juez: doctora Alicia del Carmen Ochoa Castillo. Vistos: completada la demanda, en lo principal de clara y precisa, se califica la demanda de prescripción extraordinaria adquisitiva de dominio, presentada por el señor José Milton Cordero Carrión, contra herederos conocidos, desconocidos y presuntos de los señores Eusebio Apolo Salinas y cónyuge Clara Dominga Berrú Jaramillo, señores Berta Romelia Olmedo Berrú, fallecida. Se contará con sus herederos, señores Jorge Alejandro Cuenca Olmedo, Cristian Fernando Cuenca Olmedo y Mónica Yadira Olmedo Berrú, Luz Penélope Apolo Berrú, fallecida, María Orfelina Olmedo Berrú, Jorge Adalberto Olmedo Berrú, Manuel Egberto Apolo Berrú, Héctor Cornelio Apolo Berrú, Elsa Liduvina Apolo Berrú y Ligia Margot Apolo Berrú. Demanda que, por reunir los requisitos legales de los artículos 142 y 143 del Código Orgánico General de Procesos COGEP, se la admite a trámite ordinario conforme al procedimiento establecido en la sección 1, capítulo 1, título 1 del libro 4 del Código Orgánico General de Procesos. En consecuencia, se dispone: 1. De conformidad a lo previsto en el artículo 146 y bidem, a costa de la parte actora, procédase con la inscripción de la demanda en el registro de la propiedad del Cantón Zamora. Para el efecto, notifíquese a su titular a través de la oficina de citaciones de esta unidad judicial. 2. Recabada la inscripción de la demanda, cítese a los demandados señores Jorge Alejandro Cuenca Olmedo. Se lo citará en el lugar que se indica en la demanda inicial mediante deprecatorio electrónico dirigido a la Unidad Judicial de lo Civil de la Corte Provincial de Justicia de Loja. Radicada la competencia del señor juez deprecado, se ofrece reciprocidad en casos análogos. A los señores Cristian Fernando Cuenca Olmedo y Mónica Yadira Olmedo Berrú, se lo citará en el lugar que se indica en la demanda inicial mediante suficiente despacho dirigido al señor teniente político de la parroquia Timbara, Cantón Zamora, provincia Zamora Chinchipe, a quien se le concede el término de 5 días para el cumplimiento de la diligencia en razón de la distancia. A la señora María Orfelina Olmedo Berrú se le citará en el lugar que se indica en la demanda inicial mediante deprecatorio electrónico dirigido a uno de los señores jueces que integran la unidad judicial civil de la ciudad y Cantón Otavalo, provincia de Imbabura. Radicada la competencia del señor juez deprecado, se ofrece reciprocidad en casos análogos. A los señores Jorge Adalberto Olmedo Berrú, Manuel Egberto Apolo Berrú y Héctor Cornelio Apolo Berrú, se los citará en el lugar que se indica en la demanda inicial para cada demandado a través de la oficina de citaciones de esta unidad judicial. Y a las señoras Elsa Liduvina Apolo Berrú y Ligia Margot Apolo Berrú, se las citará en el lugar que se indica en la demanda inicial para cada demandado demandada mediante suficiente despacho, dirigido al señor teniente político de la parroquia Timbara, cantón Zamora, provincia Zamora Chinchipe, a quien se le concede el término de 5 días para el cumplimiento de la diligencia en razón de la distancia. De conformidad al memorando circular CJ-DNGP-2019-0376-MC-TR2-CJ-INT-2019-08264 de fecha 6 de mayo del 2019. La boleta de citación para los demandados contendrá carátula, demanda completa y o aclaración de ser el caso, auto de calificación de la demanda y la correspondiente certificación por parte de la señora secretaria del despacho. Respecto de los demandados que corresponde citar mediante deprecatorio electrónico, las boletas de citación contendrán carátula, demanda completa y o aclaración de ser el caso, auto de calificación de la demanda y la correspondiente certificación por parte de la señora secretaria del despacho. De conformidad a la Directriz Nacional de Gestión Procesal a través del memorando circular CJ-DNGP-2018-0289-MC y resolución número 61-2020 emitida por el Pleno del Consejo de la Judicatura, se dispone que la parte actora en el término de 3 días comparezca a esta unidad judicial a obtener las copias para la citación respectiva a la parte demandada, así como también dará las facilidades para la obtención de las copias para la citación que corresponde citar mediante deprecatorio electrónico en el lugar que corresponda. En cumplimiento de lo previsto en el artículo 58 del Código Orgánico General de Procesos, en relación con el artículo 56.1 del mismo cuerpo legal, cítese a los herederos presuntos y desconocidos de los señores Eusebio Apolo Salinas, Clara Dominga Berrú Jaramillo, Berta Romelia Olmedo Berrú y Luz Penélope Apolo Berrú en uno de los periódicos de amplia circulación de la ciudad de Zamora, en 3 fechas distintas, conforme lo señala el artículo 56.1 y bidem. La publicación contendrá un extracto de la demanda y del auto de admisión a trámite de la demanda. Además, se realizará la citación mediante mensajes radiales que se transmitirán en 3 fechas distintas, por lo menos 3 veces al día, en una radiodifusora de la localidad Zamora, en un horario de 6 a 22 horas, y que contendrá un extracto de la demanda y del auto de admisión a trámite de la demanda. La o el propietario o la o el representante legal de la radiodifusora emitirá el certificado que acredite las fechas y horas en las que se realizaron las transmisiones de mensajes y una copia del audio conforme lo señala el artículo 56.2 del mismo cuerpo legal. Previo a conferir los extractos de citación correspondiente, el peticionario comparecerá a la unidad judicial en días y horas hábiles a rendir el juramento de ley respecto de los herederos presuntos y desconocidos de los fallecidos señores Eusebio Apolo Salinas, Clara Dominga Berrú Jaramillo, Berta Romelia Olmedo Berrú y Luz Penélope Apolo Berrú. 3. En el proceso se contará con el gobierno autónomo descentralizado del Cantón Zamora, en la persona del señor alcalde Víctor Manuel González Salinas y doctor Diego Fabricio Oleas Guevara, en calidad de procurador síndico, a quienes se dispone citar en el lugar que se indica en la demanda inicial. Esto, de conformidad a la disposición 10ª del Código Orgánico de Organización Territorial, Autonomía y Descentralización, para la notificación al señor registrador de la propiedad y citación a los señores alcalde y procurador síndico del Gobierno Autónomo Descentralizado del Cantón Zamora. Se lo realizará a través de la Oficina de Citaciones de esta unidad judicial, de conformidad a la Directriz Nacional de Gestión Procesal, a través del Memorando Circular CJ-DNGP-2018-0289-MC y Resolución Número 61-2020, emitida por el Pleno del Consejo de la Judicatura. Se dispone que la parte actora en el término de 3 días comparezca a esta unidad judicial a obtener las copias para la notificación y citación respectiva para los funcionarios indicados. Boletas de notificación y citación que se indica contendrá la documentación que se indica para los demandados y certificación de la señora secretaria del despacho. Citados que sean los demandados de conformidad a lo dispuesto en el artículo 291 del Código Orgánico General de Procesos COGEP. Se les concede el término de 30 días para que contesten la demanda en la forma establecida en los artículos 151 y 152 del mismo cuerpo normativo. Téngase en cuenta los medios de prueba anunciados por el compareciente, los mismos que serán calificados en la etapa procesal que corresponda. Tómese en cuenta el casillero judicial electrónico y correo electrónico señalados por el compareciente para notificaciones posteriores y la autorización que concede al abogado Freddy Rosales Aranda y abogado José Luis Rodríguez Mejía para que presenten escritos hasta la terminación de la causa. Referente a la procuración judicial que otorga el compareciente al abogado Freddy Rosales Aranda, lo realizará mediante reconocimiento de firma y rúbrica, para lo cual comparecerá a la unidad judicial en días y horas laborales portando cédula de identidad. Agréguese al proceso la documentación aparejada a la demanda. Actúe la señora secretaria del despacho. Notifíquese y cúmplase. Firma doctora Alicia del Carmen Ochoa Castillo, jueza de la Unidad Judicial Multicompetente Civil de Zamora. Jiménez Silva Vanessa del Rocío, secretaria.

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0: 7:45.
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1: Es la hora 14:35 minutos.
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1: Es la hora 15:14 minutos.
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1: Es la hora 15:47 minutos.
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1: Es la hora 16:23 minutos.
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0: 0745.
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3: Cinco de la tarde con dos minutos, misión cumplida con la jornada laboral. Ahora es momento de regresar a lo suyo, a los suyos y a su espacio. Permítame ser su copiloto en este tramo del camino. Si viene en la ruta al volante, si camina ya de regreso a casa o si está bajando la persiana de su negocio, bienvenidos al final de la tarde. Qué gusto acompañarles, soy Alejandro Martínez Moya y esto es Z al Día, su cita informativa a través de Z Radio 106.9 FM, conectando a toda la provincia de Zamora Chinchipe y al Cantón Gualaquiza. Hoy es martes 22 de septiembre de 2026 y en los próximos 60 minutos vamos a ponerle claridad, contexto periodístico y la mejor energía al acontecer que realmente nos importa. Atención a lo más destacado de la jornada. Primero, operativo sorpresa en el Valle de las Luciérnagas. Autoridades sanitarias y policiales intervienen centros estéticos en Yanzaza tras alertas ciudadanas. En instantes les cuento qué hallaron realmente y qué detalles deben revisar ustedes antes de confiar su salud en cualquier establecimiento. Segundo, revés en los tribunales, la justicia le cierra la puerta al expresidente Lenín Moreno y niega la suspensión condicional de su condena en el caso Sino Hidro. En minutos les explico el alcance de este dictamen y el escenario legal que se abre a partir de hoy. Y en el plano internacional, desde la tribuna de la ONU, Donald Trump enciende la polémica global. Rechaza cualquier tipo de intento de regular la inteligencia artificial IA y propone llamarla superinteligencia y exige que ningún organismo mundial le ponga candado a su desarrollo. Hoy analizamos el trasfondo de esta postura. Y antes de entrar de lleno a la información, un apunte práctico para cuidar la economía del hogar. Estamos a martes, una altura de la semana ideal para poner orden en los gastos. Tómense dos minutos, a lo mucho al llegar a casa, para revisar las suscripciones y compras automáticas en sus teléfonos celulares. Cancelar esos servicios que ya no utilizan puede presentar un ahorro de entre 15 y 30 dólares este mes. Dinero directo que se queda en el presupuesto familiar. Administrar con cabeza fría siempre rinde frutos. Recuerden que la vía y la cabina son de ustedes. Repórtenme el estado del tránsito hacia el Pangui, Centinela o Gualaquiza y cuéntenme cómo pinta el clima en su sector. Acá, al contrario al pronóstico del estado del tiempo que se aseveraba tendríamos en la mayor parte del día nuestro cielo nublado, un sol canicular bastante interesante. La línea de WhatsApp informativa está a su disposición, 099-3399-041, en directo también a través de nuestra fanpage oficial Z Radio 106.9 FM y para todo el país y el mundo en www.zradiofm.com. Suban un poco el volumen del receptor porque aquí comenzamos. Son las 17 horas con 6 minutos, ponemos en su consideración los titulares para el día de hoy.
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3: Hoy en nuestro segmento de entrevistas, Hamilton Martínez, presidente de la Casa de la Cultura Núcleo de Zamora Chinchipe. En titulares de carácter local, Guillermo Aguirre alerta sobre falta de capacidad técnica en la licitación del nuevo hospital de Zamora y defiende su aspiración a la concejalía. Más maquinaria nueva para el Pangui, le estaremos contando de qué se trata y qué nomás recibió la comunidad. Iniciaron proyectos de regeneración urbana y saneamiento en la parroquia Pachicutza por más de 311 mil dólares. También le daremos a conocer entre los titulares de carácter local cómo un nuevo puente vehicular se entrega a comunidades de Tutupali. En titulares a nivel nacional, caso Sinohidro, tribunal niega pedido de Lenín Moreno para suspensión condicional de la pena por cohecho. Y asambleísta denuncia supuesta extorsión a alcaldes a cambio de excluirlos de la lista de autoridades fiscalizadas. A nivel internacional, cautela extrema en Venezuela, el tutelaje de Estados Unidos genera nuevas realidades de autocensura. Y sobre la Asamblea General de la ONU, Donald Trump defiende guerra en Irán y amenaza con usar la fuerza militar en Latinoamérica si Estados Unidos es amenazado. La ampliación de esto y más a continuación aquí en Z al Día, entrega vespertina.
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3: Empezamos inmediatamente, mucha atención, una contundente advertencia sobre el futuro de la salud pública en Zamora Chinchipe lanzó Guillermo Aguirre Guerrero, candidato a concejal urbano de Zamora por la Alianza Somos Confianza, durante el informe matutino Z al Día, conducido por este servidor a través de Z Radio 106.9 FM. Aguirre, quien durante cerca de 25 años laboró en el Hospital General Julius Dobner y participó en las gestiones históricas para la donación del terreno de 3,7 hectáreas en el sector Tunanza, analizó la crisis de la infraestructura sanitaria y denunció fallas técnicas de fondo en el proceso para contratar los estudios del nuevo hospital provincial. Al evaluar la caída del primer proceso licitatorio en el Servicio Nacional de Contratación Pública, Aguirre fue tajante al señalar que la entidad de control no declaró desierto el concurso, sino que lo canceló por violación flagrante a la normativa legal, producto de la falta de conocimiento y experiencia de los funcionarios que conformaron la comisión técnica. El candidato relató que tras casi 75 días de espera y la llegada de un equipo técnico proveniente de Guayaquil, se publicó un nuevo proceso en el portal de compras públicas, pero alertó que la comisión técnica actual volvería a carecer de los perfiles profesionales idóneos que exige la ley para absolver preguntas complejas de ingeniería y arquitectura. Frente a ello, instó a las autoridades provinciales y locales a comprometerse en la supervisión de este trámite y a brindar respaldo con los equipos técnicos del municipio de Zamora, la prefectura y el Ministerio de Transporte para evitar un nuevo fracaso administrativo. En su repaso a la trayectoria de la Casa de Salud, Aguirre recordó que la actual estructura del Hospital Julius Dobner fue proyectada en 1964 y creada en 1967. Finalmente, tras repasar su trayectoria de más de 3 décadas de servicio público en Zamora, como formador en el Colegio San Francisco, exdirector departamental en el municipio y directivo hospitalario, Aguirre justificó su primera postulación a un cargo de elección popular. Aseguró que decidió dar el paso a la papeleta electoral porque la realidad de la ciudad no admite observadores silenciosos y comprometió su labor fiscalizadora para exigir el cumplimiento irrestricto de la ley en las obras públicas. Guillermo Aguirre encabeza la nómina urbana por la coalición Somos Confianza, conformada por Centro Democrático, el Partido Social Cristiano y Suma, junto a su alterna, Cruzcaya Cabrera, y los candidatos Marolita Reyes, Martín Valdivieso, Anthony Cueva y Yosana Rodríguez. Escuchemos un extracto de la entrevista.
0: Hace 35 años vine a prestar mis servicios aquí en esta ciudad. Soy el testimonio del cumplimiento de esa leyenda urbana que dice que cuando una persona viene de otras ciudades, se baña, se enamora, se queda y se casa. Yo trabajaba en una empresa americana alemana, Hospital General Julius Dobner, en donde tuve una trayectoria de aproximadamente unos 25 años.
3: Desde esa experiencia directa, en los pasillos, en la gestión interna, ¿cuál es el verdadero nudo crítico que frena el funcionamiento óptimo de la Casa de Salud y que muchas veces la ciudadanía y las autoridades provinciales no logran ver desde afuera ni dar paso a la gestión que nos permitiría tener un nuevo hospital?
0: Yo siempre manifiesto de que el líder no es el más inteligente, el líder es el que se rodea de un equipo de personas inteligentes. Pero lamentablemente le manifiesto de que no teníamos ese aporte. Y cuento en este momento, y usted dirá, ¿y por qué se cayó mucho tiempo? Porque como servidores públicos nosotros no podemos salir a los medios de comunicación porque tenemos firmado un acuerdo de confidencialidad en donde si no tenía autorización me hubiera costado hasta el puesto.
3: Ahora, don Guillermo, ya honora el tiempo. Sabemos que la semana pasada se lanzó en el CERCOP el nuevo proceso. ¿Tendrán en esta ocasión nuevos resultados, buenos resultados?
0: Yo no quiero ser ave de mal agüero, yo lo que quiero ser portador de buenas noticias y augurar el mejor futuro. Mire, Alejandro, ¿por qué se cayó el primer proceso? Por la falta de competencia de los funcionarios que conformaron la comisión técnica. ¿Cómo conocer, cómo poder responder preguntas de carácter técnico si no tenían el conocimiento ni la experiencia? Y es por esa la razón de que el CERCOP no le declaró desierto, lo canceló por violación evidente de la normativa legal. Posteriormente a ello, eso estamos hablando el primero de julio, casi 75 días después, que tuvieron que sacarle al señor director, en ese entonces el doctor Gustavo Apolo, y mandar tres funcionarios, director con dos asesores de la ciudad de Guayaquil, con el pretexto, y lo estoy manifestando, quien lo dijo fue el doctor Ronald Pacha, director provincial de salud de Zamora Chinchipe, el mismo que manifestó que el motivo para que hayan nombrado un profesional de otra ciudad, de la ciudad de Guayaquil, era de que él iba a solucionar ese problema. He estado pendiente del desarrollo de esta nueva consultoría y tengo que manifestar y levantar la alerta técnico-política para que nuestras autoridades se comprometan a supervisar y vigilar que no se caiga nuevamente. Pero revisándola en el portal de contratación pública, sorprendentemente la comisión técnica nuevamente está conformado por personal o funcionarios que no cuentan con la competencia profesional que exige, Alejandro, la ley de contratación pública y su reglamento.
3: También quiero abordar el tema del candidato.
0: Un equipo de personas pues han visto en mí alguien que pueda ayudar, y en ese entorno pues yo conformo y soy parte de la alianza Somos Confianza, que está conformado por el partido Lista 1 Centro Democrático, Partido Social Cristiano Lista 6 y Partido Suma Lista 23. La alterna es una joven profesional, Cruz Calla Cabrera. La segunda concejal urbana es la compañera Marolita Reyes, una mujer emprendedora, una mujer innovadora y una mujer empresarial. Así como también su alterno es un joven que está formándose en la ciudad de Loja, cursando los estudios universitarios, nuestro amigo Martín Valdivieso. El tercer concejal está conformado por el compañero Anthony Cueva, un joven que se ha desenvuelto en la parte privada en esto de las grabación, edición de videos que nosotros vemos en redes, y su alterna es la abogada Giovanna Rodríguez, que conjuntamente con Santiago Cabrera estamos luchando para poder llegar.
3: 17:16, continuamos con más información en Zeta al Día, entrega vespertina. El gobierno municipal de El Pangui llevó a cabo la entrega oficial y bendición de un nuevo lote de maquinaria y equipamiento estratégico destinado a potenciar los servicios institucionales y el desarrollo del cantón. La ceremonia se desarrolló en el Parque Central de la ciudad, congregando a la ciudadanía, autoridades y servidores municipales, quienes presenciaron la incorporación formal de este equipamiento que optimizará la operatividad del ayuntamiento en beneficio a las comunidades urbanas y rurales. La flota entregada consta de una excavadora de orugas marca Develon, motor Develon DL06, 6 cilindros, potencia 168 caballos de fuerza. Una retroexcavadora marca New Holland B80C Center Pivot, 4x4, potencia 67 HP, tracción 4x4, cucharón frontal 1 metro cúbico, profundidad de excavación 5,58 metros con brazo extensible. Un furgón isotérmico Inodutro 816, capacidad de carga 6.000 1.115 kilogramos y tres motocicletas marca Honda XR 150L 2026. Durante su intervención, el alcalde Jairo Herrera destacó este hito como un logro trascendental para el cantón, señalando que los nuevos equipos serán fundamentales para impulsar proyectos de regeneración urbana, mejoramiento vial y otras obras prioritarias. Escuchemos.
4: Agradecerles a cada uno de ustedes por trabajar en beneficio de nuestro cantón El Pangui. Sabemos que es un cantón muy bonito, un cantón planificado, gracias al apoyo de la familia municipal, también a todos los técnicos que están aquí, representantes. Y hemos logrado grandes cosas, grandes sueños en beneficio de este cantón. Hoy hacemos la entrega también de este equipo caminero que va para seguir trabajando en temas de vialidad, en la parte rural, en la parte urbana. Hoy estamos trabajando en regeneración. Ya vamos a tener casi terminar esta administración. Vamos a tener ya casi las tres parroquias asfaltadas. ¿Cuál es la idea de esto? Que a futuras autoridades vayan a apoyar la parte productiva, la parte ganadera, el tema de aperturas de vías. Ese es el éxito de cada administración, dejando huellas para las futuras generaciones. Hacemos la entrega de este hermoso equipo caminero. Y también estamos haciendo la gestión de un proyecto que hemos presentado, casi de $1,000,000 no reembolsables. Esperamos que los próximos días tener suerte para conseguir este nuevo equipo caminero que vienen. Son dos excavadoras más, una moto y un rodillo. Hoy, esto que se ha comprado,

0: Todos estos equipos previos a la entrega fueron bendecidos por parte del párroco de El Pangui, quien participó de la ceremonia. 17:19 iniciaron proyectos de regeneración urbana y saneamiento en la parroquia Pachicutza por más de $311,000. Se constató el inicio de dos obras que transformarían la realidad de la parroquia Pachicutza. Los proyectos abarcan la regeneración urbana en la cabecera parroquial y la construcción de redes para el saneamiento en el barrio San Roque, sumando una inversión total de $311,443 financiados con recursos propios. Con una inversión de $290,362, esta obra contempla la intervención integral de la zona urbana, según detalló la administradora del proyecto, Yomara Ramón Astudillo.
1: El proyecto contempla una inversión de aproximadamente $290,000 para mejorar la infraestructura urbana de la cabecera parroquial de Pachicutza en el cantón El Pangui, provincia de Zamora Chinchipe. Además de eso, incluye 670 metros lineales de intervención vial y aproximadamente 1 kilómetro de aceras y bordillos prefabricados. También tenemos la ampliación de las redes de alcantarillado sanitario y agua potable. Además de eso, la señalización horizontal y seguridad vial. Estas obras buscan mejorar la movilidad, los servicios básicos, la accesibilidad y la calidad del espacio público para toda la población de Pachicutza.
0: Para los habitantes de la zona, esta intervención representa un anhelo cumplido. Ricardo Romero, beneficiario directo de la obra, expresó su agradecimiento a las autoridades locales. Escuchemos.
2: Estoy muy agradecido con el ingeniero Jairo Herrera por esta gran obra que está ejecutando aquí en la parroquia, que nos beneficia directamente a nosotros como comunidad y como habitantes de este pueblo. Agradecerle nuevamente y felicitaciones por este gran proyecto. Que siga.
0: Anthony Robles, fiscalizador del proyecto, explicó que los trabajos comprenden la instalación de 420 metros lineales de tubería de 220 y 280 milímetros.
3: Estamos actualmente con el proyecto de ampliación de red de saneamiento de aguas residuales para el barrio de San Roque. Actualmente contamos con un presupuesto de 21,081.88 y tenemos la inclusión de 420 metros de tubería para la red sanitaria. Incluidos en estos 6 pozos de revisión y control para que ayuden a la población de este barrio y mejoren su vida actual en cómo tienen percepcionado el sistema de distribución de sus aguas residuales.
0: Finalmente, María Zapata, beneficiaria del proyecto de saneamiento, se refirió a los beneficios recibidos.
4: Sino como no tenemos baño, tenemos que correr para ir donde mis. Antes, gracias que me la ponían, pues es más principal. Alegre que ya voy a tener una buena carretera, tan todo. Claro, ya años que vivimos. ¿Cuántos años vivimos? 12 años estamos aquí. 12 años estamos, que nos acordado ahora. Pues. Claro, no toma en cuenta nosotros. Como está ahorita, Dios se lo paga que nos vaya haciendo. Pues.
0: Muy bien, son las 17:23. Vamos a la pausa publicitaria, la primera de esta entrega informativa de Z al Día, vespertina. Ya volvemos con la entrevista junto a Hamilton Martínez, presidente de la Casa de la Cultura.
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6: Efectivamente, estamos listos para la entrevista del día. Para ello vamos inmediatamente a saludar con Hamilton Martínez, presidente de la Casa de la Cultura aquí en la provincia de Zamora, Chinchipe. Hamilton, qué gusto, muy buenas tardes. Bueno, antes de hablar del Festival de Tríos, de la programación que ustedes están anunciando en este quinto Festival Nacional del Pasillo Ecuatoriano, estaban ustedes de plácemes, ¿verdad? Un aniversario más de la Casa de la Cultura, que lo cumplieron también dentro de la presentación de un balance de su gestión. ¿Es así? Buenas tardes.
7: Muy buenas tardes, estimado Alejandro. Muchísimas gracias por invitarnos nuevamente acá a las instalaciones de la Z Radio a compartir la información que venimos desarrollando desde la Casa de la Cultura Ecuatoriana Benjamín Carrión, núcleo de Zamora Chinchipe. Efectivamente, estamos cumpliendo ya prácticamente 45 años de vida institucional, 45 años de arte y cultura, de lucha, de trabajo, de fomento a estas actividades tan importantes como son las artes, la cultura en nuestra provincia.
6: Enhorabuena, son 45 años de vida institucional y claro, no es un mero aniversario. Y en términos tangibles, Hamilton, en términos tangibles de fomento artístico, obviamente, y de rescate patrimonial, ¿cuál es el balance real de su gestión que entregaron a la provincia?
7: Bueno, Alejandro, nosotros en la sesión solemne que tuvimos en la Junta, inclusive tuvimos una asamblea general de miembros de Casa de la Cultura y RUAC, pusimos en la mesa, pusimos el análisis de todos los miembros de Casa de la Cultura y del RUAC, el trabajo realizado en este año 2026, de todas las gestiones hechas, dentro de ello firmamos un convenio con la prefectura, a lo cual agradecemos a la ingeniera Carla Reategui, donde en el transcurso de estos meses de este año mismo se va a hacer una remodelación de la fachada, la infraestructura de la actual institución que nosotros tenemos, donde hay algunas cosas que sinceramente necesitan ser cambiadas, cosas que un poco deterioran esa imagen cultural que sinceramente no son visibles a lo que representamos. En ese sentido, tenemos ese ofrecimiento del convenio. A la par, también está latente para el próximo año un convenio de transferencia de recursos para poder hacer los estudios de la futura construcción del edificio de la Casa de la Cultura, del cual también contamos con un terreno propio en nuestra institución, que esa edificación aproximadamente vaya a costar unos 3 a 4 millones de dólares, porque queremos hacer algo bastante grande, notable, pero sobre todo una infraestructura acorde a las necesidades y a la actual, digámoslo así, necesidad que tiene prácticamente nuestro gremio. Sobre todo, usted sabe que cada día crece la población y nuestros artistas merecen escenarios dignos para poder presentar sus obras.
6: Ahora, en los números y en el territorio, hablemos un poco del presupuesto institucional. ¿Se ha logrado descentralizar también a otros cantones como Chinchipe, Palanda, Nangariza, Yanzaza, para, claro, sin desatender la cabecera cantonal, la cabecera provincial?
7: Sí, Alejandro, nuestro objetivo justamente desde la sede nacional ha sido descentralizar la Casa de la Cultura. Y en ese sentido hemos tratado de conversar con los compañeros dirigentes que existen en cada cantón, representantes, para que podamos con ellos mismos construir proyectos que vayan en beneficio del sector. Es así que desde la administración anterior y esta administración, este directorio siempre ha estado a la par para apoyar estos proyectos emblemáticos, inclusive que tenemos, como son el Festival de la Chonta y la Culebra en Nangariza. Todos los años hemos estado presentes con recurso, con institución, ahí, como también este festival que hoy día estamos promocionando, el Festival de Tríos del Pasillo, que por quinta edición se va a desarrollar de una manera un poco distinta a la que hemos estado acostumbrados. Pero
6: ¿cómo
7: este,
6: entonces?
7: Sí, este es el
6: ¿cuál
7: único,
6: va a ser la diferencia?
7: El único festival que tenemos acá en el Cantón Zamora, entonces hay otros eventos en cantones. La diferencia, Alejandro, de este festival es que ahora no va a ser un festival concursable, va a ser un festival participativo donde va a haber una exposición de dos tríos regionales, inclusive uno de ellos de la provincia de Zamora Chinchipe y el otro de la provincia de Loja, donde estos tríos con trayectoria ya no van a ser solo la exposición de una canción o dos canciones, van a poder exponer todo su repertorio, van a poder exponer todo su trabajo, todo su profesionalismo dentro de un repertorio que aproximadamente va a durar una hora y media, dos horas, y acompañados también de la noche del festival con algunas sorpresas y cosas interesantes que caracteriza a estos festivales.
6: Ahora, el Festival de Tríos, claro, es una tradición que mueve la sensibilidad del sur del país y me atrevo a decir de todo el país. Para esta edición conmemorativa, ¿cuál es el cartel de agrupaciones locales, invitadas, y qué criterio técnico se aplicó para su selección?
7: Mire, Alejandro, este año, pues como usted lo sabe, el tema de las reformas al COTAD nos han golpeado duramente a la cultura, a la Casa de la Cultura, en especial de todos los núcleos del país. Lamentablemente estas decisiones gubernamentales han ido más allá, no solo de hacer un recorte o una inspección, una verificación de que se inviertan bien los recursos, sino también de que a la cultura la han golpeado con esto. Por este año, quinto año consecutivo, ya no hemos podido firmar un convenio con el GAD municipal bajo la línea de transferencia de recursos. Recordemos que el GAD municipal financiaba este festival. En algunos años, en los primeros años, inclusive el festival se organizó con 8 mil, 10 mil, 15 mil, 16 mil dólares aproximadamente. Hoy hemos tenido que bajar este presupuesto, este rubro, porque nos encontramos solos como Casa de la Cultura. No tenemos ese aporte de los GADs. Estamos trabajando en algunas alianzas con la empresa privada, como todos los años lo hemos hecho. Ellos siempre han respondido a medida de sus posibilidades económicas. Es por ello que este festival, como le dije hace un momento, no es un festival concursable, no va a haber ganadores, perdedores. Al contrario, va a haber una exposición de los mejores tríos que se ha hecho, esto en el marco de una reunión, una sesión de directorio, donde se ha podido escoger un trío de categoría de renombre y como caracteriza a la administración de la Casa de la Cultura, siempre apoyando nuestro talento local. Es por ello que va a estar también un trío desde el Cantón Chinchipe, por primera vez en la historia Chinchipe, presente acá en la capital mediante la Casa de la Cultura.
6: ¿Quiénes son? Recuerdo yo lo escuché hablando de Madera Dorada, por ejemplo.
7: Madera Dorada es un reconocido trío con una amplia trayectoria, una experiencia.
6: Más de 35 años.
7: Así es, Alejandro. Y el trío Reencuentro, que es un trío que también Reencuentro tiene muchos años de trayectoria, inclusive están cerquita al país vecino del Perú. Ellos, a lo mejor quizá alguien dice no los conozco, porque más cerca se les hace a ellos participar en Perú, hacer este tipo de espectáculos que saliera a Zamora, que estamos aproximadamente a unas 5 o 6 horas de acá.
6: Entiendo que también habrán reconocimientos artísticos.
7: Sí, sí, Alejandro, me es grato adelantar que vamos a hacer un reconocimiento artístico a la trayectoria, al trabajo artístico cultural del compañero Víctor Silva, una persona que ha dado todo, ha trabajado en el gobierno provincial, ha sido uno de los gestores del grupo IPIAMAD y de algunos grupos de música en la provincia, y creo yo que como institución nosotros debemos justamente hacer este tipo de reconocimientos en vida, donde se refleje el agradecimiento de esta institución cultural hacia toda su trayectoria.
6: ¿Cómo está el área donde se va a realizar este festival? No es la primera vez que lo van a hacer, pero ¿está todo listo? ¿Cómo está, no sé, la adecuación de la estructura, la organización?
7: Sí, estamos trabajando ya en la previa, estamos trabajando desde la Casa de la Cultura con el tema de difusión, de afiches, de artes, de publicidad, de invitación, tarjetas a las autoridades y sobre todo la logística, el rider técnico del sonido. Todo eso desde estas dos últimas ediciones se la hizo ya en la cancha, en la Feria Libre, una cubierta donde van a estar cómodos los asistentes, así llueva, no va a pasar nada, no nos vamos a mojar como en algunos otros años lo hacíamos en lugares abiertos como el Parque Lineal. Así es que estamos dejando todo a punto, la publicidad ya empezó desde la semana pasada, hoy hemos hecho el lanzamiento oficial de este festival, a lo cual agradecemos los medios de comunicación que siempre han estado presentes, agradecemos a su prestigiosa emisora también. Así es que estamos ya dejando todo a punto, el festival se va a desarrollar, ya prácticamente estamos a unos 10-15 días, el 2 de octubre, ya que el 1 de octubre pues se celebra el Día del Paseo Ecuatoriano, así es que el 2 es viernes para que pudieran acompañarnos.
6: JJ.
7: Así mismo es.
6: Ahora, se habla de un presupuesto de $10,000, si no estoy mal, y claro, usted nos ha mencionado esta, llamémosle afectación por el tema de los cambios en el COTAD, pero sí se habla de la posible participación de empresas privadas, pero también públicas. ¿Cómo va el tema?
7: Estamos trabajando, estamos reuniéndonos a ver si es que, como todos los años, ellos nos responden a sus posibilidades, como le dije, está confirmado ya una empresa privada lojana, la cual siempre ha estado apoyándonos, como es Instrumentos Musicales Arteaga. Este año va a ser presente con un requinto de calidad de gama alta, y esa es una sorpresa de la dinámica que la vamos a desarrollar la noche del festival para hacer la entrega de este bonito instrumento.
6: Ahora, don Hamilton, corrígame si me equivoco, generalmente este evento se realizaba tradicionalmente en el marco de las actividades por la Fundación de Zamora, pero hoy va a coincidir con la conmemoración de lo que usted decía, ¿no? El Día del Pasillo.
7: Sí, sí, Alejandro, tenemos pretextos interesantes para decir lo que usted lo acabó de mencionar. 45 años de vida institucional, seguimos, no digamos de fiesta, sino de conmemoración, de trayectoria, de reconocimiento a este trabajo. Y en este momento, la situación que hace un ratito nada más explicaba de la transferencia de recursos por parte del COTAD, esta situación ha hecho que las leyes no puedan enlazarse con nosotros como Casa de la Cultura. Estamos haciéndolo solos como institución cultural. Les hemos invitado al gobierno municipal también para que sean parte de este festival. Si a lo mejor no pueden ser con recursos, pero pueden ser como espectadores, como autoridades que siempre han estado ahí. Nosotros, estimado Alejandro, no queremos ser ingratos, no queremos ser malagradecidos, al contrario, el hecho de que este año no haya habido ese camino para poder enlazarnos con recursos con la municipalidad, no quiere decir que nosotros vamos a desconocer, al contrario, estamos muy agradecidos de todos estos años, ese aporte que nos ha dado el Cabildo, el señor alcalde y sus concejales, y a lo mejor el próximo año podamos nuevamente volver a retomar estos temas de tener convenios.
6: Durante la presentación, la rueda de prensa que ustedes realizaron, hubo un evento interesante, además de los que ya hemos mencionado, la propuesta para la declaratoria como patrimonio cultural del Festival de la Caña y la Melcocha. ¿Dónde nace y cómo es que se compromete, por lo menos, a acompañar el proceso y establecer una hoja de ruta la Casa de la Cultura?
7: Bueno, Alejandro, nosotros fuimos invitados a estar presentes el día de hoy en el lanzamiento oficial de la 10ª edición de este festival, que que es muy interesante, muy importante, muy bonito. He sido parte como espectador, como autoridad siempre de este festival. Y la persona pues que ha hecho este contacto, este enlace, como es el presidente del barrio, el ingeniero Coquicelli, noté la preocupación de que este festival trascienda, no se quede solo en el cantón y en la provincia de Zamora Chinchipe, y es algo novedoso. Nosotros como Casa de la Cultura hemos comprometido todo lo que haya que hacer, todo este tipo de reuniones, de poder coordinar acciones para que lo que ellos están solicitando, que estamos en total acuerdo, es lógico y justo, pueda hacerse realidad. Les manifestaba que a lo mejor podamos hacer algo desde la asamblea, como se ha dado la declaratoria del cacao en el cantón Palanda de la provincia de Zamora Chinchipe, es algo interesante. Ojalá que podamos conseguir algo similar. Así es que la Casa de la Cultura está predispuesta, no solo con este festival, hay otros festivales también que de a poco los iremos conociendo, que también ya casi llegan a esa trayectoria, y ojalá que nos pueda ir muy bien con este primer paso que vamos a comprometernos a dar.
6: Ojalá que sí, Hamilton. Ahora sí, volviendo al tema del Festival de Tríos del Pasillo Ecuatoriano, los micrófonos y cámaras de la Z Radio son suyos para recalcar esa invitación a nuestros seguidores y escuchas.
7: Muchas gracias, estimado Alejandro. Cordialmente invitados a celebrar estos 45 años de vida, de historia, de quehacer cultural de la Casa de la Cultura Ecuatoriana Benjamín Carrión, núcleo de Zamora Chinchipe. Este viernes 2 de octubre los invitamos a que nos acompañen en la Feria Libre a partir de las 20 horas a disfrutar de la quinta edición del Festival del Pasillo, del Festival de Música Nacional Modalidad Tríos, donde dos importantes tríos regionales van a estar presentes con mucha trayectoria, con mucho profesionalismo. Vamos a tener algunas sorpresas, como siempre caracteriza estos festivales, cosas interesantes, cosas propias de nuestra provincia de Zamora Chinchipe.
6: Muy bien, ahí estaremos. Hamilton, un abrazo enorme y éxitos en su gestión.
7: Muchísimas gracias, Alejandro. Éxitos y bendiciones para todos.
6: Hemos dialogado con Hamilton Martínez, presidente de la Casa de la Cultura Ecuatoriana Núcleo de Zamora Chinchipe. Vamos a la pausa publicitaria, ya volvemos con la recta final de Z al Día Vespertina.
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6: 17:45, estamos de vuelta con más información. Como bien lo he escuchado, ahora respecto al país, caso Sino Hidro, tribunal niega pedido de Lenín Moreno para suspensión condicional de la pena por cohecho. Un tribunal de la Corte Nacional de Justicia negó este 22 de septiembre un pedido de Lenín Moreno, expresidente de Ecuador, para la suspensión condicional de la condena que debe cumplir tras haber sido declarado culpable de cohecho en el caso Sino Hidro. El pasado 28 de agosto, el tribunal declaró culpables a 20 de las 21 personas procesadas por el caso relacionado con la construcción y financiamiento de la central hidroeléctrica Coca-Codo Sinclair. Lenín Moreno fue condenado en primera instancia a 5 años de prisión como autor directo de cohecho. Los jueces concluyeron que cuando ejercía el cargo de vicepresidente habría intervenido desde su cargo para favorecer el financiamiento del proyecto Coca-Codo Sinclair. Tras recibir la sentencia, 12 procesados pidieron la suspensión condicional de la pena, pero el tribunal negó todas las solicitudes. Este 22 de septiembre, los magistrados argumentaron que la reforma al Código Orgánico Integral Penal, COIP, del 2021, que prohibió suspender penas privativas de libertad en delitos como el cohecho, ya estaba vigente cuando se inició el proceso penal, por lo que la defensa de Moreno no podía solicitar ese beneficio. 17:46.
16: David Rosero llega a juicio político en la Asamblea sin posibilidad de reelegirse y al borde de la destitución.
6: Empezaron a correr los plazos para que la Comisión de Fiscalización de la Asamblea procese el juicio político planteado en contra de David Rosero, consejero de Participación Ciudadana y Control Social, CPSCS. Hoy, la mesa legislativa presidida por Ferdinand Álvarez, de Acción Democrática Nacional, ADN, aprobó el calendario de comparecencias del acusado y del asambleísta acusador, el ex correísta Sergio Peña. Ni Rosero ni Peña, quien ahora es aliado de la bancada de gobierno, acudieron a la sesión de este martes. Se prevé que el primer cara a cara entre ambos se produzca el jueves 24 de septiembre cuando presenten sus pruebas de cargo y descargo. Peña acusa a Rosero de un supuesto incumplimiento de funciones, específicamente porque el consejero del CPSCS se habría reunido con una de las postulantes al concurso de fiscal general del estado que lleva adelante ese organismo. 17:47.
16: Guillermo Churuchumbi dice que su candidatura a la prefectura de Pichincha está firme pese a sanción del TCE. El coordinador del movimiento Pachacuti, Guillermo Churuchumbi, ratificó hoy que su candidatura a la prefectura de Pichincha sigue en firme pese a una sanción de primera instancia impuesta por el Tribunal Contencioso Electoral. El dirigente indígena reaccionó a la sentencia emitida por el juez electoral Ángel Torres, que le dio un plazo de 60 días para que pague una multa de $12,050 por el cometimiento de una infracción electoral. El presidente del Consejo Nacional Electoral, José Cabrera, lo acusó de haber entregado fuera de los plazos legales y de no subsanar las observaciones al informe de cuentas de campaña correspondientes al referéndum y consulta popular 2024. La no presentación de los informes y cuentas de campaña constituye una infracción que puede ser sancionada con multas que van desde los 20 hasta los 70 salarios básicos unificados, pero además los infractores pueden perder sus derechos políticos por 4 años e incluso el Código de la Democracia no descarta la cancelación de la inscripción de la organización política del registro de partidos por este tipo de faltas. 17:48. Asambleísta denuncia supuesta extorsión a alcaldes a cambio de excluirlos de la lista de autoridades fiscalizadas. La fiscalización a los patrimonios de alcaldes y prefectos del país que se lleva adelante en la Asamblea Nacional podría desembocar a una investigación por el presunto delito de extorsión. El presidente de la Comisión de Gobiernos Autónomos, Cristian Benavides, acudirá la tarde del martes de hoy a poner una denuncia en la Fiscalía en Quito porque personas no identificadas estarían contactando autoridades locales para ofrecerles gestionar su salida del listado de fiscalizados. La alerta la dio un alcalde de un cantón del noroccidente de Pichincha, quien ya ha proporcionado los números de teléfono, celular y otros detalles para tratar de identificar a los autores de las llamadas con estas propuestas. El alcalde habría señalado que los responsables son ciudadanos de la Asamblea, pero Benavides aseguró que no se trataría de funcionarios de la función legislativa y prefirió hablar de un círculo de extorsionadores. Según el asambleísta independiente, pero cercano a la bancada de ADN, no se conoce si a cambio de los supuestos favores, los alcaldes presionados tendrán que dar dinero o ceder algún tipo de exigencia. 17:49 minutos. 145 empresas cambian su jornada de martes a sábado para bajar el consumo de luz en Ecuador y sostener el embalse de Masar. En medio de la época de estiaje, 145 empresas de alto consumo eléctrico cambiaron su jornada laboral regular de martes a sábado. Desde hoy, informó el Ministerio de Ambiente y Energía. Se trata de negocios que forman parte del grupo Alto Voltaje 1, es decir, aquellos que por sus procesos y giro de negocio demandan más energía eléctrica, entre ellas fábricas de cemento y plástico y camaroneras. Estas empresas están ubicadas principalmente en Guayaquil y Durán, en Guayas. La medida de cambio de jornada se suma a los cronogramas de desconexión eléctrica de un día a la semana que tendrán las compañías de mayor consumo desde este 22 de septiembre de 2026. 17:50, vamos a compartir inmediatamente las noticias del mundo, las noticias internacionales.
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16: Y para ello nos enlazamos con CNN en español. Adelante.
17: Bienvenidos a CNN en español. Estas son las 5 cosas que debes de saber a esta hora. El presidente de Estados Unidos, Donald Trump, y su homólogo de Brasil, Luis Inácio Lula da Silva, hablaron este martes ante la Asamblea General de las Naciones Unidas en Nueva York. Trump dijo que todavía es posible alcanzar un acuerdo con Irán después de las elecciones intermedias en Estados Unidos y advirtió que la alternativa sería aniquilar a la República Islámica. Además, el presidente estadounidense habló sobre las reservas de municiones de su país y de sus planes para establecer una gran presencia militar en Groenlandia. Por su parte, Lula criticó lo que calificó como una creciente injerencia extranjera en América Latina y cuestionó la capacidad de las Naciones Unidas para impedir las guerras. También hizo referencia a Estados Unidos al hablar de la seguridad y mencionó la situación de gobiernos como los de Venezuela y Cuba. El huracán Polo continúa fortaleciéndose frente a la costa del Pacífico de México. Este martes alcanzó vientos máximos sostenidos de 270 kilómetros por hora, convirtiéndose en un huracán de categoría 5. El Centro Nacional de Huracanes informó que el centro del huracán se encontraba a unos 335 kilómetros al sur de Zihuatanejo y a 555 kilómetros al sur-sureste de Manzanillo. Polo se desplaza lentamente hacia el norte y se espera que cambie de dirección entre este martes y el miércoles, aunque el pronóstico indica que su núcleo permanecerá en mar adentro. Hay alertas de tormenta tropical para parte de la costa suroccidental de México. También se esperan fuertes lluvias en Guerrero y Michoacán que podrían causar inundaciones y deslizamientos de tierra. La periodista y candidata a gobernadora Sucia Pontepolo fue asesinada este sábado mientras era entrevistada en un mercado de la provincia de Caraz, en la región Ancash, Perú. A Ponte, conocida como la China Polo, hacía campaña para las elecciones regionales y municipales del 4 de octubre, en las que se elegirán gobernadores y miles de autoridades locales. Durante la entrevista, realizada por el periodista Víctor Castillo, se escucharon varios disparos. Castillo dijo a CNN que al principio pensó que los sonidos eran parte de una celebración. La policía peruana informó que el ataque fue perpetrado con un arma de fuego y que otras 5 personas resultaron heridas. Poco antes del ataque, Aponte había dicho que quería convertirse en la primera mujer en gobernar la región y había lanzado un llamado contra la corrupción. Las autoridades italianas encontraron 3,2 millones de euros, unos 3,6 millones de dólares, escondidos en las paredes, el piso y los muebles de un apartamento en Nápoles. El hallazgo tuvo lugar durante una redada que terminó con 34 personas detenidas. Los agentes encontraron fajos de billetes de 50 euros escondidos debajo de las baldosas, dentro de las paredes y en compartimentos ocultos de armarios. También encontraron 11 relojes Rolex, armas y objetos que, según las autoridades, estaban relacionados con la venta de drogas. La operación formó parte de una investigación de varios meses contra la mafia en Nápoles. Lonely Planet presentó su lista Best in Travel 2027, con destinos y experiencias que recomiendan para el próximo año. En América Latina, entre los lugares incluidos, están Bariloche y Los Lagos en Argentina, Granada en Nicaragua y Bocas del Toro en Panamá. La lista también destaca experiencias como un crucero de expedición por las Islas Galápagos, bailar tango en Buenos Aires y recorrer el bosque nuboso en Monteverde, en Costa Rica. Esta selección fue realizada por la comunidad global de expertos en viajes de Lonely Planet.
6: Completamos la información de carácter internacional en lo que tiene que ver con las declaraciones de Donald Trump dentro de la Asamblea General de la ONU. Defiende guerra en Irán y amenaza con usar la fuerza militar en Latinoamérica si Estados Unidos es amenazado. La Asamblea General de la ONU comenzó hoy en Nueva York, Estados Unidos, y por 6 días los principales líderes del mundo pasarán por el podio del organismo que tendrá como ejes a la guerra en Medio Oriente y los riesgos de la inteligencia artificial. Uno de los discursos más esperados será sin duda el del presidente estadounidense Donald Trump, acérrimo crítico de una institución a la que acusa de ser incapaz de resolver los conflictos en el mundo. Luego de su discurso y de otros encuentros bilaterales, Trump se reunirá con Venezuela, la presidenta de Venezuela, Delcy Rodríguez, en un inédito encuentro informal con la presidenta interina de Venezuela. El mandatario ecuatoriano Daniel Noboa también participará en esta Asamblea General, la última que dirige el actual secretario general Antonio Guterres. 17:55, muchas gracias por su sintonía. Recuerden seguir en sintonía de 106.9. Hasta este momento les acompañó e informó Alejandro Martínez Moya.
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0: 18:06, el momento preciso para empezar nuestro espacio de los deportes. Estamos aquí disfrutando de un rico ambiente de calor en la capital de la provincia y entendemos en toda nuestra provincia de Zamora Chinchipe. Ayer estuvo bastante sol, estuve en Yanzaza desde las... A ver, en Yanzaza estuve desde las 10 de la mañana más o menos. Y empezó el buen sol y siguió toda la tarde. Terminamos la jornada quemaditos. Y hoy no ha sido la excepción. Ha seguido el calor, mucho calor. No nos vamos a quejar porque lo curioso es a veces de los seres humanos. Cuando llueve, ¿por qué llueve tanto? ¿Cuándo viene el sol? Que el invierno está muy prolongado. Y cuando viene el verano, ¡ah, qué calor! ¿Cómo quisiera que llueva? Entonces, no, disfrutémoslo. Así es nuestro tiempo, nuestro clima. Y esa es nuestra provincia, así es nuestra región amazónica. Vivimos acá desde cuando nacimos, lo disfrutamos, nos vamos a otro lado. Y es curioso, ¿no? Uno sale de nuestra ciudad, de nuestra querida tierra, de la provincia de Zamora Chinchipe, qué sé yo, Aloja nomás. Y lo que quiere es regresar, porque es así, pues, la tierra jala, como dicen los mayores. Si se va más allá a Cuenca, uy, no quiere regresar a los 2-3 días, ya no se aguanta por ahí. Si se va más allá todavía, digamos, a la capital ecuatoriana, uy, el movimiento vehicular, el tráfico, los horarios que son complejos, las distancias que hay que recorrer para hacer las gestiones que uno va a hacer, no es como nuestro Zamora, pues. Caminamos 10, 15 minutos y tenemos todo para hacer nuestras labores si se sale a hacer alguna actividad en cualquier institución pública. Esa es una gran ventaja. Y la seguridad, que es otro lado, otra parte súper importante. Así es que no nos quejamos, disfrutamos de este lindo verano que tiene nuestra capital de provincia. Claro, cuando llegamos aquí a la radio, entro a la cabina y esto es un congelador. ¿Por qué tenemos el aire acondicionado? Jonathan pasa feliz aquí con el aire acondicionado. Yo llego y es un cambio importante. Entonces lo que hacemos es regularle la temperatura. Lo apagamos un rato, pero lo disfrutamos. Así es que un día hermoso, día martes, actividad deportiva. Tenemos que revisar. Ayer tuvimos una linda entrevista del integrantes del equipo de Zamora Raptor. Estuvo la señora presidenta Denise Reynoso, estuvo el entrenador, hablamos de muchos temas, fue muy amena la charla y esperemos continuar conversando de lo que nos gusta, la actividad deportiva. A nivel nacional, ustedes vieron el fin de semana seguramente ese partido donde don Michael Estrada lo empujó al señor Brian Loaiza. Y aquí transmitimos el partido a través de la radio y lo advertíamos. A ver, lo empujó con mano derecha hacia el hombro izquierdo del señor Loaiza. Lo que pasa es que el árbitro fue y se metió en una discusión que tuvieron entre jugadores y entre ellos fue Estrada. Entonces el árbitro entró como un gallito también, abrió los brazos y lo empujó a Michael Estrada. Y ahí se enojó don Michael Estrada. Y le respondió con un empujón de esos medios de entre confianza y enojo. Y el árbitro le contestó, en fin, lo lógico era expulsarlo. Y vinieron una melee de jugadores, manos que van, manos que vienen, empujones, en fin. Se le fue de las manos el partido. Eso es lo que pasó. De ese tema vamos a hablar, que vale la pena hacerlo. También de los integrantes de la selección. La selección de Ecuador ya fueron convocados, ayer revisamos de manera breve, el listado lo vamos a resumir un poquito más, así es que ese es un dato muy, pero muy interesante. Y hay bajas también en la selección, de los convocados, de los últimos convocados. Nos vamos a enterar de aquello. Saludamos también a mi compañero Jonathan, un gusto.
1: ¿Cómo le va, arquitecto? Muy buenas noches. El saludo con usted y el saludo para todos nuestros amigos que ya sintonizan el 106.9 de Radio La Z y siempre se conectan a esta hora Z Deportes para compartir lo mejor de la información deportiva. Sí, lo que es noticia, nuestra tricolor, nuestra selección el día jueves. Recuerden, ya tenemos un partido amistoso, una fecha FIFA que, bueno, se ha planteado versus Corea del Sur. Un partido importante porque es la primera convocatoria del señor Marcelo Gallardo y ya vamos a desglosar un poco más. Ha tenido algunos problemas y tiene que también solucionarlos, así que de llegada el señor Muñeco Gallardo tiene que solucionar problemas en la selección ecuatoriana porque hay algunas bajas importantes, sobre todo en el ataque de la tricolor, pero veremos si es que está preparado, sobre todo cómo juega el equipo, y obviamente esperar para la siguiente semana, que también va a haber otro partido más, en este caso frente a Japón, por lo que es la Copa Kirin, esa copa amistosa.
0: Muchas gracias, Jonathan. Esto es lo que tenemos preparado para nuestro programa. Esperamos sus aportes al 099-33-99-041. Recuerden, para aquellos que no lo han anotado todavía, ese número que pueden conectarse directamente, 099-33-99-041, que está a sus órdenes. Envíe sus mensajes. Comuníquenos de la actividad deportiva que usted está planificando en su lugar, con su club, con los amigos. Estamos a las órdenes con todo gusto para replicar esa información. Esto y mucho más en el colorido mundo de los deportes.
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0: Dieciocho con doce minutos. Saludamos a los amigos del transporte, toda la gente que está en el mundo del transporte, en las ruedas, en los taxis, en las camionetas, en las busetas, en los buses, en los buses de transporte parroquial, intercantonal e interprovincial. Ya hay turnos todavía. Tú, Jonathan, conoces turnos. ¿Te acuerdas de la empresa Nambija? Tenía un turno al Perú.
1: Sí, el internacional que va a Guayaquil. Sí, a Jaén. Correcto, sí. Sí hay todavía ese turno.
0: ¿Sí hay todavía? Sí. Entonces, a los amigos que hacen el transporte internacional, miren ustedes, que hubiésemos imaginado que se haya esa conexión. Lo malo es que todavía la vía, bueno, a Jaén, tipo, hay que irse por la balsa, ¿no? Está en malas condiciones. Pues, ¿cuánto soñamos en que esa vía se pueda terminar? No sé cuándo se va a terminar. No tenemos ni la más mínima idea, nosotros como unos ciudadanos de a pie, de cuándo se va a terminar esa vía que tanto bien le haría a nuestro país. En ese acuerdo de paz que se hizo en 1998, en aquel tiempo el presidente Yamil Maguat, se firmó el tratado de paz, y ahí había pues unos proyectos binacionales, las conexiones viales, por ejemplo. No lo he verificado, pero se dice por notas a nivel de Perú y algunos que hacen análisis a nivel de Ecuador en este proyecto, se dice que el Perú sí cumplió. Llegó con las vías asfaltadas hasta la frontera, hasta su frontera norte, sería con la nuestra. Pero nosotros no completamos todos los proyectos que tenían que haberse hecho. Se hicieron algunos proyectos, sí, con esa firma de la paz entre Ecuador y Perú. Algunos aquí en la provincia, sí, se hicieron algunos, pero faltaron muchos otros que a lo mejor eran la prioridad uno, que debieron haberse tomado. Ese caso justamente de la vía que va hasta el cantón Chinchipe, que es parte de nuestra provincia, y que tenemos que irnos pasar por Loja. Así es la geografía nacional. No se hace una vía de conexión, digamos que por acá, esa vía podría irse, me parece que por Romerillos, porque está el Parque Nacional Podocarpus. Y hay otra opción de la vía por... Bueno, pero hay otra opción de otra vía, pero igual coge parte del parque, de un parque nacional, No sé si es el Podocarpus, pero es una reserva natural, porque hay varias en la provincia, ¿no? Parece que son como 8. Y que según la ley no se permite tocar esas reservas naturales. Yo les digo una cosa ahí en ese tema, antes de meternos a la parte del deporte, porque a todos debemos manejar estos temas que son necesarios. En Costa Rica, que es un país eminentemente turístico por su riqueza natural, ahí van muchos turistas a nivel de Estados Unidos, de Europa. Cuando uno tiene la oportunidad de viajar a un país de ese tipo, siempre se encuentra con gente que está disfrutando de la naturaleza. Pero, yo que conozco, y algunas personas que he escuchado que han ido a Costa Rica, no se compara en lo absoluto. O sea, Costa Rica se queda pequeño con lo que Ecuador tiene y nuestra provincia de Zamora Chinchipe tiene en reserva natural, en riqueza natural. O sea, yo de manera personal lo digo así, porque yo lo viví. Tuve la suerte de ir en 2001. En ese tiempo todavía el aeropuerto estaba en buenas condiciones, estaba bonito, pero alguien que se fue cercano, muy cercano a la familia, se fue a Costa Rica hace 2 años. A ver, sí, cerca de 2 años. Ya el aeropuerto lo veían viejito, feíto. En ese tiempo estaba muy bonito. No ha mejorado mucho en esa parte. Por ejemplo, los centros turísticos, que son las reservas naturales, así más o menos. Otros sí bien cuidados, pero otros no tan buenos. Entonces, miren. Pero ahí, por ejemplo, para irse a un punto turístico que es interesante, de un volcán inactivo, desde luego, por eso hay como irse a La Boca. A La Boca, ¿cómo se llama? A La Boca del volcán. Bueno, pongámosle La Boca, no es el nombre Boca exactamente. Bueno, al cráter del volcán. Uno llega y es reserva natural. Entonces, se llega a ese lugar y las vías son asfaltadas, o la vía que vaya es asfaltada. Hay unos pasajes muy hermosos a lo largo de la vía. ¿Y cómo se lo ha logrado eso? Porque lo han pensado, lo han construido pensando que en el futuro sea así. ¿Y cómo lo lograron? Por ejemplo, sembrando árboles a los costados, y se genera una especie de túnel natural, una hermosura, pues bajo, ya te puedes imaginar, bajo los árboles con una sombra, esa luz translúcida que pasa, que filtra los árboles. O sea, es tramos hermosos. En realidad, tú puedes hacer una vía sin ningún problema. El tema es cómo logras que esa vía se integre, se armonice con el medio natural. Ese es el tema de fondo. Y yo creo que es posible por los ejemplos que hay, no solo en Costa Rica, sino en otros países. Hablemos de Brasil también. Acá, por ejemplo, en nuestro Parque Podocarpus, que es la mayor riqueza natural que tiene la provincia. A ver, el Parque Podocarpus está más del 85% de parte de nuestra provincia de Zamora Chinchipe, y no lo explotamos como tal. Yo no sé si ese es el pretexto, por ejemplo, para no hacer una vía asfaltada desde Zamora hasta la entrada del Parque Podocarpus. No sé si tú te has puesto a pensar eso. Es una vía de tercer orden, pues. Una vía en malas condiciones, sí. Y son solo 7 kilómetros.
1: No es muy largo el recorrido.
0: Es poco. Yo lo escuché alguna vez a alguna autoridad que ahora está en vigencia, digamos, que tenían ese proyecto, pero no lo han logrado todavía hacer. Se va a terminar ya este periodo y entiendo que no lo van a hacer.

0: llaman ahora GADs parroquiales, tienen 8 cada una. Mira, y el municipio tiene más. Y en la última, la 14, solo es cuestión de revisar. Ahí dice el tema del trabajo que hay que hacer en cooperación internacional. O sea, le da hasta la facultad a la Constitución para que los señores o señoras alcaldesas puedan hacer la gestión no solo a nivel local, sino a nivel internacional. Muy bien, temas interesantes que se los conversa de vez en cuando y que vale la pena hacerlo. Pero hay un tema que está polémico en el tema del fútbol. El fin de semana transmitimos el partido, perdón, ese partido que fue interesante futbolísticamente hablando, porque la Católica estaba ganando frente a Liga de Quito y al final, prácticamente al final, ya sobre el tiempo que adicionó el señor Brian Loaiza, se dieron algunos incidentes protagonizados por los jugadores, y uno de ellos fue el señor Michael Estrada, el delantero de Liga, y el árbitro llegó a separarlos porque estaban discutiéndose como gallitos ahí. Llegó a separarlos, abrió el brazo, me acuerdo, el brazo derecho, lo empujó al señor Michael Estrada y él se enojó. Se puso más enojado y lo empujó con la mano derecha en el hombro izquierdo del árbitro del partido, el señor Loaiza. Lo empujó y el señor Loaiza no tuvo capacidad de reacción. O sea, sí le contestó, no sé qué le diría. Y además, ojo, le indicaba con el dedo. ¿Viste tú las imágenes?
1: Sí, arquitecto, pero yo creo que ahí es el problema del señor árbitro, porque no es competencia de él separar a dos jugadores. Lo que debería hacer el árbitro y lo que hace cualquier árbitro es mantenerse distante de la jugada para poder amonestar con amarilla o con tarjeta roja, cual sea la situación. Esta situación se da porque el señor Brian Loaiza va a querer separar a los dos jugadores cuando no tenía competencia en nada. Lo que tenía que hacer era dejar a los dos jugadores, ver qué reacción había y sancionar, depende de la gravedad del asunto para cada uno de los dos jugadores. Entonces, creo que se da todo este acto, se desenvuelve todo este acto por el mal accionar del señor Brian Loaiza, porque Michael Estrada hace el accionar porque es una reacción, arquitecto.
0: Reacción.
1: No es algo como que premeditado, pensado, de alevosía para intentar intimidar al señor árbitro, sino que como que se vio intimidado, vio que el señor Brian Loaiza lo empujó de una manera que no le agradó al señor Michael Estrada. En el momento del partido, de la disputa, cada uno sabe cómo son los encuentros deportivos, nadie quiere perder en ese momento, pues el señor Michael Estrada reaccionó de esa manera, que en otra, cualquier liga, arquitecto, y en cualquier otro contexto, esa era una roja directa y no tendría que haber terminado el juego.
0: Claro, y lo que quería complementar en la acción, y para que ustedes, amigos oyentes, amigas oyentes, puedan revisar, es fácil ahora meterse a las páginas que se puede revisar estas acciones. Bueno, ya reaccionó así, Michael Estrada lo empujó al árbitro, y bueno, ahí empezó una discusión que no se sabe exactamente qué se dijeron. Si se hace una lectura de labios, seguramente sí se va a entender. Pero Estrada le indicaba con el dedo índice, le puso casi en la nariz. Le ponía en el rostro, le hacía como que lo amenazaba, porque ya la gesticulación es evidente, pues le movía el dedo así, digamos que va y viene. Claro. Le hacía así, lo amenazaba entre comillas. Eso es lo que entendemos por la forma que hizo. Y además, ojo, todo eso tiene que hacerse un análisis, ¿no? Y esto además tiene que permitir que en el Congreso, en el nuevo Congreso, se vayan definiendo ciertas cosas, ¿no?
1: Sí, y porque no hubo ni sanción, arquitecto.
0: No sé si analizaron el informe del árbitro, eso habría que ver.
1: El comité disciplinario de la FEF dice que no consta ningún hecho en el acta de partido por parte del señor Loaiza.
0: Ya, entonces.
1: Así que ni siquiera está tipificado en el. O sea, ni siquiera lo han escrito a esa sanción, no consta.
0: Pero ahí, por ejemplo.
1: En imagen, sí.
0: Claro, ahí sí el señor Loaiza no lo puso en su informe, es cuestión de aplicar la norma también, pues.
1: Sanción.
0: Un mal
1: informe.
0: Claro.
1: Porque está obviando situaciones que pasaron dentro del campo.
0: Exactamente. Y por obvias razones, lo vimos en la televisión, todos.
1: Las imágenes son

0: públicas, arquitecto. No se puede esconder, no se puede tapar el sol con un dedo.
1: Desnuda esa negligencia del árbitro y esa especie de abuso del delantero de liga. Bueno, primero, un resumen rápido. El señor Loaiza fue y lo empujó y los empujó a los dos jugadores para separarlos, haciéndose ahí el juez.
0: Mediador, justiciero era el señor Loaiza.
1: Con agresión y sobreagresión, pues no. Respondió Michael Estrada, una reacción hasta como que lógica, ¿no? Lo empujó al señor árbitro, después lo amenazó con el dedo, le ponía en la cara, casi en la nariz. Y finalmente, para rematar, Michael Estrada se tapó la boca y le decía cosas al árbitro. Todos nos acordamos lo que le pasó a Piero Hincapié en el Mundial.
0: Que es una regla mundial que la FIFA hizo obligatoria la aplicación en la mayoría de ligas a nivel mundial. Así que, como siempre, sabemos cómo es nuestro fútbol ecuatoriano, arquitecto. Lamentablemente, ni siquiera se han aplicado los nuevos reglamentos, que había muchísimas reglas, las repasamos, arquitecto, en su momento, ¿se acuerda?
1: Están en aplicación.
0: Como los minutos del arquero, si es que necesitas sacar a un jugador.
1: Bandas, tiros de esquina.
0: A un jugador, tiene que salir un minuto, si es que tiene que ser atendido, después volver a ingresar, después del minuto previo, para que no haya ese tipo de parones en el juego, pero vemos que, lamentablemente, creo que esto también tiene mucha culpa la gremiación arbitral, porque es el que se encarga de regular a los jueces, a los árbitros, y si no hacen un buen trabajo, pues queda mal todo este comité disciplinario, esta agregación de árbitros, arquitecto, porque se está viendo el trabajo que no está siendo eficiente, que es lo que necesita el fútbol ecuatoriano, y si no hay un trabajo eficiente de los que reparten justicia, es imposible que el fútbol evolucione.
1: El ex árbitro, el señor Moreno, sí. ¿Te acuerdas que lo entrevistamos aquí? Y le pregunté que por qué en el fútbol ecuatoriano, porque después del Mundial era obligatorio para todos los países, futbolísticamente hablando, era obligatorio aplicarse las modificaciones a ciertas reglas. Y el señor Moreno dijo, así un tanto en un ámbito de sorpresa y un poco de impotencia y de enojo, dijo: es que no entiendo. El que decide es el señor Pitana, que es el de la comisión de árbitros.
0: Luis Muentes.
1: No, ¿cómo es el señor? El argentino.
0: Sí, Pitana es el.
1: Pitana, es el, él es el manda más de la, del área arbitral de la Federación Ecuatoriana de Fútbol. Que él, según lo que dijo el señor Moreno, Bayron Moreno, ex árbitro, que dio un curso en Yanzasa, él dijo que por disposición de él o por criterio del señor Pitana, no se está aplicando todavía el reglamento que debe aplicarse. Entonces, eso permite que ahora pues haya este problema. Aquí hay una nota interesante que me parece importante y pertinente hacer a conocer. Aquí dice el titular: Brian Loaiza y Michael Estrada a los empujones. No se aplicó el reglamento en el partido entre Liga de Quito y Universidad Católica. ¿Qué viene ahora? Brian Loaiza no supo cómo actuar y por eso terminó en el ojo del huracán. El árbitro empujó a Michael Estrada y luego recibió un empujón del delantero, pero no lo expulsó. ¿Qué debió hacer el juez del partido que disputaron Liga de Quito y Universidad Católica? Entonces, Luis Muentes, presidente de la agremiación de árbitros, él es de la agremiación.
0: Claro, representa a los árbitros.
1: A los árbitros. Sí. Ahí ellos es como, es un gremio que no tiene ningún poder en la federación.
0: No.
1: Ningún. Ellos lo que tienen es un grupo de amigos, claro. Los árbitros, para un poco
0: negociar, un tipo cuerpo, de vocero más, claro, o menos.
1: Exactamente, en grupo poder ponerse de acuerdo, básicamente entiendo en temas económicos.
0: Claro, plantear ideas,
1: acuerdos, ¿no? ¿Qué dice el señor Luis Muentes? Es claro y explica lo que debió hacer Brian Loaiza en el partido que jugaron Liga de Quito y el equipo de Universidad Católica. Estrada debió ser expulsado. Es una agresión, no hay otra forma de encasillarla. Se jugaba el décimo minuto de la adición, ojo.
0: Ya era adicional.
1: Fueron 7 minutos que el árbitro adicionó y ya se había pasado el tiempo, ¿no? Y ahí empezó el problema. Bueno, ¿qué más dice? Michael Estrada reclamó una falta en su contra y empezó una pelea con José Fajardo. El árbitro Brian Loaiza se acercó a separar, pero empujó al delantero de Liga de Quito y le hizo una seña, llevándoselo la mano a la sien con la intención de pedirle tranquilidad. Estrada respondió con otro empujón y señalando al juez una actitud agresiva. Sobre la acción entre Estrada y Loaiza, Luis Muentes asegura que sucedieron cosas que no debieron suceder. Sin embargo, el colegiado es claro. Estrada debió ser expulsado, es una agresión. Y claro, aquí están las amenazas donde el señor Estrada le pone el dedo índice, el largo dedo índice de Estrada, prácticamente en la nariz del señor Loaiza. Y el señor Loaiza, no sé qué le contesta, ¿no? Muentes comparó esta acción con lo que ocurrió en el partido que disputaron Aucas y Macará, donde el árbitro Gabriel González le sacó la segunda tarjeta amarilla a Gian Estacio por un empujón con el hombro derecho y por eso se fue expulsado. Transmitimos ese partido y eso pasó. Se salió de casillas Estacio y le hizo con el hombro derecho, le hizo así, lo tocó al árbitro. Peor con la mano, pues. De esta acción no se habla mucho porque el jugador fue expulsado, pero hay que decirlo. Debió salir expulsado directamente, no con tarjeta amarilla, dice Muentes. El representante de los árbitros estima que la acción entre Loaiza y Estrada no consta en el informe arbitral. No he leído el informe, pero es fácil deducir por la experiencia que tengo que en el informe no está puesto nada, porque usted no puede informar algo que no hizo. ¿Qué más dice? En el artículo 14, numeral 2, literales A y B del Código Disciplinario de la FEF, dice que un futbolista que incurra en conducta antideportiva contra un oficial de partido puede recibir una sanción que va de 2 partidos a 1 mes, mientras que si el hecho es calificado como agresión física contra el árbitro, la suspensión mínima asciende a 10 partidos o 6 meses. Pero para esto es necesario un informe arbitral. Por su parte, Loaiza se expone a un castigo si se determina que se excedió en su intervención para separar a los jugadores. El Código Disciplinario de la FEB, en sus artículos 230 y 231, contempla una suspensión de 5 fechas para los árbitros por insultos, agravios, provocaciones u ofensas contra los futbolistas. Mientras que una agresión física contra un jugador puede ser castigada con 1 año de suspensión. La otra polémica, en el mismo partido, Brian Loaiza no sancionó, ojo, este dato también es importante, una mano en el área del defensa de Liga de Quito, Ricardo Adé, ni fue llamado por el VAR para revisar la jugada. Según lo sucedido, el juez aplicó la regla 12 de la IFAB, organismo que crea y modifica las reglas del fútbol, que sostiene que si el impacto en la mano o el brazo es accidental tras un rebote o toque de un compañero y el jugador no está agrandando el cuerpo de forma antinatural, la acción debe continuar y no es penal. En esta acción, AD tiene el brazo extendido, abierto.
0: Ocupaba otro lugar.
1: Claro.
0: Que no era natural.
1: No es natural. Estaba ampliando su volumen del cuerpo. Por eso los cuestionamientos a la decisión de Loaiza y el VAR de no haber llamado al árbitro para que revise la jugada. No era necesario ahí llamarlo al árbitro. El VAR tenía que decir: señor Loaiza, el señor Ricardo Adé, jugadora de, abrió el brazo izquierdo y le pegó y eso es penal y listo. Pero más allá de la sanción que puede recibir el árbitro, el partido dejó en evidencia las fallas de Brian Loaiza para controlar una situación que él mismo ayudó a encender. Un árbitro que empuja a un jugador, así sea para separarlo de una pelea, pierde autoridad para exigir después que ese mismo jugador guarde la calma. Correcto. Más o menos en resumen la nota que tenemos aquí de primicias y que valía la pena comentarlo. Pero es una suma de errores. Ese penal es penal. Esa acción es penal.
0: En conclusión, arquitecto, que nada de esto hubiera pasado si el señor Brian Loaiz hubiera actuado como debería de haber actuado, como un verdadero árbitro, no un mediador de peleas ni un justiciero de nada. El árbitro se encarga de sancionar lo que ve y de, como dice la nota, tú no puedes ir a separar a un jugador de alguna manera y después pedirle que se calme cuando hiciste una accionar violenta. Así que, correcto, arquitecto, se le fue de las manos al señor Brian Loaiza. Lo peor de todo, arquitecto, es que se denota que el fútbol ecuatoriano sigue siendo muy deficiente en la hora de tener calidad de arbitraje. Porque el señor Brian Loaiza era uno de los que mínimamente hacía partidos un tanto correctos. Pero con lo del fin de semana nos quedó en evidencia de que también se le puede ir de las manos.
1: Claro, ahí como un ajuste para un poco sacudir a todo el sistema arbitral ecuatoriano. Primerito, ya debe de manera obligatoria, por lo menos ya empezando esta segunda etapa de la Liga Pro, debió ya aplicarse el reglamento que está por ley de la FIFA, dispuesto ya para que todos los países que hacen sus ligas, que son filiales de la FIFA, se están aplicando, y por lo menos Ecuador, la Liga Pro, debió ya haber aplicado en esta segunda etapa del campeonato, pero no lo están haciendo. Eso primero. Lo otro es que, como digo, debería haber sanciones para el árbitro, para la gente del VAR, para los asistentes. Si el asistente uno estaba ahí al lado, fue la acción, este incidente entre Michael Estrada y Fajardo, fue en las narices, pongámoslo así, del asistente uno. Y él también debió dar las explicaciones correspondientes. El cuarto árbitro fue el que después, porque fue eso una batalla campal prácticamente, bueno, no a golpes, pero empujones. El cuarto árbitro indicaba con su asesoramiento al señor Loaiza, que estaba pálido ahí con las tarjetas amarillas y las rojas. Fue a sacarle rojas a parte del cuerpo técnico, tanto de Liga como de Universidad Católica. Pero tampoco le dijo seguramente al señor Loaiza, mira, hermano, cómo se traten, ¿no? Mira, amigo, mira, Brian, lo que sea. Mira, tienes que sacarle a roja a Michael Estrada. O sea, todos ahí en suma, todos, absolutamente todos tienen algo de culpa. Y finalmente el veedor, el que hace, ahí hay un veedor del partido y hay uno que está chequeando a los árbitros también, porque hace un informe. Entonces todos ellos, por ejemplo, deberían poner los informes correspondientes de lo que realmente, si es que el señor Loaiza no lo va a poner, porque ya se presenta los informes el día lunes, entiendo, porque la comisión de disciplina se reúne los martes.
0: Correcto.
1: Entonces ya los informes deben estar el martes, entiendo, a primera hora. Entonces si no están los informes, con todos los contenidos que se vio a través de la televisión, pues todos fuimos testigos.
0: Negligencia, señor.
1: Claro, si es que no lo hizo, los otros señores que son parte de la autoridad de la Federación Ecuatoriana de Fútbol, de la Liga Pro, en fin, deben constar en sus informes. Y si ellos no pusieron, pues ahí sí es un acto colusorio, hablando así en términos jurídicos, de lo que está sucediendo ahí. Y por todo eso no estamos superando estas etapas, a veces que son necesarias sacudirlas para mejorar nuestro fútbol.
0: Cerrando esto de los árbitros, arquitecto, me estaba acordando algo que me está dando vueltas estos últimos tiempos. Y hablando de los árbitros, me acuerdo que al inicio de 2025 hubo un parón de los árbitros. ¿Se acuerda, arquitecto?
1: Una especie de huelga.
0: Antes de iniciar la Liga Pro, que pedían que le paguen por adelantado todo lo del campeonato.
1: Y la deuda que le tenían.
0: Ajá. Entonces, exigen, ¿no?, los pagos correspondientes. Y obviamente tienen que dar la calidad necesaria. Así que a seguir evaluando, a seguir capacitando en la medida de lo posible y sobre todo a sancionar. Porque los humanos lamentablemente aprendemos así, arquitecto. Hasta que no nos sancionan, hasta que no tenemos consecuencias por nuestros actos, es que tomamos ya realidad y un poco de conciencia de lo que debemos de hacer y no hacer.
1: Lo que pasa que también, mira, me estoy acordando, como tú bien dices, de un hecho histórico que pasó en el fútbol ecuatoriano. Hay árbitros que abusan de su autoridad, pongámoslo así. Son prepotentes, se creen dueños de la verdad. Los conocen también a los jugadores ya por su historia en el fútbol, por su recorrido, que son complicados y están siempre a la defensiva. Bueno, tantas circunstancias y factores que se presentan para que los árbitros también tengan un comportamiento frente a ciertos jugadores. Cuando se retiraba del fútbol Ceballos, no sé si tú viste en videos, Ceballos ya se retiraba del fútbol, las manos del Ecuador. Le insultó, le dijo de todo al señor...
0: Alfredo Intriago.
1: Alfredo Intriago.
0: Correcto, arquitecto, sí.
1: Le dijeron de todo.
0: Partido de Liga de Quito, ¿no? Que tuvo que enfrentar a Emelec en el George Capwell, 2010. Sí. Sí, correcto, arquitecto. Ahí fue que lo insultó Pepe Pancho, ¿no? Le dijo, solo déjame tear lo que me voy del fútbol, pero...
1: Ya me voy.
0: Claro.
1: Es que mira, a veces los árbitros, abusan de su potestad de árbitros y a cualquiera los va llenando de a poco tantas injusticias durante la carrera deportiva y tienen guardados y en su momento revienta. Eso como pasó.
0: Ah, ya, arquitecto, él ya habló, Pepe Pancho habló, qué fue lo que hizo detonar ese día de para que él vaya a hacer ese reclamo, porque también vi esa entrevista. Y ahorita repasando la información, reaccionó de esa manera porque Ceballos desde la banca pidió agua a su compañero Fernando Mantilla, ¿ya?, quien estaba en cancha. Y Alfredo Intriago prohibió la entrada de Mantilla, de cruzar la mitad de la cancha para entregarle la botella de agua a José Francisco Ceballos. Al terminar el primer tiempo, y fue a reclamarle de forma privada, pero Intriago supuestamente le respondió que se callara, que no le diga nada o lo va a expulsar, contestándole de una manera un poco altanera, ¿no? Claro. Entonces eso hizo que Pepe Pancho saliera... Ya, de otra forma, ya simplemente esperando que se acabe el segundo tiempo para reclamarle de verdad de la forma en que le quería reclamar tras la frustración que había vivido.
1: Mira, y bueno, a lo mejor por datos históricos en las crónicas del fútbol, tú has de haber escuchado a lo mejor del árbitro Elías Jácome.
0: Sí.
1: Que fue el primer mundialista que tuvo Ecuador. Actuó como juez de línea. En uno de los mundiales, no me acuerdo en qué mundial fue, pero ahí estuvo. Elías Jácome era un árbitro de esos, un manabita, me acuerdo, de esos árbitros.
0: Italia 90, arquitecto.
1: Italia 90,
0: ajá.
1: Ok, perfecto, ahí justamente, está bien. Y este árbitro tenía su personalidad, se hacía respetar, era un árbitro categoría FIFA y por eso fue el Mundial. Y una vez en un partido que jugaban en Quito, me acuerdo, el Nacional y otro, no recuerdo ya el equipo, no sé, sería en 1990 tal vez, le fue a reclamar uno de los... asistentes del cuerpo técnico del Nacional al señor árbitro. Le fue a reclamar y seguramente don Elías Jácome, que tenía una personalidad de esas fuertes, le contestó y le haya dicho, no sé qué le diría, pero lo sacó de casillas y le pegó un puñete, pero así, frontal, a la altura del ojo, y lo derribó, lo puso al piso. Sí. Y Elías Jácome se levantó de manera inesperada, se levantó porque lo sorprendió. Se supone que los árbitros son intocables, se supone, ¿no? Ya lo vimos que el día domingo eso no fue así. Intocables todo el tiempo. Pero don Elías Jácome aguantó ese golpe, un jack de derecha le pegó ese asistente. Algo era de asistencia del cuerpo técnico, no sé si... era el técnico ahí, don Ernesto Guerra, pero le pegó un jack de derecha directo al rostro, lo tumbó al suelo, se levantó de alguna forma entre con razón y sin razón, y con el palo de la bandera de asistente lo perseguía para desquitarse. Y ahí lo expulsaron a ese señor, creo que 2 años. El otro incidente que pasó de los árbitros, me estoy acordando, mira, don Super Chiri, pues. Chiriboga, que era un arquero, un buen arquero del fútbol ecuatoriano, década de los 80 y 90 por ahí. Después asistente en el Macará, fue y le pegó un cabezazo a uno de los árbitros. Ni tanto el cabezazo. Un empujón por ahí, algo así fue. Lo expulsaron un año.
0: Claro.
1: Un año.
0: Que si lo hiciera ahora fuera 5 años.
1: Claro. El Super Chiri siempre tenía un carácter así explosivo. Y tú sabes que el ser humano termina siendo así toda su vida. Como decimos en el barrio, rascarrabias.
0: Sí, sí, sí, sí.
1: Y el Super Chiri ahí no se aguantó, alguna cosa pasó. Algo como que lo empujó. Fue y lo encaró así cara a cara y como que le quiso dar un cabezazo y el otro. Entiendo que a tiempo, porque no le conectó el cabezazo, pero la intención era la que contaba.
0: Correcto, arquitecto.
1: Cayó ese árbitro, vinieron los compañeros, bueno, ahí había un poco de gente que, entre jugadores, cuerpo técnico, en fin, y los asistentes, y lo rescataron. Pero ahí sí el señor árbitro informe.
0: Claro, lo que debe hacer, arquitecto, lo que deben proceder todos los árbitros. Para ir cerrando con esto, el señor Brian Loaiza, en conclusión, tuvo un muy mal accionar este fin de semana y que quede en el ojo de todos los árbitros para la vuelta que queda después de estos amistosos internacionales. 18:46, antes de despedirnos, Arqui, vamos con la lista de los convocados, ahora sí, porque hay noticias, hay algunas bajas, y el día jueves ya jugamos frente a Corea del Sur. A las 6 de la mañana, mis amigos, ya, les adelanto el horario. 6 de la mañana del día jueves.
1: Sí, este jueves.
0: Sí, 24.
1: Pasado
0: mañana, 6 de la mañana, tenemos ya partidos.
1: Y hay como ver, ojo, hay como verlo por televisión abierta.
0: Tele Amazonas va a ser el encargado de pasar por televisión nacional este partido.
1: Entonces, 6 de la mañana.
0: Correcto, arquitecto. Que para otra noticia más, para empezar ya con esto de la tri. Es oficial, el canal del fútbol no va a transmitir más los partidos de la tricolor.
1: Ah, ya no tiene, terminó su contrato.
0: Se acabó las empanaditas, que llega el gol gracias a todos los auspiciantes que tengo. Ya se acabó eso, arquitecto. Ahora sí vamos a tener un relato, esperemos que escojan unas buenas voces.
1: Ahí nos podemos postular entonces.
0: Y correcto, arquitecto, ¿por qué no? Y obviamente llevar las emociones de todos los ecuatorianos. Empezamos entonces, arquitecto, rápidamente la convocatoria. ¿Qué pasó con el señor Muñeco Gallardo? Bueno, en los arqueros ya hablamos. Hernán Galíndez, Gonzalo Valle y Moisés Ramírez. Aquí no hay ninguna novedad y tampoco no ha habido ninguna baja, arquitecto. Yo creo que... Ya. Lo más novedoso de los arqueros fue el señor Hernán Galíndez, que para muchos ya había sido el último capítulo de la Copa Mundial, pero lo dejó entre líneas. Él dijo que si el Ecuador lo necesitaba, él iba a volver.
1: Está ya en la selección. ¿Cuándo se juntan, digámoslo así?
0: Ya, arquitecto, ya viajaron el día martes.
1: Ya viajaron todos.
0: El día de mañana, me imagino, hoy martes, ya llegaron algunos más. El lunes empezaron a viajar. Llegó primero Jeremy Sarmiento, llegó Nilson Angulo, de los primeros que llegaron.
1: Vinieron acá, no se juntaron en un país que neutral.
0: No, arquitecto. Se juntaron directamente en suelo asiático.
1: Ah, es que eso decía.
0: Sí. Suelo asiático, no viajaron aquí a Ecuador.
1: Es que era ilógico.
0: Sí, viajaron directamente a Corea del Sur y ahí ya empezaron a juntarse en una concentración
1: al otro
0: en
1: un lado, hotel. Al Correcto. Otro lado del mundo.
0: 12 horas de diferencia, arquitecto.
1: No había lógica de venir a Ecuador y de ahí irse allá, ¿no? Pues sí. Si, por ejemplo, irse, a ver, un viaje a Ecuador para irte directamente a Corea, no hay vuelos directos. Tienes que irte vía Los Ángeles, vía Europa, Ámsterdam más o menos, y de ahí centro de Europa, de ahí coges un vuelo a países asiáticos.
0: Y como la mayoría de muchachos juegan en fútbol europeo, entonces la conexión era mucho más cerca directamente para suelo coreano. Pero sí, arquitecto. Hernán Galíndez entonces, Gonzalo Valle y el señor Moisés La Araña Ramírez son los tres arqueros convocados por el señor Marcelo Gallardo.
1: Ellos sí vinieron a Ecuador seguramente.
0: Sí, ellos sí estuvieron y se fueron. Después, defensas, arquitecto, el señor Ángelo Preciado, Pervis Estupiñán, nuestro queridísimo Félix Torres, la novedad, Fricio Caicedo, del Inter Miami, Jackson Poroso, del Cholos de Tijuana, el jugador que ha jugado mundiales sin tener ningún minuto en eliminatoria. ¿Se acuerda de ese dato, arquitecto? Claro. Así es nuestro fútbol ecuatoriano y el señor Becasese, las decisiones que tenía, para que nos acordemos un poco. Esto fue, ¿qué? Hace 2 meses que estábamos jugando el mundial.
1: Sí.
0: La gente ya se empieza a olvidar. El señor también José Hurtado, arquitecto, William Pacho y Leonardo Realpe son los defensas elegidos por el señor Marcelo Gallardo. Aquí creo que tampoco no hay mucha novedad, ¿no? Estamos viendo lo mismo. Aquí sí han habido, lo que sí, arquitecto, algunas bajas importantes, porque aquí obviamente nos faltan nombres como, por ejemplo, el señor Pierito Hincapié, que está ausente en esta convocatoria por lesión, arquitecto. Y el señor Joel Ordóñez, que nos lo hizo pública en esa carta, que se encontraba con esa lesión del pie que tuvo empezando el mundial y que aún así, claro, en todo el mundial cruzó y jugó con esa molestia que tuvo en la fractura en un dedo del pie, arquitecto, es correctamente lo, sí, que tiene el señor, sí, sí, Joel Ordóñez.
1: Qué pena que eso pues. Hemos estado en baja pues en el mundial, por eso no ganamos todos los partidos.
0: Sí, arquitecto, la verdad, y lo dijo, ¿no? En su carta lo dijo abiertamente en las redes sociales, que prácticamente en el último partido contra México, en el entretiempo, él ya salió y no podía pero ni pisar, para que nos hagamos una idea del dolor que podría haber sentido un jugador, y literalmente son sus herramientas con lo que se mueven los pies, arquitecto. Entonces estábamos jugando prácticamente casi que con uno menos.
1: Con uno menos, ahí hemos dado ventaja.
0: Sí, el y señor Becasese debería de haber elegido otra situación, porque yo soy consciente de que todo el cuerpo técnico o el cuerpo médico dedicado a los jugadores deben de haber sabido la situación que estaba cruzando.
1: Ahí la negligencia del cuerpo médico, que no informó al cuerpo técnico, decir, no, este jugador no está 100%, no va.
0: Claro.
1: Usted busque la alternativa, señor Becachese.
0: Que recordemos que en esa línea de... ¿cómo? Arquitecto, a veces que era raro el sistema de Becasese, ¿no? Para ponerlo en papeles. A veces jugábamos con una línea de tres, a veces jugábamos con una línea de cuatro. Entonces, aquí se va a hacer difícil un poco hacer la comparación para ver qué lugar pues podría utilizar el señor que está faltando, Joel Ordóñez, para ver cuál será su reemplazante. Pero ahora, viendo los convocados, arquitecto, ¿usted qué cree? ¿Que el señor Marcelo Gallardo se pueda ir por una línea de cuatro? ¿O veremos tres defensas atrás? Yo creo que vamos a ver una dupla diferente en estos partidos frente a Corea, porque el titular es William Pacho.
1: Claro.
0: El que lo acompañe va a ser nuevo, porque para mí sería una línea de cuatro lo correcto, ¿no? Ángelo Preciado, el nuevo reemplazante que tiene que venir a hacer la dupla con William Pacho, y por el lado izquierdo Pervis Estupiñán, que es lo más normal que hemos tenido en el fútbol ecuatoriano, para que no hacer cambios tan abruptos y los muchachos no se vean tan como que distraídos o en una forma que no han jugado o no saben cómo hacerla frente a Corea del Sur.
1: ¿Podría qué? ¿Félix Torres volver?
0: Félix Torres está, arquitecto, en la convocatoria.
1: Claro.
0: Sí, porque si no, lo que nos queda es el señor Poroso, que ya ha jugado.
1: Sí, ya ha jugado.
0: Sí, Fricio Caicedo, que él es central también, pero a él sí no lo hemos visto jugar, no, y en la MLS tiene poca regularidad, Fricio Caicedo.
1: ¿Y es derecho?
0: Sí, correcto, arquitecto.
1: Ya, entonces.
0: Y el señor José Hurtado, porque después Leonardo Realpe es otro perfil izquierdo.
1: Ajá. Tenemos tres opciones entonces ahí.
0: José Hurtado, Jackson Poroso y Félix Torres son las tres opciones. De esas, arquitecto, si tuviéramos que elegir, creo que por continuidad o por lo menos que lo hemos visto jugar, el señor Félix Torres tal vez, porque sigue en Brasil, un poco en la liga, pero difícil, difícil lo tiene el señor Marcelo Gallardo.
1: Tiene que conocer primero a su gente, tiene que conocer, esa es materia obligada para el nuevo técnico, porque debe ser un claro, en Copa Libertadores, en lo que se ve el fútbol a nivel de la televisión, seguramente alguno que otro partido vio por ahí, pero no es que hizo un seguimiento en su carrera como técnico de River. Estoy preocupado de Ecuador, no, Ecuador casi esos técnicos de Argentina no les toman mucho en cuenta. Entonces tiene que venir a empaparse primero de esa realidad. Esta convocatoria que hace por primera vez debe ser, como decía el otro día, debe ser un asesoramiento externo dentro de la federación también, de técnicos de acá, argentinos que están al servicio del fútbol ecuatoriano.
0: Prácticamente, Arqui, yo creo que estos son los que vimos en el Mundial, las últimas actuaciones que vimos. Bueno, porque
1: solo hay un par de nuevos, creo.
0: Sí, el señor Fricio Caicedo y José Hurtado y Leonardo Realpe.
1: Tres, cuatro.
0: Sí, y bueno.
1: No, cinco.
0: Jeremy Sarmiento también.
1: Jeremy, que no estuvo en el Mundial, y también Angulo.
0: Correcto.
1: Juan
0: Riquelme Angulo.
1: Riquelme Angulo.
0: De los delanteros, sí.
1: Entonces son seis.
0: Seis, correcto.
1: Seis nuevos que no estuvieron en el Mundial.
0: Sí.
1: Que no estuvieron en el Mundial. ¿Los demás?
0: Los demás sí estuvieron, arquitecto. Todos. Ángelo Preciado, estuvo el señor Félix Torres, Pervis Estupiñán, estuvo Poroso, estuvo William Pacho. Bueno, eso es hablando de defensas. De los arqueros que ya repasamos también, Galíndez, Gonzalo Valle y Marcelo Ramírez fueron los tres elegidos también para el Mundial. Ahora sí, volantes, la mitad de la cancha, arquitecto, lo que hemos sufrido durante todo este Mundial y eliminatorias, porque Ecuador tiene muy buena defensa, pero de mitad de cancha para adelante, en el ataque, en lo ofensivo, hemos sufrido bastante.
1: Y la vamos a seguir pasando mal.
0: Vamos, arquitecto, volantes, el primer elegido por el señor Marcelo Gallardo, Alan Franco, arquitecto. Yo creo que uno de los que ya vimos también en el Mundial y que siempre es una pieza importante para este mediocampo ecuatoriano. El señor Pedro Vite también se encuentra convocado. Denil Castillo, Jordi Alcíbar, Nilson Angulo, John Yeboa, John Mercado y Jeremy Sarmiento son los volantes elegidos. También Anthony Valencia, Alan Minda y para completar los volantes, el señor Kenny Cheche Arroyo.
1: Ah, él no estuvo en el Mundial.
0: No, él no estuvo en el
1: sí,
0: Mundial.
1: Arquitecto. Entonces son siete.
0: Siete, correcto. Uh-huh. Correcto, arquitecto, sí, porque de volantes, entonces, aquí la sorpresa que vuelve después de mucho tiempo el señor Jeremy Sarmiento y el señor también Kenny Arroyo, que algunos dijeron que el señor BKC se lo dejó fuera por la opción de la joya del fútbol ecuatoriano, que es Kendry Páez.
1: Ahí lo jodieron, ya diciéndole joya, ahí lo complicaron.
0: Claro, ese era el apodo, ¿se acuerda, arquitecto? De los 16 años en Independiente del Valle, cuando no, la joya del fútbol ecuatoriano era el señor Kendry Páez.
1: Qué locura.
0: Y ahora está jugando en la sub-19 del Chelsea, para que nos demos cuenta cómo es la vida, las vueltas que da la vida.
1: Bueno, en volantes hay muchos. ¿Cuántos son en total volantes?
0: En volantes son 2, 4, 6, 8, 10, 12 arquitectos convocados de volantes para el señor Marcelo Gallardo. 12 volantes. Creo que lo normal que podríamos ver aquí sería... Ah, bueno, y otra noticia muy importante. De volantes falta el grandísimo Moisés Caicedo, ¿no? Que
1: está por lesión.
0: Arrastrando una lesión de pantorrilla, sobre todo, para sí, que la gente que preguntaba. Y también aquí en los volantes... Otra lesión más y otra baja, el señor Gonzalito Plata, que también se encuentra de baja, diagnosticado por el Departamento Médico de Flamengo con una lesión muscular funcional, una sobrecarga en la pantorrilla derecha.
1: Ya, bueno, no es que se pierden, pues nada, esta experiencia sí, pero del proceso estamos recién empezando, así es que mejor que suceda ahora y no ya cerca de un Mundial, por ejemplo.
0: Correcto, arquitecto. En estos amistosos que se puede dar la chance de probar el señor Marcelo Gallardo.
1: ¿Y quiénes son los pilotos de ataque?
0: Esos, arquitectos, los que tenemos que ver aquí, si hay novedades, arquitecto, porque hasta el día de ayer, que estaba saliendo la lista oficial, contábamos con el señor Kevin Larrola Rodríguez, pero hicieron oficial desde el Unión Saint-Gilloise, desde Bélgica, que la Rola no se encuentra en condiciones, ha sufrido una lesión muscular en el isquiotibial derecho, arquitecto, que lo deja fuera de estos partidos amistosos de esta fecha FIFA y de la Copa Kirin que va a jugar.
1: Entonces, ¿quién va?
0: Los que van son dos, porque eran tres opciones ya que se descartó Kevin Larrola Rodríguez. El señor Jordi Caicedo y Juan Riquelme Angulo son los dos seleccionados o convocados por el señor Marcelo Gallardo para enfrentar a Corea del Sur. Así que sí o sí vamos a ver una nueva figura de ataque que no nos ha tenido acostumbrados desde inicio, desde titular, la selección ecuatoriana. Y creo que este es... aquí empezamos a decirle adiós a nuestro querido histórico delantero de la selección ecuatoriana, Ener Valencia.
1: Claro, a nuestro viejo Ener. ¿Nadie lo va a reemplazar a la Rola?
0: Tenemos que ver, arquitecto, hasta ahora no ha salido el reemplazo oficial, quizás en pocas horas o en el transcurso del día de mañana, que es el último día miércoles, que me imagino que será lo correcto para poder hacer viajar a un convocado, tendremos algunas noticias más, pero han surgido nombres, pero son sobre todo del fútbol ecuatoriano que no tienen mucha trascendencia, son más deseos por parte de algunos periodistas que información real.
1: Don Michael Estrada, no.
0: Hablando de nivel titular o de nivel nacional, por meritorio, yo creo que está por muy encima de... ¿Qué nombres más podríamos poner, tal vez, de sustituciones por encima del señor Michael
1: Parrales. Estrada?
0: Parrales, con todo el respeto, creo que Michael Estrada está mucho mejor
1: los
0: que el
1: delanteros,
0: señor.
1: Digamos que se conoce, claro. Parrales, ¿quién más de ecuatorianos?
0: El goleador del campeonato.
1: El Tigre Palacios.
0: Correcto. El goleador de Guayaquil City, arquitecto.
1: Ah, este...
0: ¿Cómo es este señor?
1: Se me va el nombre justo.
0: Edison Mero, este okay. Señor. 13 goles.